0: y 10.
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0: 4 y 10.

Muy buenos días, amado pueblo del Señor, en el nombre de Jesús. Saludamos a cada uno de ustedes. Gracias a nuestro Dios. Él nos permite nuevamente encontrarnos en esta nueva semana. Gracias a Dios. Gracias a nuestro Rey. Bien amados hermanos, nos vamos rápidamente para poder seguir leyendo la palabra, meditando en su palabra, aprendiendo más. Nos vamos a Génesis capítulo 33. Después de haber leído la historia de Jacob, el ángel de Dios que pelearon, ahora nos vamos, Génesis capítulo 33 del verso 1 en adelante, vamos a leer esta palabra del Señor. El encuentro con su hermano Esaú. Dice, del verso 1 en adelante, cuando Jacob vio que Esaú venía acompañado de 400 hombres, repartió a los niños entre Lía, Raquel y las dos esclavas. Colocó primero a las esclavas con sus hijos, luego a Lía con sus hijos y por último a Raquel y José. Luego se adelantó a ellos y se inclinó hasta tocar el suelo con la frente 7 veces hasta que estuvo cerca de su hermano. Pero Esaú corrió a su encuentro y echándole los brazos al cuello, lo abrazó y lo besó y los dos lloraron. Hasta ahí nomás leemos la palabra del Señor. Señor Jesucristo su tiempo. 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Génesis 33 verso 1. 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

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Bien amado pueblo del Señor, aquí vemos la historia de Jacob, que ahora ya no se llama Jacob, sino se llama Israel. Dios le cambió su nombre por Israel. Pero vamos a hablar todavía, como dice la palabra, Jacob. Amados hermanos, recuerdan que en el capítulo 32, donde hemos estado leyendo, Dios le dice: tienes que volver a la tierra de tus parientes. Y Jacob les mandó a sus esclavos, a sus trabajadores: vayan con esas ofrendas, con esos animales, para que puedan ablandar su corazón, algo así, ¿no? Y ahora llegó el tiempo del encuentro de Jacob con su hermano. Pero Jacob siempre hacía con sabiduría las cosas. Siempre estaba también pensando de cómo llegaría, cómo sería el encuentro de muchos años con su hermano.

Jacob se humilló. Jacob no dijo que Dios quiso así, que Dios ha permitido que haga estas cosas. No, no echó la culpa a Dios, o no es que se justificó lo que pasó en el pasado, sino que la palabra del Señor nos habla de humildad. Que Jacob no luchó cuerpo a cuerpo con su hermano. No dijo: sentémonos y discutamos aquí lo que ha pasado. No. Lo primero, lo que hizo es Jacob postrarse delante de su hermano, como dice, 7 veces, y se inclinó a tierra. 7 veces postrado, él demuestra la humildad. Así como a sus siervos les decía: de tu siervo Jacob, lo que te ha enviado para su señor Esaú. Jacob ahora pasa a ser como un siervo. Su hermano Esaú pasa a ser como señor. 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Es por ello, amado pueblo del Señor, la palabra del Señor nos hace recordar que Jesús mismo dijo:

aprended de mí, que soy manso y humilde. Miren la palabra del Señor. Aprended de mí, que soy manso y humilde. ¿Qué había aprendido Jacob? ¿Qué había aprendido? A ser manso y humilde. ¿Con quién aprendió esto? Con el Señor. Con el Señor aprendió a ser manso y humilde, pero lleno de sabiduría. 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Sumaximin. Llevad mi yugo sobre vosotros. Y aprended de mí que soy manso y humilde de corazón. Y hallaréis descanso para vuestras almas. Que hinatan. 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Mateo capítulo 11, versículo 29. Ahí está hablando esta palabra del Señor. Jacob estaba demostrando esa humildad. ¿Dónde había aprendido? En la presencia del Señor. ¿Quién le enseñó a ser manso y humilde? El Señor. Jehová de los ejércitos lo enseñó. Aquel Dios de Abraham, Dios de Jacob, Dios de Isaac, le había enseñado a ser manso y humilde. 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Jacob se había quedado, haciendo pasar toda su familia, y luego peleó con el ángel. Pero después de haber pasado las luchas, ahora otra vuelta pasa adelante Jacob. No dijo que toda mi familia primero que se encuentre con mi hermano y después último yo me vengo. No fue así. Sino que Jacob, después de haber peleado con el ángel, pasa otra vuelta al frente de toda su familia para enfrentar la batalla.
Así como con el ángel peleó, ahora también con su hermano tiene que enfrentar él primero. Miren, amado pueblo. 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Jacob se puso delante de toda su familia. No se quedó atrás. No permitió que su familia se encontrara primero con su hermano, sino se puso al frente de toda su familia. 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Jacob no temió ni a la muerte de lo que iba a hacer su hermano. Enfrentó por su familia. Enfrentó las consecuencias que iba a pasar todo sin miedo alguno. 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El que camina con Dios será siempre más que vencedor. El que está con Dios, nadie le podrá tocar, nadie le podrá hacer nada. Y nos muestra ese ejemplo maravilloso, amado pueblo. Vamos a la presencia de Dios. Corramos a la presencia del Rey, porque Él está en este lugar. Vamos a entrar en esa presencia de Dios. Vamos a entrar en ese encuentro especial con Dios. Así como Jacob tuvo encuentros especiales maravillosos, también nosotros podemos tener. 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

0: 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Corre a la presencia, Señor. Quita ese orgullo, esa soberbia de tu corazón, de tu mente.
1: Contra ti.
0: Acércate a Dios reconociendo tus pecados, que tú eres un siervo nada más. Corramos a la presencia del Señor como siervos, no quizás como hijos. Olvídate que ahora eres hijo. Olvídate por un momento que somos hijos. Ahora acércate como un siervo de Dios. 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
1: Me reconozco, Señor.
0: 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Mírate cómo estás hasta aquí. ¿Te has comportado como un hijo de Dios? ¿Te has comportado como una hija de Dios? ¿Has mostrado en tus actitudes, comportamientos como un hijo de Dios?
1: Contra ti.
0: Quizás si hemos demostrado como un hijo de Dios, como una hija de Dios, podemos tener ese derecho para decir, Señor, soy tu hijo, soy tu hija. Pero si no hemos demostrado como hijo de Dios, si no hemos marcado diferencia como verdaderos hijos de Dios, entonces, quizás no podemos decir, Señor, soy tu hija, soy tu hijo. Señor, yo vengo en este momento como un siervo. Te he fallado una y otra vez. He cometido una y otra vez. 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
1: Consolados.
0: 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Corre a la presencia del Señor, corre. No es que yo voy a rogar a Dios para que perdone tus pecados. Nosotros, cada uno de nosotros, tenemos que hacer el reconocimiento en estos errores. Cada uno de nosotros tenemos que correr a la presencia del Rey.
1: Me reconozco, Señor.
0: Porque el Señor perdona al que se humilla, al que reconoce sus errores.
1: Vengo delante de ti, Señor.
0: El Señor es misericordioso.

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0: veces hemos actuado arrogantemente. No hemos mostrado que somos hijos de Dios. Hemos actuado como siervos inútiles, como siervos que no tienen conocimiento, como personas necias. Pide a Dios, acércate. 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
1: Gracias Jesús.
0: 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Para escucha, Señor, Dios está tan chismi ni wanchi.
1: Adorándote, Dios. Elevando, Dios mío.
0: Siga orando, siga orando. Busca la presencia del Señor.
1: Recíbelo, Señor.
0: Mientras que el Señor te va hablando, dice la palabra del Señor en Segunda de Crónicas. Sabemos muy bien. Sabemos cada uno de nosotros lo que Dios va haciendo. Segunda Crónica 7:14 dice: si se humillare mi pueblo sobre el cual mi nombre es invocado, y oraren y buscaren mi rostro, y se convirtieren de sus malos caminos hacia mí, entonces yo oiré desde los cielos y perdonaré sus pecados y sanaré su tierra. Mira la palabra del Señor. Si nosotros volvemos a Él, el Señor volverá hacia ti. El Señor volverá a escuchar tus oraciones, tu clamor, cuando vuelves de verdad delante de Dios.

0: 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Dios hará esta obra. No el hombre. Dios es el quien va a hacer obra en tu vida. No es el hombre quien va a cambiar tu vida, sino Dios. 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Nosotros tenemos que reconocer cómo estás hasta aquí. Cómo vives hasta aquí con tu familia, cómo vives. Eso tienes que reconocer delante de Dios. Señores, soy así, de esta forma soy hasta aquí, Señor. Reconozco, Señor, que no soy la persona ideal. No merezco quizás ser llamado hijo, pero gracias a tu grande amor me hiciste hijo tuyo. Por eso corre a la presencia del Señor, acércate, ríndete a Él. Yo sé que nadie es perfecto aquí en la tierra. Todos tenemos errores. 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Aún siendo un creyente, siendo una persona que sigue a Dios, podemos pecar. Podemos cometer errores. Nadie es perfecto. Estando nosotros en el camino de Dios, estando en el camino de Dios, todos los días, todo el tiempo tenemos que perfeccionarnos, pueblo.
1: Contra ti.
0: Busca a Dios, busca, busca.
1: Perdóname.
0: No te calles. 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Juntos vamos a orar, juntos. Cuando tú vas a orar, cuando yo voy a orar por tu vida, por tu salud, por tu familia, haga efecto y haga realidad por el esfuerzo que pones, por el empeño que pones en buscar a Dios. podría haber efecto cuando usted no se esfuerza? ¿Cómo podría Dios hacer obras, milagros, cuando usted no se esfuerza, cuando no pone su parte, cuando no pone su voluntad? 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

0: Señor Pasón con tacos de chinapa.
1: ¡Ha suspendido a Dios!
0: 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Busquemos a Dios, no para agradar al hombre, no para que vea el hombre, sino para que Dios vea. Vamos a la presencia, Señor, a encontrarnos con Él. Si encuentras la presencia del Señor, no te sueltes nunca. Agárrate.

gloria, gloria, Jesús. Espíritu Santo. Gracias, Padre amado, Señor de la gloria. Gracias, Padre.

Gracias, Señor, Dios mío. Gracias, Señor, por ese amor, por esa misericordia que tienes para cada uno de nosotros. Gracias, Padre. Maravilloso eres, Señor. Amado Rey, amado Padre, aquí está, Señor, tu pueblo, tu iglesia, como siervo, Señor, delante de ti. Como siervos, Padre, que se equivocan. Como siervos que le falta sabiduría y conocimiento, Señor, venimos a ti. Rendimos nuestras vidas delante de ti, Señor. Delante de ti, Señor, Dios mío, postramos nuestra vida, Señor. Para que puedas levantar nuestra vida, Señor, para el agrado tuyo. Para que puedas santificar, Señor, nuestra vida, para el agrado tuyo, Señor, amado Rey. Aquí está, Señor, tu pueblo. Aquí, Señor, delante de ti, Señor, rendimos nuestras vidas. Reconociendo, Señor, Dios mío, que no somos perfectos. Cada día, Señor, a veces cometemos errores. Con nuestra mirada, con nuestros pensamientos. A veces con esta boca, Señor, te bendecimos. Y a veces con esta boca misma también a veces maldecimos, Padre. Señor, perdona, Señor, a este siervo tuyo. Perdona, Padre. Sea un pastor, sea un líder, Padre. Somos como siervos, Padre, en tu obra, trabajadores. Seamos como pastor, Padre. Nos has puesto al frente de tu manada, al frente de tu iglesia. Porque tu palabra, Señor, nos dice que, Señor, tu iglesia es tuyo. Es un pueblo santo, adquirido por Dios. Un real sacerdocio. Al frente de esta iglesia has puesto a los pastores para que puedan pastorear tus ovejas, tu manada, Señor. Oh, maravilloso Dios. Somos siervos, Padre, encargados aquí en la tierra. Nadie es dueño, Señor, de tu iglesia. Nadie es dueño, Señor, de esta radio, Señor. Nadie es dueño, Señor, de esta emisora, Padre. Tú eres dueño, Señor. Tú eres el único dueño, tú eres el único Señor.

nuestro Señor. Nosotros somos siervos, servidores tuyos, Padre. Amado Rey, reconocemos que no te hemos obedecido. Reconocemos, Padre, que no hemos entendido lo que nos has explicado, lo que nos has hablado, Señor. No hemos tomado atención. Por ahí algunos, Padre, no pudieron hacer bien. Algunos no hicieron nada. Algunos hicieron, pero Señor, al revés, equivocadamente. Señor Dios mío, ayúdanos, Padre, a tomar atención. Ayúdanos a aprender de ti, Señor. Aprender de mí que soy manso y humilde, has dicho, Padre. Si te falta sabiduría, pídala. Si te falta conocimiento, pídelo a Dios, has dicho, Padre. Aquí está, Señor, Dios mío, tu pueblo, tu iglesia. En tu presencia, Señor, buscando, Señor, tu presencia. Buscando, Señor, tu santa presencia, Padre amado, Dios mío. Señor, como tu palabra nos enseña. Buscad primeramente el reino de Dios y su justicia. Señor, yo quiero, Señor, buscarte todos los días de mi vida, así como tu palabra dice. Buscar primeramente tu presencia, Señor. Ponerte en ese primer

Así como Abraham, Señor, fue obediente, Padre, para sacrificar aún a su único hijo. No te negó, Señor. Así como Abel, Señor, Padre, Señor, escogió lo mejor para ti, para ofrecerte. Yo también quiero ofrecerte, Señor, mi vida, Padre, arreglando bien. Quiero, Señor, agradarte a ti. No quiero agradar al hombre, Señor. No quiero que mi hermano, mi hermana agrade al hombre, Padre. Queremos agradarte a ti. Queremos, Señor, agradarte a ti, Padre Santo Dios. Quita ese orgullo, Señor, de nosotros. Saca, Señor, ese egoísmo. Esa altivez, Padre, Señor, Dios mío, saca, quita. Señor Dios. Ayúdanos, Señor, a ser aquella persona que tú quieres, Señor. No queremos ser, Señor, lo que a nosotros nos gusta, lo que nos agrada, Padre.

Cordero, Señor. Pero para eso, papá, ayúdanos a esforzarnos. Ayúdanos, Padre amado, Dios mío.

demonio diabólico satánico. Señor, quita esa religiosidad de su mente, su corazón, Padre, ese conformismo de tu presencia. Señor, puede haber conformismo en este mundo, Padre, con las cosas de la vida, pero de tu presencia, Señor, yo no me voy a conformar.

nuestra vida, Señor. Amado Padre, aquí está, Señor, tu pueblo. Aquí está, Señor, tu iglesia. Amado Padre Santo, Dios de la gloria.

En medio de las pruebas, en medio de las dificultades, en medio de las necesidades, Señor. Tú sabes, Señor, la situación de nuestro país, de nuestra nación, Padre amado, lo que está pasando. Tú sabes, Señor.

amado Señor, Dios mío, ¿qué va a ser tu pueblo? ¿Qué vamos a ser tus hijos, Padre? Nos dedicaremos, Padre, a engañar, a mentir, a robar, Señor. Nos dedicaremos, Señor, amado Padre. Provee, Padre amado, tú mismo. Provee, Señor, Dios de la gloria. Señor, solo tú puedes lo poco ganado que tu hijo ha ganado honestamente, decentemente, Señor. Con el sudor de su frente, con el esfuerzo que ha hecho, Señor, para ganar ese dinero.

palabra, que tú eres, Señor, un Dios de promesas, que cumple sus promesas, un Dios de pactos, que no eres deudor de nadie, Señor. Tú no debes a nadie, Señor. No eres como el hombre que promete y promete y no cumple, Señor. Lo que tú has dicho, Señor, se cumple. Amado Padre, glorifícate, Señor, en ese corazón, en esa familia. Glorifícate, Señor, en ese matrimonio, Padre. Glorifícate en aquel corazón de aquel joven, de aquella señorita, de aquel anciano, de aquella anciana, Señor. Glorifícate en su corazón, en su vida. Con tu presencia, Señor, llena. Con tu presencia, Señor, consuela. Con tu presencia, Señor, abraza, Padre. Abrázale, Señor. Aleluya, gloria a Jesús. Gloria a Dios, Padre. Solo tú puedes llenar. Solo tú puedes llenar ese corazón, Señor. Padre amado, bendito Dios. Poderoso Santo, Señor Dios de la gloria, aquí está, papá, tu pueblo. Aquí está, Señor, tu iglesia, Padre amado. Amado Rey, amado Dios de la gloria, aquí está. Fortalece, Señor, su vida. Fortalece, Señor, Padre, aquellos

Fortalece, Señor, los matrimonios. Fortalece. Yo sé que vivimos los últimos tiempos, Padre. Yo sé que estamos viviendo los últimos tiempos, amado Dios de la gloria, poderoso, santo. Amado Rey, ayúdanos a estar, Señor, velando. Ayúdanos, Padre, a seguir perseverando, Padre, velando y orando. Quita, Señor, esa tibieza de nosotros. Quita, Señor, Dios mío, Señor, esa religiosidad de nosotros. Señor, ayúdanos, Padre, a estar despiertos en espíritu y en verdad, Señor. Ayúdanos a estar despiertos, mi Dios, a estar velando, oh Señor, estar perseverando, papá, preparando nuestras vidas de día y de noche. Quita de nosotros esa pereza, esa flojera, ese cansancio. Esas excusas, Señor, saca de aquel corazón, de aquella vida, de aquel joven, señorita, anciano, anciana, de aquella pareja, de aquel matrimonio, Señor, sácalo, Padre amado, con tu presencia, con tu poder, Padre amado, Dios mío. Señor, cuando aquel día, Padre, aparezcas en aquellas nubes blancas, cuando aquel día suene las trompetas, Padre, Señor, podemos decir presente, podemos, Señor, decir heme aquí, Señor, aquí está tu siervo, amado Padre Santo, Señor Dios mío, con tu presencia, Señor, renueva las vidas, los pensamientos, con tu presencia, Señor, abre cada pensamiento, Señor, quita esa venda de sus pensamientos, esas

Santo, Señor. Ayúdanos a entender. Señor, necesitamos llenarnos hoy más que nunca de tu presencia. Señor, envía hambre, sed de tu palabra. No de comida, no de pan, no de agua, no de las cosas materiales, sino hambre de tu palabra, hambre de encontrarse contigo, hambre de conocerte, hambre de hablar contigo, pasar tiempos contigo, Señor. Dios mío, Padre, Señor, fortalece aquella vida, aquel corazón. Fortalece aquella familia, Señor. Amado Dios, si tú estás en mi vida, Señor,

Nosotros estamos conmigo, Señor. Hemos hecho la buena elección, Padre. Si aquella sierva, si aquel siervo ha hecho la elección de estar contigo, de vivir contigo, de vivir para ti, de caminar contigo, de obedecerte a ti.

Lo que es tuyo es mío, has dicho, Señor Padre. Bendito Señor de la gloria, poderoso Rey, glorifícate en cada vida, en cada corazón humilde, en cada persona que se está humillando, Señor. Llena su vida, llena su corazón, Señor, de tu presencia. Tu presencia me basta. Tu presencia es suficiente, Señor, para tenerlo todo, Padre. Si tú eres dueño de todo,

eres dueño, Señor. Señor, tú me vas a proveer ese terreno que necesito. Tú me vas a proveer ese dinero, Señor, que me falta, que necesitamos, Padre. Tú vas a proveer ese oro, plata, Señor. Tú vas a proveer para aquel hijo, para aquella hija, Señor. Para aquel siervo, para aquella sierva.

Señor, para que puedan, Señor, suceder lluvias de milagros, suceder milagros maravillosos, Padre, en su vida, en su familia. Señor Dios mío, responde, papá, su clamor, responde la oración de tu pueblo, papá. Oh Padre Santo, aleluya. Maravilloso Rey, maravilloso Padre Santo. Señor Dios mío, tú eres mi Señor, mi Salvador. Tú eres nuestro refugio, Señor Padre amado. Amado Padre, solo en ti está el verdadero refugio. La verdadera salvación está en ti, Señor, no en el mundo, no en las cosas materiales, Padre. Señor, glorifícate en cada vida, en cada familia. Glorifícate, Señor, en medio donde se encuentra aquel hijo, aquella hija, Señor. Glorifícate, Señor. Señor Dios mío, yo sé que sus oraciones están siendo escuchadas.

Tú estás dispuesto a perdonar sus pecados, a levantarle, Señor, aún a sanar su tierra, dice Señor. Yo les traeré sanidad, medicina, has dicho, Señor, Padre. Señor, para el que cree, papá, estas palabras serán palabras de sanidad, palabras de poder, palabras de ánimo, Señor. En medio de esta búsqueda, en medio del Señor, de esa humillación, tú vas a glorificarte, tú vas a levantar, va a recobrar nuevas fuerzas, va a empezar a recobrar la salud, va a recobrar ese primer amor que eres, amado Jesús, tú. Glorifícate, Señor, en su vida, en su matrimonio, en su familia, en el pueblo donde vive, en la ciudad donde vive, en el país donde vive. Señor bendito Dios, glorifícate, Señor, Padre amado, Dios de la gloria. Señor, mueve montañas, Padre Santo. Señor Dios mío, aumenta la fe que necesita, aumenta las fuerzas que necesita aquel siervo, aquella sierva que necesita. Señor, aumenta fuerzas. Señor, llena esa casa, llena este lugar con el fuego, con tu presencia poderosa. Señor, llénalo, papá, llena, Señor, las vidas. Llena, Señor, Padre amado, donde se encuentra, donde esté, papá, que ese fuego del Espíritu Santo se active más, que empiece a arder más, que empiece a crecer ese fuego más y más y más, papá. Oh, poderoso Santo, aleluya, gloria. Que tu presencia, Padre, se empiece a mover. Que tu presencia sea, Señor, llenando ese corazón. Tu presencia sea llenando, Señor, esa vida, esa familia, esa pareja. Tu presencia sea llenando, tu presencia sea glorificándose, Señor. Tu presencia

por aquí, tu presencia llenando ese corazón vacío, Señor, ese vacío que hay en la familia, Señor, tu presencia, Señor. Aleluya, gloria a Jesús. Gloria, santo, santo, santo eres, Señor. Aleluya, santo Dios. Te adoramos, Señor, a ti te adoramos, Padre. Con tu presencia, Señor, Dios mío, llena las vidas. Con tu presencia, Señor, fortalece. Con tu presencia, Señor, toca vidas, toca corazones. Con tu presencia, Señor, enséñale a aquella hija, aquel hijo, aquel siervo, aquella sierva, cómo debe servirte, cómo debe, Señor, caminar, cómo debe hablar, cómo debe vivir, Señor, con su esposo, con su esposa, con sus hijos, Señor, con su prójimo, cómo debe vivir. Enseña a perdonarse, Señor. Quita ese orgullo, quita esa soberbia, Señor. Renueva, Señor, Padre. Renueva, Señor, alma y cuerpo y espíritu. Renueva en su pensar, Señor, en su manera de hablar, en su manera de actuar, en su carácter, Padre, de cada persona, Señor, con tu presencia. Con tu presencia, Señor, transforma, renueva, trae un avivamiento sobre.

Señor, un avivamiento sobrenatural, un cambio sobrenatural, Señor, no con pastillas, no con medicinas del mundo, sino con tu propia, Señor, tu propia poder, medicina celestial, Señor. Aleluya, gloria, Padre. Lo que ha sido imposible para ella, ahora sea posible contigo, Señor. Lo que ha sido imposible para él, Señor, ahora sea posible, Padre, contigo, mi Señor. Oh poderoso Santo, declaro, Señor, declaro, Padre amado, hay poder y autoridad en el nombre de Jesús y en la sangre de Cristo. Hay poder y autoridad en el nombre de Jesús y en la sangre de Cristo. Aleluya, gloria. Gloria a Dios, Padre amado. Señor, decimos.

Señor, haya crisis económica. Señor Dios mío, Padre, tú eres nuestro pastor, tú eres nuestro proveedor, Señor. Padre amado, Dios mío, tú vas a abrir puertas, ventanas de los cielos para que lluevan lluvias de bendiciones. El pan de cada día no faltará en su mesa de aquel siervo, de aquella sierva, de aquel hijo, de aquella hija. Tú vas a proveer, Señor, aún lo poco que gana, Señor, honestamente, decentemente, aquella hija, aquel hijo de su trabajo. Señor, tú vas a fructificar, tú vas a triplicar, cuatruplicar, Señor, ese dinero. Señor, ese dinero alcanzará suficientemente. Ese dinero, Señor, Padre amado, alcanzará para las deudas, para los gastos diarios. Señor, bendito Dios, en el nombre de Jesús. En el nombre de Jesús, Señor. Oh, Padre Santo, Dios mío, glorifícate en su vida, glorifícate en su familia. Señor, Dios mío, gobierna su familia, gobierna el corazón de sus hijos, gobierna el corazón de mis hijas, gobierna este matrimonio, Señor, con tu presencia. Dirige, Señor, amado Espíritu Santo, con tu presencia, Señor, esta familia. Dirige, Señor, con tu poder, Señor, Dios mío, este hogar, este matrimonio.

Necesita tu presencia, Señor. Aleluya, gloria a Jesús. Aleluya, santo, santo Dios. Con tu presencia, Señor, llena. Con tu presencia, Señor, Padre, llena. Llena de paz, llena de gozo, llena de fuerzas. Llena de amor, papá, llena de gozo. Llena de paciencia, de benignidad, bondad, fe, mansedumbre. Llena, Señor. Activamos, Padre, en esos corazones.

5 y 39. ¡5 y 39! 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

4 minutos, buenos días con cada uno de ustedes, amado pueblo del Señor. Hoy día somos lunes 10 de agosto del año 2026, 10 días de mes de agosto estamos, ¿ah? 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No sé qué es lo que está pasando a través de las redes sociales, no sé qué es lo que pasa, ¿eh? A veces cuando buscamos la presencia del Señor así en espíritu, en verdad, siempre también los demonios se van a levantar, el enemigo siempre se va a levantar para perjudicarnos, para perder la esencia, ¿no? Pero aún así, pueblo del Señor, no te desanimes, no te desanimes, amado pueblo del Señor, siga esforzándote en el nombre de Jesús. 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En donde nos sintonizan, en donde usted me escucha, que Dios bendiga. Saludos para todas las emisoras que siempre trabajamos de la mano, juntos. Bendiciones para Radio Altura, Radio JRR, Radio Nueva Jerusalén, Radio Nueva Luz. Que Dios bendiga Radio Voz Cristiana, Radio Vida, bendiciones. Bendiciones, amados hermanos, por diferentes medios nos escuchan a través de la señal abierta, a través de las redes sociales, en diferentes pueblos, ciudades, países, naciones. Que Dios me lo bendiga. 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

0: 90 minutos de Radio Vida a través de la frecuencia 680M, así también a través del internet en www.radiovidacusco.com. Que Dios bendiga a todo el pueblo. Saludos para mi hermano Santos Huamán, bendiciones mi hermano José Texe Gallegos, Radio Altura Huancarani, bendiciones para todos los oyentes de Radio Altura. Radio Voz Cristiana, que Dios bendiga Radio Cultural y Capallana en Distrito Tambobamba. Dios bendiga a mis hermanos, Radio Poder allá en Distrito Santa Teresa, la Convención Quillabamba. Bendiciones para todos mis hermanos en Distrito Santa Teresa, bendiciones hermana. Saludos para mi hermana Inocencia o Inocencio Larota. Mi hermano Milagros, bendiciones, mi hermana Patricia, mi hermana Reina. Saludos para mi hermana Eugenia Enríquez, bendiciones, mi hermana Hilda Condori, mi hermana Julia Condori, bendiciones. También mi hermano José, desde Cajamarca. Cajamarca Janco, dice, ¿no? José Janco debe ser. Bendiciones, mi hermano. También mi hermana Marcelina Macapa, mi hermano Oscar Quispe. Dios bendiga para toda su familia, para su esposa Cristina Tito, ¿eh? Bendiciones.
1: Hoy vengo a adorarte.
0: Saludos para mi hermana Livia Rojas Puma, bendiciones a mi hermana Livia, bendiciones, bendiciones, Dios bendiga a cada uno de ustedes, amados hermanos. Escuchando en Mazuco, bendiciones para todos mis hermanos de Mazuco, Puerto Maldonado, bendiciones, en 96.7 FM Radio Vida. Mi hermano Lino Arge Huarca, para su esposa Virginia, bendiciones. Mi hermana María Posta, Dios bendiga a mi hermana Goya Carhuaslla. Desde ella uno, bendiciones. Mi hermana Gaudencia Antesana, mi hermana Marixa Quispe, bendiciones, mi hermana Marta. Dios bendiga, bendiciones. Saludos para mis hermanos de Sicuani, ahí está mi hermana Marcelina, bendiciones. También para Puquio, también en la comunidad, comunidad Cunurana. Santa Rosa Melgar Puno, bendiciones para todos mis hermanos, ¿eh? En región Puno también siempre escuchando, Puno Arequipa, bendiciones para toda la familia Mamani Macapa por Puno, ¿eh?

0: Saludos también para mi hermana Rosa María Cula Ramos. Bendiciones allá en Quiñota, Chumbivilcas. Dios bendiga, hermana. Seguiremos orando juntos siempre, hermana. Sé creyente en el Señor. No temas, no desmayes. 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De la mañana con 53 minutos. Saludos para mi hermana Hilda Coyotunqui. Bendiciones en Juquicalca. Dios bendiga, hermana. Adelante, mi hermano Emilio Cumo Flores. Para toda la familia, para su papá Cecilio, para todo. Familia Cumo Flores en distrito de Ancahuasi, la provincia de Anta. Bendiciones. Para mi hermana Cipriana Ramos, bendiciones para su hijo Juan Carlos. En Corcor Chinchero, bendiciones para todos mis hermanos. 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
1: Gloria a Dios.
0: Saludos también para mi hermano Pedro Hueira Guaraya Quispe, para su esposa Albertina Gutiérrez. Bendiciones, bendiciones para toda la familia en, en Pomacanchi, Acomayo. Bendiciones, ¿cómo estamos, Radio Vida? 93.7 en Acomayo. Dios bendiga para mi hermano Jaime Rubén Flores en Huanuano, Carabelí, Arequipa, Multiservicios Los Ales. Bendiciones, mi hermano Jaime, para su esposa, para toda la familia. En Lima, para mi hermano Felipe Alegría, para su esposa Eduarda, para toda la familia, para todos mis hermanos que están ahí siempre escuchando Radio Vida. Gracias, que el Señor me lo bendiga.

Bendiciones para cada uno de ustedes, amado pueblo, para mi hermano Zenón Cervantes León, bendiciones. Desde Arequipa, Cerro Colorado, nos dice bendiciones para toda la familia en Arequipa. Para mi hermano Hipólito Enríquez desde Santa Teresa y escuchando Radio Vida, bendiciones. Hasta aquí con nosotros, amado hermano, hermana. Dios mediante el día de mañana a las 4 de la mañana en tu programa A Solas con Dios. Mañana nos vemos. 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Chao hermanos, bendiciones.

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0: Buenos días, hermanos y hermanas. ¿Qué tal? ¿Cómo se encuentran el día de hoy? Nos encontramos en una hora más que nos da nuestro Señor Jesucristo. Hoy día, lunes 10 de agosto. ¿Qué tal? ¿Cómo se encuentran, hermanos? Saludos a cada uno de ustedes. Gracias, agradecerles por estar acá en la sintonía de Radio Vida. Muy buenos días con cada uno de ustedes. Tengan hoy día. Ojalá que hoy día lo pasen bien. Saludos hermanos y bendiciones a cada uno de ustedes en lo que estén haciendo, estén quizás alistándose para ir al estudio o al trabajo, algunos en vacaciones, otros realizando otras actividades. No, quizá entonces, hermanos, muy buenos días, pero con cada uno de ustedes y bueno, alentándoles, ¿no?, a seguir adelante en la obra de nuestro Señor, a seguir adelante leyendo su palabra, meditando su palabra y también compartiendo a más personas para que puedan conocer más de la palabra del Señor. Entonces, hermanos, ¿no?, siempre teniendo en cuenta estas cosas y seguimos adelante así. También en la oración, siempre hay que seguir adelante en la oración, encomendándonos a nuestro Señor, para que Él nos pueda guiar, para que Él nos pueda proteger en los días que vienen, porque siempre hay días malos, hay días que en la que no nos va a salir las cosas, días en la que va a haber dificultades, luchas o pruebas, o ya las está viendo, o tarde o temprano van a venir. Pero hermanos, no, nosotros debemos estar fuertes en nuestro Señor y también confiar en Él, encomendar nuestras vidas, nuestros problemas, esas dificultades, esas creencias que a veces tenemos, para que Él pueda guiarnos en eso y también, ¿no?, nos pueda dar fuerzas para combatirlo. Entonces, ¿no, hermanos?, qué mejor tener ayuda de el Señor de señores, del Rey de reyes. Entonces, ¿no?, nosotros con esa ayuda, nosotros somos más que vencedores con nuestro Señor Jesucristo. Entonces, hermanos, qué mejor pedir ayuda a nuestro Señor por mediante la oración, encomendarnos a Él, postrarnos ante Él, ¿no? Entonces, hermanos, eso tenemos que hacer también nosotros. Entonces, bueno, también cumpliendo con la misión que nuestro Señor nos ha encomendado de llevar el evangelio a toda criatura. Entonces, hermanos, no, nosotros tenemos una misión, tenemos una tarea acá en este mundo, que es no solo conocer la verdad, no solo conocer la palabra de Dios, sino que compartirle eso para que más personas que quizás están pasando aflicciones puedan conocerla y así salvar. Entonces, muy buenos días, así agradecemos a nuestro Señor por un día más que nos da de vida. Gracias. Ahora sí voy a pasar con mi mamita. Muy buenos días, hermanos, tengan un muy bonito día.
1: Amén. 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

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Buenos días, señores pastores, hermanos, buenos días, ancianos, ministros, diáconos, diaconices, ministerio musical, huaynanchiscuna, joya, huaynanchiscuna, sipas, ninchiscuna, cinturita de avispas, señoritas, buenos días. 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

Programa, Dios te bendiga, Nispaya, desde Santa Teresa. 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

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También declara que Cristo es la cabeza de todo varón. 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

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Esta verdad cambia radicalmente la respuesta a la pregunta: ¿quién manda en el hogar? No es el marido, sino Cristo. 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

Amado Padre bendito, Dios de los cielos, santo, santo eres tú, nuestro Dios, Rey de reyes, Señor de señores, Dios omnipotente, omnisciente, omnipresente. En esta mañana, Padre, nos acercamos a tu presencia. Venimos ante ti, mi Dios, con un corazón agradecido. Gracias, Señor, por el cuidado durante esta noche. Gracias por regalarnos este maravilloso día. Hoy lunes 10 de agosto del año 2026. Solo tu amor, Señor, solo tu misericordia, solo tu bondad hace que nosotros podamos llegar a este día, Padre. Bendiga cada vida, cada corazón. Señor Dios mío, algunos quizás enfermos postrados en su cama. Señor, derrama sanidad sobre aquellas vidas, Padre, te rogamos de todo nuestro corazón. En este inicio de semana, Padre, Señor, bendiga cada vida, cada corazón. Bendiga este programa, El Sembrador, Padre Santo. Señor Dios mío, en tus manos nos encomendamos. Sé tú mismo obrando a través de nosotros, bendito Dios. Gracias, Padre. Bendiga a cada emisora tuya que está enlazando este programa. Bendiga, Santo Dios, a cada oyente en las redes sociales, en el Facebook de radio. Señor, bendígalos, Padre, a cada uno de ellos, papá. Oramos en este día buscando la dirección tuya, que tu Espíritu Santo nos guíe. En el nombre de Jesús, tu Hijo, así sea. Amén.

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1: Hola, hola, hola, hola, hola, muy buenos días, hermanos y amigos, muy buenos días con cada uno de ustedes en este día precioso que Dios nos regala. Gracias en su amor y su misericordia. Arribamos a este nuevo día, hoy inicio de semana, lunes 10 de agosto, mes de los vientos del año 2026. Agradecidos al Eterno Dios, aquel gran arquitecto de la vida, nuestro creador, por permitirnos un día más de vida. Gracias a nuestro Padre Eterno por ese gran amor inmenso. ¿Qué tal? ¿Cómo están? ¿Qué tal, sintonía? Muchas gracias, amados hermanos. Con cada uno de ustedes en esta hermosa mañana, reciban el cordial saludo de vuestro hermano en Cristo, Abraham Rojas Áviles, ya con ustedes al aire en esta señal de Radio Vida, en cadena con muchas otras emisoras radiales en esta hermosa mañana. Buenos saludos también a cada una de aquellas emisoras radiales que están trabajando de la mano con nosotros, con su programa El Sembrador. También darle la bienvenida y saludar a todos nuestros seguidores por las redes sociales, la plataforma del Facebook. Muchas gracias, amados hermanos, por esa sintonía total a nivel local, regional, nacional e internacional, su programa El Sembrador. 7 de la mañana con 9 minutos. 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Mil perdón.

Mil disculpas, no pudimos salir con nuestro programa el día jueves ni viernes, ¿no? No pudimos estar en nuestra programación el día jueves ni viernes debido a que teníamos que cumplir la tarea misionera. Hemos viajado, gracias al Señor, a la provincia de la Convención, al distrito de Icharati, Quiteni. Nos fuimos hasta Quiteni, pasamos Quiteni. Llegamos hasta Tunquichaca, ¿no? Tunquichaca, qué lindo, qué lindo. Una bonita fiesta espiritual organizado por la Iglesia Evangélica Peruana, Consistorio Tunquichaca, Presbiterio Alturubamba, ¿no? Presbiterio Alturubamba. Muchas gracias, amados hermanos. Saludos a todos nuestros hermanos, a los líderes, a los ancianos de la Iglesia Evangélica Peruana, Consistorio Tunquichaca. Muchas gracias, mi hermano Florentino, un abrazo, papá, para usted, para toda su linda familia y para cada uno de nuestros hermanos que estuvieron presentes allá en esta bonita fiesta espiritual organizado por nuestros hermanos de la Iglesia Evangélica Peruana, Consistorio Tunquichaca. Estuvieron nuestros hermanos del Consistorio Quiteni, también estuvieron nuestros hermanos de Nueva Esperanza, también estuvieron nuestros hermanos de una comunidad nativa, ¿no? Ya en esta hermosa convención bíblica, y así nuestros hermanos de, a ver, estuvieron nuestros hermanos de diferentes lugares, se me escapa de la memoria algunos nombres, pero estuvieron ahí, Quepaciato, ahí está Quepaciato, nuestros hermanos de Quepaciato estuvieron, y otros hermanos de la zona. Gracias, amados hermanos, por esa invitación. Y también ese día, pues, hemos compartido la palabra del Señor y fue de mucha bendición. Nosotros simplemente somos un instrumento más en la vida. Bueno, del Cusco salimos a las 3 de la mañana el día jueves y arribamos a Quiteni a las 3 de la tarde. 12 horas de Quiteni hasta Tunquichaca, casi 2 horas más, entonces serían algo de 14 horas de viaje. Así es, ¿no? Bueno, gracias a nuestro Padre Creador por su gran amor, por su misericordia, y por ello no pudimos estar en nuestro programa El Sembrador el día jueves ni viernes, ¿no? Ahora, lunes, estamos nuevamente retornando a vuestros hogares, aunque un poquito afónicos, pero ahí estamos, amados hermanos en Cristo. Gracias. Nuestro Dios les bendiga a cada uno de ustedes. 7 de la mañana con 13 minutos, Maizumag, mi Dios, Pacamachimpi, Puricuica, Dios, Payancanambi, Puricuica, Maizumag, mi Okenskunawan, Manajaika, Jerexinakushanso, Okenskunawan, Panenskunom, Tuparina, Kunchis, Tinkurinchis, Ñocapas. Por primera vez, tu país camonio, oj nativo, hermano Chiso, Javier, Sutingasja, Javicho, qué lindo, ¿no? Un hermano nativo de la comunidad, de una comunidad nativa, de Quepaciato, estuvo presente en esta bonita convención bíblica. Y con todos nuestros hermanos, diferentes iglesias, ¿qué tal? Qué bonito, amados hermanos en Cristo, una experiencia única. 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
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Gracias, Radio Vida, 96.7 FM en la ciudad de Puerto Maldonado, en la región de Madre de Dios, Puerto Maldonado, puerta de ingreso a la Amazonía y capital de la biodiversidad, Puerto Maldonado, ubicado en la provincia de Tambopata. Gracias al Señor. 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

0: 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Qué lindo, qué maravilloso, ¿no? El campino anchis, yo estaré a la salida y a tu entrada, ¿no? Estaré en tu salida y en tu entrada, desde ahora y para siempre. Esa es la promesa del Señor. Gracias. 7 de la mañana con 21 minutos. 7 con 21 minutos. 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Alichu, aquí está este precioso tema musical. Esperanza de vida desde Andahuaylas, Perú.
1: 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Señor,
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0: 7777 de la mañana con 23 minutos, 7 con 23. Estás en sintonía de tu programa El Sembrador. Te saluda tu hermano Abraham Rojas Áviles.
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martes, 7 de la mañana con 29 minutos, hermoso tema musical. Saluditos a nuestros seguidores por las redes sociales. Gracias, saludamos a nuestros seguidores, ¿eh? Ahí está nuestra hermana Alinda Rosa Cano Quispe en Humazbamba, Corcor, Chinchero. Gracias por la sintonía. Saludos para toda su linda familia.

Abajo y para toda la linda familia allá en Umasbamba, Chinchero, sector Jorjor. Saludos también a nuestra hermana Roxana, hermosa, hermosa para Che, Roxanita, hermosa, hermosa, doblemente hermosa es ella, ¿no? Eva Tapia, ¿cómo estamos en Ayaviri, Puno? Saludos para Che, Evita Tapia, Ayaviri, Lima, Tambo, nada más aquí, cerquita. Giovanna Tunquizuca, bendiciones para Che, Giovanita, nuestro Dios te bendiga, gracias por la sintonía. Gabriel Saico, Mamani, Cocha, Patacanas, mil bendiciones, mi hermano Gabrielito Saico. Jesús Quispe Ramos, gracias, gracias, mi hermano Jesús Quispe Ramos. Emiliana Taca, muchas gracias para nadie. Emiliana Maritza Quispe Hualpa, nuestra hermana Benita Amau Champi, su esposo el pastor Wilber Condori. Saludos también para nuestro hermano Honorato Chávez Báez, bendiciones, mi hermano Honorato. Roxana Guamán Alvarado, hija mía, nuestro Dios te bendiga, Yem Isa. Gracias por el auxilio, gracias, gracias por estar siempre atento. Saludos, saludos para mi hijo Francito Quispe. Saludos, saludos, saludos para ti, hija mía, Roxana Guamán Alvarado en Isa. Saludos también para Yeni Zucapuca, bendiciones para Che Yeni Zucapuca. Jessica Melo Guaita, gracias, Kelly Nadia Pau Carlioque.

allá en Chinchero, Pucamarca, Jorge Condori, muchas gracias. Honorato Chávez Báez, Marta Pereira Ramírez, gracias, nuestro Dios les bendiga a cada uno de ustedes en esta hermosa mañana. Gracias por compartir nuestra programación a través de las redes sociales. 7 de la mañana con 31 minutos. Saluditos a mi hermano Glicerio Fernández Huilca. Gracias, Glicerio. Dice hermano Abraham, un saludo a la iglesia de Mayumbamba, Paruro. Gracias, Mayumbamba, Paruro. Gracias, Ocayay, Glicerio Fernández Huilca, Mayumbamba, Paruro, Yajtapi, Uyarica, Mochenchis, Mayumbamba, sector Mayumbamba, comunidad de Cucuchiray, ¿no? Comunidad de Cucuchiray, sector Mayumbamba. Jorge Condori, saludos, Ocayay, Jorge Condori, buenos días, pastor, Dios le bendiga. Estamos full sintonía en Calca, gracias, Calca. Josué Quispenina, gracias, Ocayay, Josuecito. Edgar Tito Cusi, pastor, buenos días, Dios le bendiga, saludo para mi familia en Pujura, Vallecito Suaray, gracias Vallecito Suaray, ahí se encuentra mi hermano Edgar Tito Cusi, saludo para toda esa linda familia allá en Vallecito Suaray, en Pujura, Anta, saludos, saludos para cada uno de ustedes en esta hermosa mañana. 7 de la mañana con 32 minutos. Atención, atención, convención bíblica. Gran convención bíblica organiza la Iglesia Evangélica Peruana Consistorio Chacaro en el distrito de Tambobamba, provincia de Cotabamba, región Apurímac. 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Tambobamba, Cotabambas, Provinciapi, Apurímac, Cuchu y Suyupi, Apariconga, Convención, Chunca, Quinsayo, Punchaimanta, hasta Chunca, Sohtayo, Punchaicama, que Agosto, Quillapi, y Achechico y Sanidad del Alma, Sanidad Física Espiritual, Inacayapayan, Iglesia Cuna, Tambobamba, Chullupata, Apumarca, Api, Rocoto, Perca, Huancahuanca, Chanca, Mincasja, Canquichis, Suauca y Cuna, Panaycuna. Atención, la Iglesia Evangélica Peruana Grupo Muñayos Calca. Atención, la Iglesia Evangélica Peruana Grupo Muñayos Calca organiza una convención bíblica los días 26 al 29 de agosto. 26 al 29 de agosto, con la palabra de Dios, el pastor Teodoro Pino, con el tema Hogar Cristiano. Para lo cual invitamos a las iglesias de Tío 2B, Tío Grande, Sayllafaya, Sasicancha, Pampayacta y otras iglesias con sus grupos musicales. 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Atención, aviso de trabajo, se requiere 3 conductores. Atención, se necesita 3 choferes. Se requiere 3 conductores para trabajo en turismo con licencia de conducir AB. AB, dice, ¿no? AB, o sea, A2B, A3, no sé. Solo dice AB. Bueno, habrá licencia AB. Se requiere 3 conductores para trabajo en turismo con licencia AB. Mayor informe al celular 984-1835-80. Repetimos. Informes al celular. Atención, hermanos conductores, choferes. 984-1835-80. Con el hermano Juvenal Puma. Ama con Canquichu. Atención, conferencia de mujeres. Dios sana tu corazón herido. 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

0: expositoras del Ministerio Runa Cime de la ciudad de Lima. Lugar: Iglesia Evangélica Maranata de Cachimayo, San Sebastián, Avenida de la Cultura F16, frente al Parque Cachimayo. Informes al celular 962-1804-62, 935-4303-59. No te olvides. Atención, atención, Convención Bíblica, los días 27, 28, 29 al 30 de agosto, organiza la Iglesia Evangélica Peruana Comité Cusibamba, Jorge Cusco. Temas: apostasía, mayordomía cristiana y crecimiento espiritual. Expositores: pastores Primo Allende, Jorge Leva, Luis Condoruacho. Finalizaremos celebrando los 36 años de aniversario de la Iglesia Evangélica Peruana Cusibamba, para lo cual se invita a las iglesias de Totora, Asacunca, Huayllay, Jorca, Ayllo, Rumaray, Anca, Rocoto, con sus grupos musicales. 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
0: 7:07 de la mañana con 38 minutos. Gracias a nuestros hermanos que nos escriben al WhatsApp y también nos escriben al Facebook de la radio. Saludos allá en la provincia de Peruro, en el distrito de Aurisca, nuestro hermano Edgar Quispe Chuyacama. Paita Rikina, Paika Musungichis, Tukui Monaco, Kyoko Sonko Wang Ningmi. Napaera Pue, hermano Abraham, Yapayan, Yachtamasinskunata, distrito de Huanoquite, Cheipicasiangu, distrito de Ape, Ancheipicasayanguta, distrito de Omacha, Omacha A, Omacha B, Cheipicasiangu, distrito de Acha, distrito de Pilpinto, distrito de Colcha, distrito de Paruro Capital, distrito de Pagarachtambo, y a su Andraja, Yachtamasiguinata, distrito de Yaurisque, Napa era Puenis, Patagnin, 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Chuyacama.

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1: Aleluya, Señor.
2: Llegamos al momento de seguir escudriñando la palabra poderosa de Dios. 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

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Estamos en el punto 6, esposo creyente y esposa no creyente. Esposo creyente y esposa inconversa. Una de las situaciones más complejas es cuando un hombre ama a Cristo, pero su esposa no comparte la fe de su esposo. Hermanos míos, en esa situación, la pregunta es, ¿el esposo creyente, ya que su esposa no es creyente, debe separarse? Esa es la pregunta. 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Vamos a la palabra del Señor, amados hermanos. Primera de Corintios capítulo 7 versículo 12 al 13. ¿Qué debe hacer el esposo creyente, ya que su esposo no es creyente? ¿Qué debe hacer? ¿Debe separarse? Pablo responde claramente en Primera de Corintios capítulo 7 versículo 12 y 13, dice: y a los demás yo digo, no el Señor, si algún hermano tiene mujer que no sea creyente y él es consciente en vivir con él, no la abandone. Y si una mujer tiene marido que no sea creyente y él es consciente en vivir con ella, no lo abandone. 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Apóstol Pablo nin. 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Ama. Hermanos míos, el creyente no debe buscar separación automáticamente. No. La permanencia del matrimonio es lo ideal, amados hermanos. 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Primera de Corintios capítulo 7 versículo 14 y maninta habla de la influencia santificadora del creyente. ¿Ya? Vamos a la palabra. Primera de Corintios capítulo 7 versículo 14 dice: porque el marido incrédulo es santificado en la mujer, y la mujer incrédula en el marido. Pues de otra manera vuestros hijos serían inmundos, mientras ahora son santos. Una vez más vamos a leer la palabra del Señor para que podamos entender mejor. Primera de Corintios capítulo 7 versículo 14 dice: porque el marido incrédulo es santificado en la mujer, y la mujer incrédula en el marido. Pues de otra manera vuestros hijos serían inmundos, mientras que ahora son santos. Palabras del Señor.

Vamos a leer este mismo versículo, este mismo pasaje, en la traducción del lenguaje actual, ¿no? TLA, traducción del lenguaje actual. Primera de Corintios capítulo, 7, versículo 14, dice de la siguiente manera: porque el esposo que no cree en Cristo puede ser aceptado por Dios si está unido a una mujer cristiana. Del mismo modo, una esposa que no cree en Cristo puede ser aceptada por Dios si está unida a un hombre que sí cree en Cristo. Además, los hijos de ellos serán aceptados por Dios como parte de su pueblo, y Dios no los rechazará como si fueran algo sucio. Palabras del Señor. Esta versión un poquito más clarifica, ¿no?, el sentido de la palabra. Ahí dice: porque el esposo que no cree en Cristo puede ser aceptado por Dios si está unido a una mujer cristiana. Del mismo modo, una esposa que no cree en Cristo puede ser aceptado por Dios si está unida a un hombre que sí cree en Cristo. Además, los hijos de ellos serán aceptados por Dios como parte de su pueblo, y Dios no los rechazará como si fueran algo sucio. ¿Qué significa esto, amados hermanos? Esto no significa salvación automática. Muchos pueden mal interpretar este texto, este pasaje, y pueden decir: ya que el marido es creyente, por lo tanto, entonces también la mujer, ¿no?, será santificada por Dios. No, no, no. La salvación es personal. La salvación es personal. Habla, este pasaje habla de la influencia santificadora del creyente. ¿Ya? Habla de influencia espiritual y bendición especial, porque el hogar recibe exposición al evangelio. 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
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santificado en la mujer y la mujer incrédula en el marido. Esta es la influencia santificadora del creyente, habla de influencia espiritual y bendición especial al cónyuge que no es creyente. ¿Ya? Por lo tanto, el marido creyente, el esposo creyente, ¿cómo debe actuar? 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Imainatan warmayanaikita kan. Jawarinaiki kan. Efesios capítulo 5 versículo 25 y maninta chay taka yapanta allinta y achanches. Efesios capítulo 5 versículo 25 nin. Maridos, amad a vuestras mujeres así como Cristo amó a la iglesia
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Padre amado, Dios Todopoderoso, Eterno Dios de los Cielos, Jesucristo, Ex de la Japonicachu, Amén y Amén.

buenos días, hermanos amigos. Buenos días, Cusco, Perú. Estamos a las 8 de la mañana, ya pues lunes 10 de agosto. Pagaré 11 de agosto, cachanik. Bueno, y me iban a conata, yo ya dicho antes, quillacona, guatacona, chayaramos para unas cajericona. 16 de agosto, y me ponchéis que acuchampas. Bueno, sí, ponche y con la imaimana que el papacha pasaba en soy que con la pana y con allá. Así están las cosas, 8 con 12 minutos, lunes 10 de agosto. Che, ahora la tapichincha, pues podemos hacer esta palar y don papá. Arona con la epicus, porque aunque ya están por inric. Bueno, ananche y con la pescacia, 8 de la mañana con 10 minutos, 12 minutos. 10 de agosto del año 2026. ¿Qué tal, amigos? Buenos días, hermanos, amados, papá, señores, amigos, hermanos, papache, guayqueche, guaracocha, jovencito, panachay kunapas, kurajmamita kunapas, irikicha kunapas, liawliwainacha kunapas, liapachelleikichispa, napaikuniki, un abrazo a la distancia, un abrazo rompecostillas en el nombre del Señor. Buenos días. Pecamos que papá que hicimos un chip y guaira guasi, cutiriramos y cojan con la papá Dios para hacer causas para allá. Buenos días, buenos días.

Y hoy tenemos nuestra programación esta mañana. Ay, ay, ay, papá y señores, amigos. 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Bueno, chicas, tajkeita, señor Jesucristo, ya, runas, causa, ni man, churaikita, tima, muchas bendiciones. 8:14. ¿Qué tal, papillas? Buenos días. ¿Qué tal, amigos? Buen día. Dios le bendiga. Gracias, Juan Hei. 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Hermano, buenos días. Buen Dios. 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Panachi, buenos días. 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Algo ha pasado. Algo ha sucedido. 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Y más, pues, gacho, papá, alégrate en el corazón de Dios, en el corazón que reina la bendición y la gracia de nuestro Dios Todopoderoso en esta mañana. Muchas bendiciones que te acompañe tu radio vida, la señal que edifica tu vida. Allianch, pimaimo, ajaramanchis, buenos días, y cacho.

0: Buenos días, papicha. Isaac Almerón, Isaac Almerón, maimanta papa bajamay, lo que mandacho, ora imantacho, por patamana, yo asmantacho, bueno, ya encana mandacho. Buenos días, papicha, adelante.
1: Buenos días, hermano Abraham. 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
1: muchas gracias papá. Que Dios me lo bendiga, hermanos. Saludos cordiales, especialmente pues para Puerto Maldonado. Chaybrick, full sintonía siempre por mediante Facebook, Uyaricuico, siempre Carrupi, pues como transportista, ¿no? Cayani, entonces, en toda la ruta Uyaricuico, por mediante Facebook.
0: Gracias.
1: Entonces, saludos cordiales, pues, para todas las iglesias, iglesia de 111, 107, 55 y todo Puerto Maldonado. Entonces, hermanos, saludos cordiales para todos y, Nayataja, hermano Abraham, persona que pasa, hatun marcaqui, pues, pelea para vista, hermano, ya con ancha o para estar en China, cotiripchas, carta, Puerto Maldonado, como.
0: Papá, y tú eres transportito. ¿Y más cartas, papá, manejan qué pasa, papi, ya?
1: Bueno, no, Jallanca, de ruta interoceánica, rutas de Pampa, a Puerto, viceversa. Hasta Iñapares, que es el brasilado, Jallanca, rutaico.
0: Ay, papá, igual su touch, manejan qué pasa, manacha. Gracias, ay, que ya, y imagínate, papá. Muchas bendiciones,
1: hermano. Con la chanca, mi hermano, que arco, tica, tica, anchi, si sector, que hacen, papá, que claro, sí que hacen, para lograr con ya, que hacen. Ayer, acción, caro, viaje, nana.
0: Papá,
1: ayer, papá, tica, tica, ore, anchi, lugarte.
0: Ay, papá, che, gracias, papá. Chican, chirilo, mamá, moriros, franco, ay, che. Algera, chicarrón, y esto, papá. Que papá Dios que te dé manos firmes, papá. Nunca te pasará nada, papá. Tú andas bajo la mano de Dios, papá. Los hijos de Dios estamos. El mejor seguro que tenemos es la bendición de Dios y mano poderosa. Bien,
1: papá. Bien, papá. Muchas gracias, papá. Sumajo, papá. Un abrazo fuerte. Maipita, tu paso, si quiera. Pues imagínate tu tumero no criticar,
0: mano. Ay, papá, Maldonado, papá, Maldonado, ahora hay tropas sanchez en Alingam, papá, cómo nos encanta nuestra tierra amazónica.
1: Sí, pues, papá, ahora ya vamos que checa, ¿cómo can que está mi hijo?
0: Ah, ya, claro, ¿por qué no, papá? ¿Cómo can que, papá, lo nuestro, lo mejor, papá, entre Coicanca y su patarasca, papá, ¿quién como peruanos, papá, chay? Ay, que chay, gracias, hermano.
1: Muchas gracias, hermano. Gracias, papá. Saludos, papá, para todos. Gracias, papá.
0: Gracias, Huayquey, como dice su nombre. Isaac Almerón, muchas bendiciones, papicha. Dios le bendiga.
1: Ya, gracias, papá. Muchas gracias, papá.
0: Ahora sí, con Ajnalia, papá, cosas y charas, Huayquey, van a hablar con su jaimanda. Dios te bendiga, hermano.
1: Gracias, ay, hermano. Ya, pachirita, monaciane, también, jaca y laco, ya, ver, ujuman, napechita, apachita, monaciane.
0: Ay, para allí, papá. Aprovecha la ocasión, hermano. ¡Su!
1: Muchas gracias.
0: Ay, ay, ay.
1: 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Saludos, hermano, pues, hermano Moisés Olmerón, mi hermano, Eliseo Olmerón, en penetración, ayer ha habido, antes de ayer ha habido, pues, matrimonio en Estrella, en, de la iglesia, Maranata, en la iglesia peruana.
0: Ahí está.
1: Entonces estaba ahí, pues, el presente hermano, pastor Celio Saldívar.
0: Ahí está, iglesia Maranata de Calca, pempa, pachay.
1: Exacto, de Calca, presente que se harán jajay, estrella, sol radiante, cheipi, cheipera.
0: Ahí está.
1: Entonces, chay pilla con la cotería pongo ña guayquín, chay pilla mamita y este natividad machaca de Olmerón, guatari con riqui, hay penetración lugar con la faena pilla chanco. Seguramente voy a decir, guayquín, penetración, pero hermano,

0: Siriako llamada, paigo na kashan kuchaypi, hermano Esteban Leva, hermana Lucilda, hermana Jenny, bueno, aske kashan kits, hermanos, entonces, saludos cordiales que hay man martekuita, pachimuiki, por mediante radio vida, pues, una radio, alguien calpayajnens. Che, ya está papá, no con salud para pachikorni, gracias hermano.
1: Gracias, Waikei Isaac, muchas bendiciones. Sotimanta Napairos Pago, Waikei Jay, y aquí que conozco a Tangar Paripunkri, ¿quién no quisiera escuchar su nombre por radio y demás? Es una bendición, hermanos. Gracias, Waikei, Dios le bendiga.
0: Uy. Muchas gracias, hermano.
1: Gracias, papá. Ay, qué bonito, gracias por la comunicación, mis hermanos. Al 984-65-80-77, teléfono cheto, excepto, y achas jamariki. Saberán kichi, acharán kichi, gracias por la comunicación, che, che, llaman por icone, Sierra Selva Costa. Yo nunca cambio mi número, por favor, che, llaman charico, año posaps, che, número y taca, apeca posaps, manache, sac, che, pillamamps. Bueno, para que sigan llamando, Abraham Apasa Choquepuma, ¿no? Y está ahí en el cielo para que digan por lo menos 8:22, papá. Vamos con esta, lo nuestro, lo mejor, lo primero. Vamos, vamos, Cusco, Perú. Vamos, vamos, mis hermanos, amigos. Muchas bendiciones en esta ocasión. A la señal que edifica tu vida todos los días, papá. Y no hay cosas de ahí, ¿eh? Maldonado, Brangon, Diago, Somachia, Brick, Somachia, Miskiche, Yachta. Clima, Chayam, papá, no hay como sin chita, ni su, y manaban con chicamps, chipic, chiripis, canch, wireups, cancha camps, pero mona y chao, hay que icona, pana icona. Vamos con ese tema musical. Oye, cachay, taquichat, oye, haría paico. No hay con taquicos, cachaconata, mona y chaconata, papá, happy cuy, rancona, oye, haricos, cosicona y copa. Y aquí es razón que Jonata Cacosidichina y Copac, a través de nuestra programación de Radio Vida, de tus hermanos Abraham Apasacho que Puma, ñonga cayo y ahí cucone, a ver que ipina somachia y chacñari, chayñari taqui, que ipachapica nispa mi hermana, Berta Cosimaita, guano que tiña de corazón, muchas bendiciones, suena lo mejor, ay, ay, ay.
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0: ¡Halo, buenos días, Radio Vida! ¡Te papá dicen que buenos días, Cusco, Perú!
1: ¡Halo, hermano! ¡Abra! ¡Radio Puyar, Mshay, Kirmano y Ño, Jamaje, Mshay, Kirak, San Luis, Mankay, Kurao, Sintajara, Mshayma, Doje, Mshay, Kirmanito!
0: ¡Gracias, Panache y Panita! ¡Dios te bendiga! ¡Kurao, Asiña de corazón, Apurima! ¡Adelante, Sotiquita, papá, mamá, Willyaga! ¡Amagina, Keiji, por favor!
1: Hermano, igual que me que papá han llamado y ahora manque hermano.
0: No, no, no, no,
1: hermano, Gloria, que está, porque ya no están los mismos, hermano.
0: Ancheja, panega. Ahí está, pues, hermano, adelante.
1: Turaya y Jane, que da de blanca con la tuya, que tiene que saludar y pan, que le cajamos aquí con la tienda de Tajonado, tu ya hermano, Abraham Rujas, y la letra, hermano, Luis, hermano. Frid, y no
0: hay ningún otro,
1: hermano, papá,
0: hermano, voy a ir más a hermanito. Oye, de muchas son, panita, Dios te bendiga, gracias, hermana.

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1: 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Juan Ortiz, pues, ya digamos, ya no pa' irse, rayen, pa' adelante, pues, ataros, para jalto, mataros, pa' yachtante, hermano, rique. Papá,
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1: 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Iglesia, trabaja, ya no llevo, hermano, jam, caripachaco, ya su aite, hermano, a su abainar, papá, cachan, a su aite, escuchado, que papá, enches, palabra, un tabullar, está ahí, ya pa' llego, o más indisconaman, hermano.
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0: Gracias, panay, gracias, muchas gracias, muchas bendiciones. Para los viajeros hacia la ciudad de Lima.
1: Familia Cartagena, familia Guisado, hermano, saludar, hermano, que papá, hermano, Abraham, papá, en español, hermano, hermano, hermano, hermano, hermano, hermano, hermano,
0: muchas gracias, panay. Gracias, hermana. Dios me lo bendiga. Gracias, chayata. Napa y Kikunata, ahí para Ichipanqui, por favor, personalmente, Radio Vida, su tiempo, por favor.
1: Gracias, Soraya, hermano, ya pasan saludar y a tener chistote por su ti, hermano, una y te pasará por un jane, saludar en Bank San Luis, con cacha, y no te escurabas, y no te cosco, hermano, ya pasan, te voy a dejar una otra saluda y con el papá, ya está siempre, hermanito.
0: Muchas gracias, hermana, Dios me lo bendiga, gracias por la comunicación.
1: Gracias, hermanito Abraham, gracias, papá, ya estoy diciendo que tengo que quitar, que hay que quitar, que ya va a ir con hermano, familia, con la tele, ya pasan, hermano, a saludar, papá, que mi papá.
0: Gracias, Panache. Gracias, Ajbalak, Napay, Kusralak, Aston, Kalpacharakapus Panay. Eso sí.
1: Y te pongo, hermano, hermana, hermano, saludos, hermano.
0: Muchas gracias, hermana.
1: Gracias, hermanito, papá. Chao, hermanito.
0: Hasta luego, mamá. Al 930-49-49-00. Ay, ay, ay, gracias por la

Mientras amigos, estamos en las 8:34 minutos. Saludos para mi hermana Emily Quispe. A mis hermanos Monaconicina a través de plataforma Facebook. Hola, buenos días, hermanos. Saludos de Patria, Cochinipata. Para Jorge Condor, mi hermano Abraham, buenos días. Dios me lo bendiga. Estoy furo sintonía en Calca, Perú. Jorge Condori. Buenos días, Sergio Soto Urrutia. Desde Acomayo, Comunidad Yanampampa, estamos escuchando Radio Vida todos los días. Gracias, Pastor Abraham, por difundir la palabra de nuestro Padre Celestial. Eva Tapia, Panay, buenos días. Eva Tapia, Imainari Capangui, hermano Abraham, buenos días. Bendiciones y la obra de Dios. Muchos saludos para Limatambo, Consistorio Ayabri. Para todos los hermanos de Ámbito Limatambo, Curahuasi, están escuchando por Radio Nueva Jerusalén. Abrazos a la distancia. Radio Nueva Jerusalén, abrazos desde Cusco, Perú.

para Luzgardo Lipa Lipa. Buenos días, saludos a la iglesia. A ver. Hermanos, buenos días. Emile Quispe, Quispe. Hola, buenos días, hermanos. Saludos de patria. A ver, Maipin, Iscaparucian, Iscaparucian. Buenos días a la iglesia Huancarani Piscuanta. Buenos días, hermanos. Para Edgar Atito, Cusi, pastor, buenos días. Dios me lo bendiga. Saludos para mi familia en Pucyura, Vallecito Suaray.

tal, amigos? Estamos 8:37 minutos para mi hermana Antonia Ninantey Escalante en Huancaro, Cusco. Salud para mi hermana Manuela Doris Quispe, hijos Josué, Elsa, David, Moisés, y a ver, esposo Alucia. A ver, para Juan Jacob en España, tanto. Lucía. España. Maita Ariporanquits, los hombres que nos conquistaron al Perú, españoles. Corea Pasangota, Cotera Chimponquitsia. Para Manuela, Doris, Gispe, hijos, Josué, Elsa, Doris, Moisés. A ver. Alián Chicapanquichis, Caicaro y Achtatari, pues Juan Jacob en España, muchas bendiciones. Alián Chicapanquichis.

Ahí estamos, Emily Quispe. Hola, buenos días, hermanos. Saludos desde Patria, Erika, al Alfe, al Aragón. Hermano, buenos días. Dios le bendiga grandemente. Saludos desde Paruro, Checapucará. Y Ancho, Erika, Alfe, al Aragón. Muchas bendiciones para Génesis, Yesinia, Mesa, Charca. Hermano Abraham, buenos días. Dios le bendiga. Saludos desde Distrito de Tinta. A mi papá Abraham, a mi mamá Isabel y a mi hermanita Damari. A muchas bendiciones para Génesis y Asinia Mesa Charca en Tinta, la provincia de Canchis. Eso sí que bonito, vamos hermanos amigos. Así que muchas bendiciones de todos mis hermanos que están Fulo Santonía, nuestra programación es que dice Samuel Melo Janco, siempre por Calca, para Jorge Connori. Así también para todos mis hermanos amigos que están escuchando, muchas bendiciones. Saludos para Remigia Canco Nieble, por Yancho Calca, Severo Melo, papá, y buenos días a Yancho Capanzo, gran persona, que dice Anita Anarut Benito, para Eliazar, para Joel, para toda la familia, Yancho Calca.

Llegamos a las 8 de la mañana con 40, chachao, cuyacuinis, carancho, carancho, manacho, carancho y manirancho, campas. Vamos, vamos, rápidamente. Todo lo que viene por la gracia y la bendición de nuestro Dios Todopoderoso, hoy día más que nunca. Por la gracia y la bendición de Dios, ahí estamos, vamos rápidamente. Hermanos, amigos, que escuchan Radio Vida todos los días, la frecuencia de los 680 amplitud modulada. 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Tema, apostasía, mayordomía cristiana, crecimiento espiritual. 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Finalizaremos celebrando los 36 años de aniversario de la Iglesia Evangélica Peruana Cosibamba, para el cual se le invita a todas las iglesias. 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

Conferencia de Mujeres de Sana tu Corazón Herido, organiza la Iglesia Evangélica Maranata, Cachimayo, Cusco, los días 21 al 22 de agosto. Ajá, desde las 8 de la mañana, con los temas Reina Esther, Sanidad del Alma, expositoras del Ministerio Runacima de la Ciudad de Lima, lugar Iglesia Evangélica Maranata, Cachimayo, San Sebastián, Avenida La Cultura F16, frente al Parque de Cachimayo. 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Se requiere 3 conductores para trabajos en turismo con licencia conducir A, B. Mayores informes al celular 984-1835-80 con el hermano Juvenal Puma. 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Convención bíblica organiza la Iglesia Evangélica Peruana Consistorio Chacaro, distrito de Tambobamba, Cotabambas, Apurímac. Ahí está. Apurímeños de corazón, muchas bendiciones. A realizarse los días 13 al 16 de agosto, tema estudio sanidad física espiritual, para lo cual se le invita a las iglesias de Tambobamba, Chullupata, Apumarca, Capirrocoto, Perca, Huanca Huanca, Chanca y otras iglesias. La Iglesia Evangélica Peruana Grupo Muñayos Calca organiza convención bíblica los días 26 al 30 de agosto, 29 Camayama.

Asociación Bíblica organiza la Iglesia Evangélica Peruana, Consistorio Chácara, por favor. 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A ver qué aviso, capoicho en serie convención de la Iglesia Evangélica Peruana con Cero y Chajaro Anchimanta. 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

Iglesia Evangélica Peruana, Grupo Muñeiros Cal, que organiza convención bíblica los días 26 al 29 de agosto, con la palabra de Dios, Pastor Teodoro Pino, con el tema Hogar Cristiano, para lo cual se le invita a las iglesias de Tío 2B, Tío Grande, Sayafaya, Sasicancha, Pambayacta, Achapampa, Totoro, Llancho, Achabaja, Mijmaj, Calcalamay, Chumpe, Guama y otros. Con sus respectivos ministerios musicales, los esperamos, Grupo Muñeo. Napa y con papas que apasen chismer y que por su corcovita para el día de ayer. Y miren, chicas, ya. A ver. No. A ver, saludos por en Piñipampa, Andahuaylillas, para mi hermana Juana Quispe Aime, saludos por su hermana Francisca Quispe Aime, desde Puerto Maldonado, tiempo chequear, ya no marazo.

Saludos por su curcubita por el día de ayer en Piñimbamba, Andahuaylillas, para mi hermana Juana Quispe Aime. Saludos de parte de su hermana Francisca Quispe Aime desde Puerto Maldonado, Ñanchucapanqui, Juana Quispe Aime. Saludos de parte de su hermana Francisca Quispe Aime desde Puerto Maldonado. ¡Feliz cumpleaños!

0: Alinda Rosa Cano Quispe, muchas bendiciones para Giovanna Tunquizuca. Arianch Capachan Kitsmay Mantañan. Oye, Arira Camangis, Giovanna Tunquizuca. Hermano, bendiciones, saludos desde Cuyo Grande, Pisa. Saludos para mi papá Fortunato y mi mamá Vidalina. Ese nombre, Vidalina, muchas bendiciones.
1: Con mucho gusto, con gran alegría, sigue llevando palabra de vida.
0: Saludos para John Nilton Rivera Moyo Wilca. Dios te bendiga, hermano Abraham. Saludos desde Arequipa, Chala. Y saludos para la iglesia de Apumarca. Muchas bendiciones. María Elena Quispe Aranzábal Panay, buenos días, Ariñancho. Saludos desde Calca, Pampayat. Panay, María. María Elena Quispe Aranzábal. Ajnamas, odiques, gracias, Panay. Convención Pampayacht pasará por Ikhariyanchka Pankichis. Convención Bíblica Pampayacht pasará por Soma Soma. Dios Pasimiente y Achakoranchis y Acharanchis. Oyarinanquichis y Pikacharik. Huacaychas. Seguirán escuchando, mis hermanos amados. Muchas bendiciones. Panay Karik. 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Suyachivas. Listuchayataña. Gracias. Dios me lo bendiga. María Elena Quispe Aranzábal por Pampayacht. Calca.

Estamos saludando musicalmente por su corcovita por el día de ayer para mi hermana Juana Quispe Aime. Saludos aparte de su hermana Francisca Quispe Aime desde Puerto Maldonado. ¿Dónde? En Pinibamba, Andahuaylas y Lillas, distrito y la provincia de Urcos. Decís Andahuaylas, distrito Andahuaylas, provincia Quispicanchis, camino hacia Urcos. Acá se le quita nada más. Muchas bendiciones. Dios la bendiga. Mi hermana Juana Quispe Aime. Saludos. Feliz cumpleaños por el día de ayer. Que lo pase lo mejor. Que viva la fiesta.

0: palabra.
1: Aló, buenos días, buenos días. Buenos días, buenos días, Radio Vida.
2: Buenos días, hermano.
1: Buenos días, hermanita, panita, buenos días, adelante.
2: Gracias, hermano. No cangani, Fernanda, baja campana, pista comunidad Ampay, primera banda.
1: Adelante, Panachay, gracias por la comunicación. Adelante, adelante.
2: No cangani, Alejandrina, me lo quiste.
1: Gracias, Panay.
2: Cosa
1: está, Andrés Huaraca. Ahí está, Andrés Huaraca, suena bien, ¿eh? Adelante, papá.
2: Así es, hermano. Hermano, saludos, papá, ya, paya, la divina Cajonapa, es una equipa. Abrazos, besos, hermano, la paya, que sí, está, flapa, hoy haría con la paz, hermano, es una paz, ya, paya, saludos, hermano.
1: Gracias, Panay, gracias, Panay. Napay, ya pachere, llevo ahí con tiempo y adición con la divina.
2: Los llames, bañatos, saludos, ahí con hermano Esteban, hermana Micaela, hermano Aquilino, hermana Julia. Hermana Amita Guaranja, ya pañan copa, papá, a participar en esta locota.
1: Gracias, Panay, ¿eh? Allí impone, allí impone.
2: Así es, hermano. Hermano, hermana, envíates para la banjanta, papá, que orean Benji.
1: Gracias, panita linda, gracias, Dios me lo bendiga.
2: Gracias, hermano, bendiciones, hermana, chao.
1: Hasta luego, chao, panita. Ajá.

0: Eso sí, ya estamos finalizando nuestra programación. Gracias, hermanos, amigos. Muchas bendiciones. Cheilla Picharik, hola tan pasará chikuik. Oaxaca, y una, pues gracias por comunicarnos al 930-49-49-00.
1: Dando gracias al Hijo y al amado Espíritu Santo.
0: Bueno, Cheilla, papás, aquí, Isaac, no va a riposar. Riponaiman, porinaiman. Bueno, chaquilla, papás, ahí, mariki. Al incama. Bueno, y me viene papá, capuchenquich. 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Bueno, Oaxaca y Cuna de Cachimaita, Oaxaca y Cuna, Tamonacuchan, Coyarío y Pone, por favor, hermano, Coyarío, Anquich, Nispani, Oaxanchis, aló, buenos días. Buenos días, buenos días.
2: Radio Vida.
0: Radio Vida, hermana, buenos días.
2: Buenos días, hermano, estoy llamando de aquí de Marcaconga.
0: Marcaconga, Acomayo, adelante, Panache, y buenos días.
2: Yo agradezco a mi señora, a nuestro padre. Gracias a Dios que ese radio ahorita todos escuchan en Marcacón en todo sitio. Gracias a Dios que estés más adelante con el radio.
0: Muchas gracias, hermana linda. Dios te bendiga. Su no.
2: Les saludo a todas las hermanas, a todos los radios de Radio Vida y también a todos los hermanos que están de acá en Marcacón. Yo trabajo acá en Marcacón en un restaurante.
0: Su nombre, hermana.
2: Acá en Marcacón, en la plaza, tengo mi restaurante, hermano.
0: Gracias, papá. Gracias, hermana. Ya payan. Guayquicuna, panegra, napaiqui. Gracias. Sotiquita, panay, huyayquemay, por favor.
2: Lorenza Cuno Hinojosa, hermano. Yo quisiera un granito de arena colaborar al radio Vida. Este ya está bien, hermano.
0: Sí, hermana. Justo es el número que estás llamando. Tiene un número y yape. Por favor, gracias. Dios te bendiga.
2: Ya, gracias de igual manera, hermano. Gracias, muchas gracias. Bendiciones, hermano.
0: Gracias, manita. Dios le bendiga.
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0: 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Velad, pues nadie sabe a qué hora vendrá su Señor.
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0: 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Oye, que icona pana icona, por favor. Amaya y ancapach que hay programa con acanch. Que hay radio con allá pa purichija sin chitan valen cuesta caro, hermanos amigos. Gracias por la ofrenda, los apoyos de los siervos que realmente aman la obra de Dios. Nosotros sigamos hablando, papá. Continuamos nuestras programaciones. Que sigan orando por estos trabajos. De rodillas venimos ante la presencia de Dios. Que Dios que toque los corazones realmente en estos tiempos. Que nuestro trabajo que sea no por gusto, sino que la palabra que siga siendo sembrados, porque la palabra nunca volverá vacía, porque las cosas va a acontecer, va a estremecer al mundo.

0: palabra de Dios tiene vida por sí mismo. Gracias, hermanos. Chaykamaya, papá. Pacarín y no caigo al tinkuru kusunch. Amagina capoichis. Oaxaca y kunamanta. Gracias, por favor. Gracias. La amamos a esa linda que ama la palabra de Dios. Buenos días. Buenos días.
1: Buenos días, hermano. Bendiciones. Yo estoy llamando de Puerto Maldonado.
0: Gracias, panita. Puerto Maldonado. Adelante. La entrada a Amazonía.
1: Y yo saludo a mi hermana Juana, en primer tiempo me está escuchando. Bendiciones, gran bendiciones para mi hermana, que sigue en palabra del Señor, también del Señor, que sigue mi hermana. Sana, mi hermana Fortunata, mi hermana Teresa, mi hermana Engana, todos mis sobrinos que siguen adelante. Lo que están escuchando en radio también, que seguimos adelante para llegar a la presencia del Señor. Lo que dije para encontrarnos con la papá. Igualito, yo saludo en el Pampa, WhatsApp, a todos, Orpesa, ahí me están escuchando. Aquí también, pues, mamá me está escuchando. Radio, Plantón, Alegría, Marela, de todo el pueblo está escuchando. Seguimos adelante orando. Para radio también tiene que orar. Yo agradezco a radio porque espiritualmente me ha levantado. Espiritualmente me ha levantado, pero en radio, en celular, espiritualmente me estaba bajando. Pero ahora, gracias al Señor, he comprado radio. Y sigue espiritualmente más fuerte. Sí, siguen. Bendiciones para mi hermano, para todos. Para todos. Dios los bendiga grandemente. Agradezco al papá. Gracias, papá. Tu radio sigue adelante y ya no escucha celular. Celular espiritualmente nos está matando. Ahí vienen separaciones. Ahí vienen hogares. Ha sido hogares que están deshaciendo ese celular. Por su culpa de celular, cosas está pasando. No miramos, hermanos. Yo te ruego del amor del Señor. Seguimos adelante, escuchando radio, cantando, orando, y así papá y Dios nos van a ayudar de todo el mundo. Gracias, hermano. Eso no me puede saludar a mi hermana por mi alabanza. Hermano, está escuchando de hermano Abraham López, primero alabanza, me gusta en coronavirus, yo cantando, pasaba con hermano Abraham López.
0: Muchísimas gracias, hermana linda. Su nombre, por favor.
1: Francisco, mi hermana ayer se acompañó, mi hermana Juana, mis hermanos están escuchando, gracias al Señor, mis hermanos todos de mi parte, son cristianas, mi hermana Fortunata en Ghana, Teresa, mi hermana Juana, yo aquí pues mandar, yo como digo, en mi celular Maranata, a mi pastor también saludo, hermano, a ancianos, a toditos, siguen adelante. Gracias, hermano.
0: Muchas gracias, hermana. Dios le bendiga. Gracias por la comunicación. Dios ninja mi
1: yesungi. Diario, siempre escucho el diario.
0: Muchas gracias, hermana. Gracias por la comunicación.
1: Gracias, hermano. Dios te bendiga.
2: Bendiciones. Vida es el regalo que Dios ofrece.
0: Gracias, hermanos. Hasta el día de mañana. Dios le bendiga. Gracias, pueblo de Dios.
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Buenos días a todos mis hermanos también que ahí nos escuchan en los 13 provincias de nuestra ciudad imperial del Cusco. Ahí están conectados a su radio, miren los 680 amplitud modulada. Buenos días mis hermanos, mis hermanas, en esta mañana, en esta hora. Ahí a través por el Facebook, a través por el internet, ahí nos escuchan nuestros hermanos. El día de hoy, lunes 10 de agosto, les saludamos en el bendito nombre de nuestro Señor Jesucristo en esta mañana, en esta hora. Bendiciones mis hermanos, buenos días.

0: Buenos días también a todos mis hermanos de nuestros filiales.
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0: Ahí también nos escuchan nuestros filiales Radio Vida allá por la región Madre de Dios, Puerto Maldonado. Buenos días a todos mis hermanos, ¿cómo están ahí mis hermanos en Radio Vida en los 96.7 FM? Buenos días mis hermanos allá en Puerto Maldonado. ¿Cómo están mis hermanos? ¿Cómo está la iglesia del Señor? Bendecidos, prosperados, siempre en victoria. Gracias, mis hermanos. Buenos días también a mis hermanos de Acomayo, Maracaconga, Sangarara, Cheipipas, Maimunaito y Ariacamoashanqui.
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0: ¿Cómo están mis hermanos por Acomayo, Maracaconga, Sangarara? Ahí es también Radio Vida en los 93.7 FM. Buenos días a mis hermanos de Espinar, ahí también nos escucha, ahí está conectado Radio Vida. Buenos días a todos mis hermanos que nos empiezan a enlazar con su radio FM. Buenos días, ñaña Turaikuna, Huataiko, Azhaiki, Kumata, Kaisuma, Causa y Radio Unchistapas, Radio FM, Nizhakunawa, Kuna Kamana, Paikuini, Itapas, Chayar, Hachikamuni, Zapan, Kojnikichisma. Buenos días, Kaipiñaya, Kaisuma,

0: 9 de la mañana con 17 minutos. ¡Listo! A prepararse se ha dicho, hermano, hermana, en día, cada día en nuestras vidas. Y como esta alabanza dice, nuestro Señor Jesucristo viene pronto. Viene pronto, hermano, hermana mía, preparémonos, prepara tu vida, preparémonos.
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0: Tú y yo, preparémonos, hermano, hermana mía, para irnos con el Señor.
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0: Mira los tiempos, hermano, hermana mía, mira los días, mira los tiempos, mira los años.
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0: las señales se van cumpliendo, lo que dice la palabra del Señor, lo que está escrito.
1: Pase lo que pase.
0: Las señales se van cumpliendo, hermano, hermana mía.
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0: ¿Qué estamos haciendo nosotros al saber esto? ¿Qué hacemos? ¿Qué estamos haciendo? ¿Estamos buscando al Señor o nos estamos alejando del Señor? ¿Qué estamos haciendo, ¿Y cómo estamos buscando? Si es que estamos buscando, si decimos que buscamos al Señor, ¿cómo estamos buscando? Nuestra vida verdaderamente agrada al Señor. Tu vida agrada al Señor cada día.
1: Vamos a decirle.
0: Procuras a vivir como para el agrado del Señor.
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0: ¿O no?
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0: Solamente se queda en palabras, hermano, hermana mía, lo que dice la escritura, lo que yo sé que cada uno sabemos que nuestro Señor ha de volver. Sabemos la palabra del Señor, ahí está en nuestras manos y sabemos. Pero sabiendo todo esto, ¿qué hacemos? ¿Qué estamos haciendo nosotros? ¿Vivimos cada día, tratamos de vivir como para el agrado del Señor o vivimos quizás así como en la palabra del Señor? Nuestro Señor Jesucristo comparaba en aquel tiempo también como los hipócritas, los fariseos. Ellos también sabían la palabra del Señor, conocían los leyes, conocían todo, porque eran personas importantes, sabían, pero no lo ponían en práctica. Y hay muchos también que nos hemos vuelto así aquí. En estos tiempos, la iglesia del Señor muchas veces nos hemos vuelto así como el Señor dice en su palabra, fariseos, hipócritas. Nos estamos engañando a nosotros mismos.
1: 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Y como saltan mis hermanos de barranca.
0: Pero el Señor dice, basta de hipocresías. No vivas hipócritamente. No sirvas al Señor solo para agradar al hermano, a la hermana. No, vive para que agrades al Señor. Cuando uno va a empezar a agradar al Señor, va a empezar a vivir como para el agrado del Señor, alrededor de nosotros no van a estar felices, no nos van a decir, qué bien hermano que estés buscando así. No, hermano, el enemigo se va a levantar, el enemigo va a decir, no, esto no, aquello no, esto sí, esto no. Va a empezar a apagarnos, va a empezar a callarnos.
2: Llevando siempre el
0: hermano. Que el enemigo busca que la iglesia del Señor no esté en estos tiempos fervientemente buscando al Señor, sino tibiamente. La iglesia del Señor se está volviendo

eso no debemos permitir en nuestras vidas. Sé que hay rumores, aún hasta de terremotos. Ay, hermano, ay, y está pasando. Por ejemplo, en esta mañana, hermano, hermana mía, también hubo un terremoto allá en Colombia. Hoy día, hoy en la mañana, a las 7 de la mañana, ha pasado terremoto allá en Colombia. Sí, en diferentes lugares escuchamos, hermano, hermana mía, aún de terremotos, aún de hay muchas, muchas persecuciones en otros países. Nuestros hermanos están siendo perseguidos en otros países. No permiten que la palabra del Señor se predique en otros países. Tenemos ahí también hermanos que llevan, que predican la palabra y ellos están siendo perseguidos. Entonces, hermano, hermana, ¿cómo estamos en estos tiempos?

0: nuestro pensamiento.
1: Solo mi Cristo y mis hermanos.
0: Vamos en estos tiempos como para el agrado del Señor, hermano, hermana mía. Es tiempo de volvernos a Dios. Porque nos hemos apartado muchos del Señor. Quizás sí estamos congregando, sí estamos caminando, sí estamos ahí congregando, pero ¿cómo está tu corazón, hermano, hermana mía? ¿Cómo están tus pensamientos? Quizás nuestro cuerpo está ahí con el Señor, nuestro cuerpo está en la casa del Señor, pero nuestros pensamientos, ¿en dónde estarán vagando?
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0: No buscamos como buscabas
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0: la primera vez
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0: Ya no amamos al Señor como amabas la primera
2: ¡Aleluya!
0: Vez. Es tiempo de volvernos al Señor. Y como en Zacarías el día de ayer aprendíamos la palabra del Señor en el capítulo 2, versículo 2.
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0: Dice, vuélvete a mí. Vuélvanse a mí, hoy les digo que se vuelvan a mí, decía el Señor, antes de que mi ira,
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0: se levante contra usted.
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0: Vuélvanse a mí, decía el Señor, antes de que la ira del Señor se levante.
2: Venga, vayamos.
0: Tiempo de volvernos, iglesia del Señor.
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0: Dios como Él quiere.
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0: 9 de la mañana con 24 minutos, cariño, ñe y turay.
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1: Estoy en mis hermanos.
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1: Danos fuerza para poder cumplir nuestra promesa, papito Dios.
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0: Sumarta ya causón y pachapé.
1: Vamos, dile fuerte.
2: Llevando siempre el levante.
0: 9 de la mañana con 30 minutos. 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Saludos, mi hermana Fanny Farfán Roja. Bendiciones, hermana linda. 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Para mi hermano Santos Castillo también. Muchas bendiciones, hermano, por donde nos estén escuchando la palabra del Señor. Tanto mi hermana Ana María Solano Cusi. 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

9:36. 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

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A todos mis hermanos, gracias por ayudarnos siempre, por animarnos, por alentarnos, por escribirnos. Gracias mis hermanos, que el Señor me los bendiga a cada uno de ustedes. 9 de la mañana con 41 minutos. 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

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A ver, y Mawillo Kuikunan Capuación Chis, la Iglesia Evangélica Peruana Grupo Muñayo Calca organiza convención bíblica los días 26 al 29 de agosto con la palabra de Dios Pastor Teodoro Pino con el tema Hogar Cristiano, para lo cual invitamos a las iglesias de Tío 2B, Tío Grande, Seila Faya, Sasi Cancha, Pampa Yachta, Acha Pampa, Totora, Llancho, Acha Baja, Mijmaj, Calca, Lamay, Chumpi, Guama y otros con sus respectivos ministerios musicales. Los esperamos. Grupo Muñayoj, Nispan, Niku, Anchis. Hinallataj, Capuashanchis, convención bíblica organizada por la Iglesia Evangélica Peruana, consistorio Chacaro, distrito de Tambobamba, Cotabambas, Apurímac, a realizarse los días 13 al 16 de agosto, tema de estudio, sanidad física y espiritual, para lo cual invitamos a las iglesias de Tambobamba, Chullupata, Apumarca, Api, Rocoto, Perca, Huancahuanca, Chanca y otros. Quedan invitados para esta convención bíblica. Así también se requiere tres conductores para trabajo en turismo con licencia de conducir AB mayor. Información al celular 984-1835-80. Conversar con nuestro hermano Juvenal Puma, Nipan Nicuanchi. Así también tenemos conferencia de mujeres, Dios sana tu corazón herido, organiza la Iglesia Evangélica Maranata de Cachimayo, Cusco, los días 21 y 22 de agosto del presente año, desde las 8 de la mañana con los temas Reina Esther y Sanidad del Alma, expositoras del Ministerio Runa Simi de la Ciudad de Lima. Lugar, Iglesia Evangélica Maranata de Cachimayo, San Sebastián. Avenida de la Cultura, F16, frente al Parque de Cachimayo. Contactos al celular 962-180462. Así también tenemos al número de celular 935-430359. Invita a Ministerio de Mujeres Maranata. Te esperamos. Así también tenemos convención bíblica los días 27 al 30 de agosto. Organizado por la Iglesia Evangélica Comité de Cusibamba Corca. Temas de estudio, apostasía, así también mayordomía cristiana y crecimiento espiritual. Expositores, Pastor Primo Allende, Jorge Leva, Luis Condor Huacho. Finalizaremos celebrando los 36 años de aniversario de la Iglesia Evangélica Cusibamba, para lo cual se invita a las iglesias de Totora, Asakunca, Huaylay, Jorge Ayllu, Rumaray, Chanca, Rocoto, con sus respectivos ministerios musicales. Los esperamos. 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Conversar con nuestro hermano John Nispan Nicuanchis. 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

Saludos también para mi hermana Ruticita Callañao Porosco. Bendiciones, hermana linda. Mi hermano Juan Cachura Puma. Bendiciones, hermano. Siempre adelante en el camino del Señor. Mi hermana Fanny Farfán Rojas.

0: 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Además habéis oído que fue dicho a los antiguos, no perjurarás sino cumplirás al Señor tus juramentos, dice la palabra del Señor. 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

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Es tiempo de estar clamando a nuestro Dios Todopoderoso. 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

0: con mi hermano.
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Gracias. 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

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Feliz cumpleaños con cada uno de mis hermanos. Pásalo bonito en este día. 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Volquete también ahí, ¿no? 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A ver, hermano David Zapacayo, hermana, buenos días, saludos para el distrito de Umacha. 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Reciba los saludos calurosos de aquí de tu programa con Cristo y la familia, hermano Wilber Cruz. 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Hermana Valeria Chaca Campana, gracias hermana mía, que el Señor te bendiga grandemente. Turachay Cristóbal Castillo Lima. Ve, Turachay, hermana, muy buenos días, que Dios te bendiga siempre, escuchando su programa radial desde Quillabamba, eterno verano. Hermana, aquí está lloviendo y Cusco, ¿cómo está la clima? 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

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A ver, también me puedes buscar a través de Facebook como mi plataforma, en mi contacto o también por WhatsApp me puedes buscar también. Pues, más que todo me puedes buscar por esta plataforma, ¿no? En Facebook me puedes buscar o Messenger me puedes buscar como tu hermana Fanny Farfán Rojas, aunque vaya casa. 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Vida, Radio Vida que edifica mi vida, tu vida. 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A ver, qué rico con ese calentadito. Buen provecho, hermana Hilaria Concha y hermano esposo Ricky, hermano Aurelio Guamán. Igual manera también, hermana Gloria Esquivel, hermana Abel Guamán, Napaikus, Pacapaikus, Atech, Pasara Paranquis, Jaimin Cheriki, a tu marca, cuite, aunque tardecito, un abrazo grande a la distancia a tu señorita princesa hija. 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Napaikuska Capay, mamá, hermana Dominga Camacho, Napaikuska, mamá, hija, ahí mantay, a ver, taquita churamos hasta aquí, quita poner y que, a ver, falta bajar, a ver, vamos a bajar para poder promocionar también tu canción, Ari Dios Paxumata, hermana Dominga Camacho, está aquí con Ricky. Churasunchis ya, churasunchis, ¿no? 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

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A ti, hermano mío, tú que me estás escuchando, tú que estás en la sintonía con Cristo y la familia, te saludo, te mando muchos abrazos, reciba mis calurosos abrazos, hermana Ernestina. 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Mi mamita Susana González y mi papito Martín Lima, que el Señor me los bendiga grandemente. 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

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A ver, miércoles, puncheta, ¿no? Miércoles, pearí cabariciaranchis. Que Colosenses, hapipi, ¿no? Colosenses capítulo 3 verso 18 a 20 punto por punto cabarer canchis, ¿no? La familia es el primer lugar donde se refleja el carácter del Cristo. Apóstol Pablo enseña que cada miembro del hogar tiene responsabilidades, porque la sumisión de las esposas a los esposos corresponde a quienes pertenecen al Señor. Apóstol Pablo también tenía consejos para los esposos. Maridos, amad cada uno a su esposa y nunca le trate con aspereza. Ari introducción ta con rimamusiane, ¿no? Ari miércoles piso magta y achichina coranchis por punto cabarir canchina spami hora ganar o hacia ranchis, no, aunque último punto ta el punto 3 anqueita con tocruzo, no, los hijos con obediencia que agraden a Dios, ni sea, no, maipin ni masian, Colosenses.

Jueces, capítulo 3, verso 20, aunque impía a los hijos, con obediencia que agrade a Dios. La obediencia es una forma de honrar a Dios, aprender a obedecer en el hogar, vivir con responsabilidad en la sociedad y en la iglesia. La obediencia fortalece el respeto familiar, ¿no? ¿Cómo puedo aplicar como hijo o cómo puede aplicar un hijo? Responder con respeto, cumplir las responsabilidades del hogar, buscar agradar a Dios, ¿no? Jamie dice, los hijos deben ser, anchitan kawasun kunan, los hijos deben ser tratados con cuidado, ellos necesitan disciplina firme, los padres no deben esperarlos con regaños duramente ellos o destruir su autoestima. 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Efesios capítulo 6 verso, capítulo 6 verso 4, angeita kawasunchis nishami kajinata. Y vosotros padres no provocáis a ira a vuestros hijos, sino criadlos en disciplina, amonestación del Señor. 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Crianza con propósito, ¿no? La palabra criar implica más que alimentar o educar, acompañar, guiar, ¿no? A ver, nisa ameriki. La palabra criar implica más que alimentar o educar, acompañar, guiar en el camino de Dios. Punto uno, el llamado a los padres, ¿no? A los padres. No provoquéis a ira, Nishamriki. No provoquéis ira. Nisha, no. Corregir, no corregir sin explicar. Ari, no comparar con otros hijos o personas. Cuando actuamos con dureza o injusticia, provocamos frustración, resentimiento. 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A veces, muchas veces me wawaikichista, aminkichis, wawaikichista, kotupayenkichis, wawaikichista, piñakunkichis. A lo menos campo kunapi, ¿no? Campo, y me inato hay que saber, tire wakaman, tire ovejaman, tire keiman, tire ajaim. Yo no sé, y haremos jaman pacha, hasta tarde hay que ir en campo, watakatikachaisenkis. Sí, tenemos que mandar, ¿no? Ari, ruanami, wawaka. 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Ari, wawaiki, wawai, ruanami, responsabilidad ninta, hogarpi, ruanami. 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No, la palabra criar implica más que alimentar o educar, acompañar y guiar en el camino de Dios. 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

0: 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Hijito, esto has hecho mal, no debes hacer esto, no debes hablar. Aunque tus compañeritos en el jardín hablan, tú no debes copiar, ¿ya, hijito? Que sea la última vez, ¿ya, hijo? ¿Nosotros quiénes somos? Hijos de Dios, nesnicorek. 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Inclusive he predicado esto, ¿no? Preferencias al hijo, ¿no? A ver, Joaquínca, Munacón, Curiqui, Imeina, Ariqui, Rebeca, ¿no es cierto? Si no me equivoco. 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No debe haber esas cosas. Anche ikunawami, wawanchis kunata, piña chinchis, chay kunata mana kotupayanan chicho, no? Chay tanishan, deben ser tratados con cuidado. Ellos necesitan disciplina firme. Los padres no deben esperarlos con regaños, burlarse de ellos, lo destruyen su autoestima. 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La instrucción de Dios, la crianza es un propósito activo que requiere tiempo, paciencia, invitar tiempo, no? Energía, ser ejemplo, de carácter cristiano, ari. 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necesitas, ima tamonanki, ima sasa chechu kasyan tapuikuna no pinche psuyamon kamana kan mamata ita hina sumakti ya chichikti keka ahí está esperando otra persona y nasuwaikinanka mi madre, mi padre no me quiere, esta persona sí me ama, esta persona sí me quiere, ¿a dónde lo va a llevar? Y después vamos a llorar anche ikuna mana kan ancho no pashinshay kinkan anche waikipa pashinshawan ya chichisun pashinshawan yo no sé carácter ni pacha fuerte no carácter ni pacha fuerte kakusinchak chaykuna pi pashinshata hapispa ya chichinantes kasiaska no punto 3, la crianza no es tarea solo de madre o del colegio, ¿no? Es una responsabilidad espiritual de los padres. Se necesita formar espiritualmente e enseñar la palabra de Dios desde pequeños. Proverbios 22:6. Orar con nuestros hijos, ser ejemplos como padres, orar, leer la palabra de Dios. 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Adelante, estudio central, que el Señor me lo bendiga grandemente.
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Nuestra hermana Noemí Mirano y nuestra hermana Olimpia Maita. Y así también nuestro pastor Leopoldo Aguilar, y de vez en cuando nos apoya nuestro hermano Fidel Cárdenas, gracias a nuestro Dios.

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hermanos están transmitiendo, retransmitiendo también. Saludos especiales para cada uno de ustedes a seguir trabajando en la obra del Señor. Y así también, ¿no? 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

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Napaikui, a ver, hermana Gloria Amanca y así también nuestro hermano Freddy Uscamaita, un saludo especial para usted, hermanos míos, por apoyarnos al programa. 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

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Gracias a nuestra hermana Diana Carolina Meléndez. Un saludo especial para usted también, amada hermana. Gracias. 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Saludo especial a hermana mía, para usted también, hermana Elizabeth Condori. Saludos a toda su amada familia. 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Dios Seferina. 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Gracias al hermano Santiago Mirano y esposa Sabina Champi en Callarrayán, en Valle Sagrado de los Incas, Napaico y Persona Equipa, y así también hermana Santusa Quispe. Gracias, hermana mía, usted también, que nuestro Dios le bendiga en grande. 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

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Un saludo especial y así también hermana Diana Quispe Ricra. 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Fuerza, fuerza, hay que seguir adelante. 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

0: 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Hinayata Bernabé y Saulo anunciaban la palabra de Dios que hayan Hechos 13, capítulo 13, versículos 3, 4. Jesús y los 12 apóstoles. Algunas mujeres predicaban, anunciaban el evangelio del reino de Dios. Y así también los de Tesalónicas, de la iglesia Tesalónicas, ellos también anunciaban la palabra de Dios. Jesús profundizó que el evangelio sería predicado en todo el mundo, a todas las naciones. Y así dice la palabra del Señor en Mateo 24, 14. 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La predicación es también el medio por el cual se alimenta y crece el cristiano. 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Pablo dice a los corintios, os di a beber leche y no vianda porque aún erais niños. Que hijinatanician y manisiam Dios pa palabrampi. Dios pa palabrampi que primer Corintios capítulo 3 versículos 2 pinician, os de a beber leche, no alimento sólido, porque aún no erais capaces, ni sois capaces todavía. Que periki nician Pablo. Pablo les dice a los creyentes de Corintios, que hinata nicia kankunaka manarajmi. 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hijinate aves Dios palabran diachan sin las manos práctica causa ninjis churan su aguajina comporta con chriki imani nantanin leche espiritual representa la enseñanza básica de la fe. 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Enseñanza, sólido representa, imaninanta sólido nin, enseñanza más profundo y una madurez espiritual mayor. Que hijinante ni riki, sólido. Carlota, ¿no? Para madurar espiritualmente debemos alimentarnos, ¿no es cierto? Espiritualmente. Y más, primero tenemos un Sriki Carlota, la enseñanza básica de la leche. Y más con la, me pachito leche ya da tomas que canari que causa iniquipi persona que primer canan munakuiniki, primer canan amor de Dios, luego el salvación por medio de Jesucristo y así también el arrepentimiento y la oración obediencia a Dios que hina ya canan kashan o leche espiritual tomas. 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Imenat que alimento sólido Tamijo Kakanan. La madurez espiritual, la sabiduría de Dios, Kan Yuesa Pariki, sabiduría de Dios tiene el de. El discernimiento entre lo bueno y lo malo, yachan iman alguien gaskanta, iman mana alguien gaskanta, una que comprende más profundo la palabra de Dios, uno que entiende más el al profundo la palabra del Señor. Este versículo nos invita a preguntarnos, que el versículo no canjista invita y cuánta, estoy creciendo en la fe, uñeshanich y ninipi, Ichari manarachu. Estoy aprendiendo más de la palabra de Dios. Mis actitudes reflejan madurez cristiana y menan kashanse. Lichi toma hinayarachu. Ichari alguien mijuna mijo hinayachu kashanse. 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
1: Que Dios los bendiga a todos una vez más. Y les voy a invitar a que por favor abran su Biblia en el libro de Éxodo, capítulo 14. Repito una vez más, a mí me gusta que la gente también lo lea. Así que lo repito, Éxodo capítulo 14, versículo 10 al 16. Cuando usted lo tenga, me responde con un amén de fe.
2: Amén.
1: Gloria a Dios. Bueno, vamos a leer la palabra honrando al Padre, al Hijo y al Espíritu Santo. Y cuando Faraón se hubo acercado, los hijos de Israel alzaron sus ojos, y aquí que los egipcios venían tras ellos, por lo que los hijos de Israel temieron en gran manera y clamaron a Jehová. Y dijeron a Moisés: ¿no habían sepulcro en Egipto que nos has sacado para que muramos en el desierto? ¿Por qué has hecho así con nosotros, que nos has sacado de Egipto? ¿No es esto lo que te hablamos en Egipto, diciendo: déjanos servir a los egipcios? Porque mejor no fuera servir a los egipcios que morir nosotros en el desierto. Y Moisés dijo al pueblo: no temáis, estad firmes y ved la salvación que Jehová hará hoy con vosotros. Porque los egipcios que hoy habéis visto, nunca más para siempre los veréis.
2: Aleluya.
1: Jehová peleará por vosotros y vosotros estaréis tranquilos. Y tú alza tu vara y extiende tu mano sobre el mar y divídelo.

entren los hijos de Israel por en medio del mar, en seco. Vamos a orar. Padre, gracias por tu palabra. Nadie conoce la necesidad como la conoces tú. Nadie. En esta hora de la tarde he venido con hambre de ti. Y aquí hay una iglesia que está esperando que tú digas algo. Está esperando, Señor, dirección, orientación. Está esperando una palabra, un rema de parte tuya. Mira lo que está pasando en el corazón, en lo íntimo, allá, Dios mío, donde nadie conoce, en aquellas cosas que no se expresan con palabras, Señor, que se viven en lo más profundo de nuestro ser. Trata con la necesidad que ahora tenemos. Gracias, porque sé que nunca llegas tarde. Gracias, muchas gracias. Aleluya. Oh Dios, tome su lugar. Qué bueno es Dios. El tema que voy a compartir hoy con ustedes es el siguiente. Y quiero que abran el corazón. No olvides de a dónde Dios te sacó. Santo, aleluya. Ya los puse a pensar, ¿verdad, hermanito? Nunca, pero nunca, nunca te olvides de a dónde Dios te sacó. Oh, gloria a Dios. No hay nada más lindo que llegar a la iglesia y acordarnos de a dónde, de qué basura Dios nos sacó. Donde nadie daba nada por ti. Donde eras esclavo. Donde eras un cero a la izquierda. Donde no tenías ni un valor. Bendito sea Dios. Y vino Jesucristo y te rescató. Aleluya. Y le dijo ese diablo asqueroso, hazte un lado, gloria a Dios. Y tomó el control de tu vida. Hoy no andamos a la deriva. Hoy nos dirige el Espíritu Santo de Dios. Amados hermanos, cuando yo leo estos pasajes de la Biblia que he compartido en esta bendita noche con ustedes, yo me maravillo. A veces lloro cuando estoy en secreto y leo esos pasajes de las Escrituras y me administran mi vida de una manera muy especial. Gloria a Dios. Porque yo le voy a decir algo, hermanito. Hay gente que piensa que porque ya son cristianos y están en la iglesia, el diablo no los va a molestar, hermano. Mire, yo le voy a decir algo. Desde el día que te conviertes a Cristo, el diablo se vuelve el enemigo número uno de tu vida. Él detesta verte aquí hoy. Él odia verte lleno del Espíritu Santo. Aleluya. Él odia verte alabando a Dios. Satanás quisiera volvernos a ver en esclavitud. El diablo quisiera volvernos a ver en la droga, en la calle. Pero que el Señor reprenda al diablo. Gloria a Dios. Yo nunca me olvidaré de a dónde Cristo me sacó. Aquel pueblo había sido sacado con mano poderosa, dice la Biblia. Pero parece, hermano, como lo que le pasa a muchos cristianos, que a la primer prueba que les viene cuando están en la iglesia, están amenazando que se van a ir del evangelio, que ya no quieren seguir adelante, gloria a Dios. A la primer batalla que les viene, ellos dejan de orar y empiezan a bajar la guardia, y el enemigo empieza a tomar terreno, gloria a Dios. Pero yo vengo a decirte en esta bendita noche, aleluya, cuando el enemigo se te levante, acuérdate de a dónde Dios te sacó, gloria a Dios. Acuérdate dónde estabas antes de estar aquí en la iglesia. Nunca desvalores lo que Cristo ha hecho contigo. Aleluya. Oiga bien lo que dice aquí la Biblia. Y cuando Faraón se hubo acercado, los hijos de Israel alzaron sus ojos. El problema más grande que tenemos los cristianos es cuando quitamos nuestra mirada de Dios y la ponemos en el enemigo. Cuando quitamos nuestra mirada de Dios y la ponemos en la batalla que tenemos, gloria a Dios. Mire, hermanito, gloria a Dios, aquí no podemos vivir descuidados, pero jamás quites tu mirada del Cristo de la gloria. La Biblia dice, puestos los ojos en Jesús, el autor y consumador de la fe.
Recuerda que el Dios que tú le sirves es más grande que

esa prueba que tú tienes. El Dios que tú sirves, gloria a Dios, es más grande que los demonios que te están atacando. El Dios que tú sirves es más grande, gloria a Dios, que esa batalla que se te ha levantado. El Dios que tú sirves no ha perdido una batalla todavía. Oh, gloria a Dios. El problema de los hijos de Israel es que cuando dice la Biblia que cuando Faraón se hubo acercado, los hijos de Israel alzaron sus ojos y ya no vieron la columna de nube, ya no vieron la columna de fuego, estaban viendo solo al Faraón. Óigame bien lo que dice la Biblia. Por eso, hermanito, usted no dé un paso si no consulta la Biblia. Recuerde de a dónde Dios lo ha sacado. Gloria a Dios. Oiga bien lo que dice la Biblia. En Éxodo capítulo 13, versículo 3, dice la Biblia, escuche lo que dice la palabra de Dios. Y Moisés dijo al pueblo: tened memoria de este día en el cual habéis salido de Egipto, de la casa de, aleluya, de servidumbre, pues Jehová os ha sacado de aquí con mano fuerte. Oiga bien, hermanito, ¿sabe lo que le está diciendo Dios? Tenga memoria. Acuérdese, gloria a Dios, que nunca se le olvide qué es lo que Dios hizo con usted. Aleluya, que nunca se le olvide que Dios lo rescató de la droga, lo rescató del alcoholismo, lo rescató de la calle, lo sacó de la basura. Gloria a Dios.

usada. ¿Cuántos dicen amén? Aleluya, mi alma te alaba, Jesús. Mira, hermano, no hay nada más grande que el poder de la sangre del Cordero. Aleluya. A este pueblo dice la Biblia que el Dios de la gloria lo sacó con mano poderosa. Aleluya, esa mano que no la puede doblegar nadie en el universo. Aleluya, bendito sea el nombre de Dios. Todo iba bien mientras Dios iba con ellos. Y la Biblia dice claramente, aleluya, en ese mismo capítulo 13, que el Dios los acompañaba durante el día en una columna de nube y durante la noche en una columna de fuego. Gloria a Dios, allí iba la presencia de Dios con ellos. Paso que ellos daban, ahí estaba el Dios de la gloria. Donde ellos caminaban, allí iba la gloria de Dios con ellos. Bendito sea el nombre de Dios. Y a dónde tenía la mente esta gente cuando vieron al faraón.

Alaba lo que vive, gloria a Dios. Oh, mi alma te alaba, Jesús. ¿Por qué te estás ahogando en esa prueba que tienes hoy? ¿Por qué te estás hundiendo? Que se te olvidó que Dios te ha dado tantas victorias en este camino. Gloria a Dios. Ya se te olvidó, aleluya, cuando Cristo llegó y empezó a libertarte por el poder de Dios. Y no solamente te libertó, sino que te llenó del Espíritu Santo y de autoridad de Dios, aleluya. Acuérdate, acuérdate cuando viniste al camino del Señor y el Espíritu Santo te bautizó con Espíritu Santo y fuego. Oh, gloria a Dios. Hay mucha gente, hermanitos, que están aquí, que Dios los ha usado poderosamente, que Dios los ha usado en profecía, Dios los ha usado, aleluya, con autoridad echando fuera demonios, pero ahora están medio asustados porque el enemigo se les ha levantado, porque te estás olvidando de lo que Dios ha hecho contigo, aleluya. Hermano, cuando usted sienta que la fuerza le faltan, traiga memoria las grandezas y las maravillas del Dios de la palabra, gloria a Dios. Cuando usted sienta que la fuerza lo abandona, agárrese del Dios de la gloria, agárrese de la palabra, que la Biblia dice: he aquí, estoy con vosotros todos los días hasta el fin del mundo. A su nombre, gloria. Oh, gloria a Dios. Óigame bien. Este pueblo, en lugar de estar enfocado viendo a Dios obrar, estaban viendo al faraón.

aún. Eso lo está pasando a miles y miles y miles de cristianos hoy en día. Están viendo la circunstancia, lo que los rodea. De esta ya no salgo. Parece que hasta aquí llegué. Y viene el diablo y le trae toda clase de mal. Lo ataca por todos lados, le ataca la salud, le ataca la finanza. Aleluya, y entra el desánimo. Y el diablo le predica aquí en la mente. Aleluya, de aquí no te levantas, mentira del diablo. Ese Dios que me ha acompañado hasta el día de hoy. ¡Alábalo! ¿A cuánto nos ha acompañado Dios hasta este día? Aquí no hay uno que diga, Dios me ha dejado. Aleluya. Ay, santo, mi alma te alaba. Ay, hermanito, no siente su presencia usted allá en la silla, hermano. No siente esa presencia divina, gloria a Dios. Y no hay nada más lindo, hermano, que hay veces que usted está llorando delante de la presencia de Dios. Y en ese baño de lágrimas, ahí está el Espíritu Santo acariciándote. Aleluya, dándote testimonio. Si

Aleluya. Imagínese usted que él los había sacado con mano poderosa. No lo sacaron con la mano de Moisés. No lo sacaron con la mano de un hombre. Lo sacó la mano poderosa de Dios. Aleluya. A ti no te libertó el predicador, a ti te libertó Jesucristo. ¿Cuántos adoran a Dios? El que rompió las cadenas que te tenían atado, aleluya, no se llama David Gutiérrez. El que rompió las cadenas que te tenían atado se llama Jesús, aleluya, el alfa y la omega, el principio y el fin, el todopoderoso, el fiel y verdadero, Emmanuel, Dios con nosotros. Eso dice la palabra. Gloria a Dios. Oh, gloria. Ay, mi alma te alaba, Dios. Santo, aleluya. Óigame bien. Me dijo una vez un cubano a mí. Hermano David, me dijo. En el gozo, me dijo, cualquiera se compromete. Y yo dije, es verdad. Porque la gente cuando está llena de gozo, hasta el pastor le dice, no se preocupe que yo estoy con usted. Venga lo que venga, yo estoy ahí. El problema es cuando viene Faraón detrás. Aleluya. Alaba lo que él vive. Cuando tú veas que venga Faraón, tipo del diablo, aleluya, para tratar de sacarte de la iglesia, no quites tu mirada de aquel que te llamó. No quites tu mirada y no olvides, aleluya, de a dónde Dios te sacó, iglesia bendita. En este momento, mira, yo quiero recordarle a muchos de ustedes, a quizás aquí hay personas que están pasando por pruebas de enfermedad, acuérdate que ya Dios ha hecho milagros en ti, que ya Dios te ha sanado, que ya Dios te ha restaurado. Gloria a Dios.

gloria a Dios cuando tú ya no podías y Dios te extendió la mano. Amasita la matima, sojalai. Alábalo, alábalo, alábalo. ¿Y qué piensa usted? Que este Dios es un Dios de temporada. Este Cristo es el mismo de ayer, es el mismo de hoy y será el mismo mañana. ¡Gloria a Dios! ¡Alábalo que Él vive! ¡Ay, Señor! ¡Aleluya! Aquellos hombres, cuando venga el faraón, empiezan a reclamarle a Moisés. Aleluya. Lo que hace la gente. Van y cargan al pastor. Esto es por culpa del pastor, varón. Es que no me atendió. No me llamó a tiempo. ¿Y el pastor qué culpa tiene? Mire, el pastor no es pastor de uno solo, el pastor es de todo este rebaño. Y a veces la gente quiere que uno sepa lo que uno no sabe. Nosotros no somos omniscientes, el omnisciente Dios. ¿Cuántos lo alaban? ¡Gloria a Dios! La culpa no la tenía Moisés. La culpa no tenía los líderes de Israel. La culpa la tenía el pueblo, porque había quitado la mirada de aquel que los había llamado, porque habían quitado la mirada de aquel que los había acompañado en columna de nube y en columna de fuego. ¡Gloria a Dios! Ama, sweet alay. Ay, mi alma te alaba, Jesús. La culpa no es de los que están a tu lado. La culpa es cuando tú quitas la mirada de Dios y te olvidas de a dónde Dios te rescató. Aleluya. No le eches la culpa que está a tu lado. No mires al hermano. Me voy de la iglesia, hermano, porque fulano ya no me habla. Reprenda al diablo y sus demonios. Gloria a Dios. A usted nadie lo tiene que sacar de los caminos de Dios. A usted nadie lo tiene que mover de la mano poderosa de Dios. ¡Nadie! Y eran tan pesimistas que empezaron diciendo: no habían sepulcros en Egipto. Hay gente que todavía no se muere y dicen: yo siento que ya me voy a morir, varón. Tengo un dolor aquí, yo creo que es cáncer. Aleluya. Alábalo que Él vive. Me dio dolor de cabeza y yo creo que es un tumor. Aleluya. Las palabras tienen mucho poder. Ten cuidado con lo que hablas. Ten cuidado con lo que dices. En lugar de llamar a la muerte, llama a la vida. En lugar de llamar a la enfermedad, llama al que sale a los enfermos. ¿Cuántos lo alaban en esta hora? Proclama aquel que dijo un día: por su llaga fuimos nosotros curados. Oh, gloria a Dios. Y aunque el médico te haya dicho que para ti ya no hay salud, llama aquel. Sabatiba, sabatiba de ella. Llama aquel que dijo que por sus llagas, fuimos sanados. Aleluya. Oiga de lo que están hablando de sepulcro. Yo conozco gente que se les ha olvidado por completo de a dónde Dios los sacó. Y cuando ya Dios los tiene aquí, ¿sabe qué dice? Yo estaba mejor en el mundo. Ay, Dios. Ahora tengo la nevera vacía. Me botaron del trabajo. No tengo dinero para pagar la renta. Aleluya. Tengo problemas por todos lados. Y todo aquello terrible.
Aleluya. Pero se le olvidó que antes de estar en la iglesia dormía en la cuneta. Se bañaba cada mes. Adora lo que él vive. Gloria a Dios. Y su nombre no estaba escrito en el libro de la vida. Aleluya. Que estaba muerto en sus delitos y pecados. Se te olvidó, pero ahora eres salvo. Ahora eres hijo de Dios. Ahora tu nombre está escrito en el libro de la vida. Ahora la sangre de Cristo te ha libertado. Ay, Dios mío. Nunca haga comparaciones usted con lo que tenía en el mundo. Que ni lo más grande que usted haya tenido en el mundo se compara con lo más pequeño que tiene usted en el Evangelio. Aleluya. Mi alma te alaba, Jesús. ¿Escuchó lo que acabo de decir? En el mundo usted pudo tener casa, carro, avión, lo que usted quiera decirme. Pero si usted no tenía a Cristo, usted era la persona más miserable que habría en esta tierra. Pero si usted tiene el Evangelio y no tiene casa, no tiene carro, no tiene dinero, pero tiene a Jesucristo, usted es el

No habían sepulcros en Egipto. Que nos ha sacado para que muramos en el desierto. Óigame esto. Ya se sentían muertos en el desierto. ¡Wow! ¡Qué rápido se les olvidó la mano poderosa de Dios! Que los había sacado. Y que Dios había doblegado al mismísimo imperio egipcio. Había doblegado a la soberbia del faraón. ¡Oh, gloria a Dios! Mi alma te alaba, Jesús. Y que había sacudido al imperio Egipto con plagas terribles, gloria a Dios, y al final terminó matando a todos los primogénitos, y tuvo que aflojar la mano el faraón, gloria a Dios, porque nadie puede con el Dios de los evangélicos, nadie puede con el Dios de esta palabra, gloria a Dios. El que se meta contigo se mete con Dios, el que se meta contigo se mete con el Dios de esta palabra. No estamos solos. Tú no estás solo. Con nosotros está el brazo de Jehová. Dice la Biblia que con ellos está el brazo de carne, pero con nosotros está el brazo de Jehová. Aleluya, mi alma te alaba, Jesús. Oiga bien lo que le voy a decir en esta noche. Dios le dijo a Jeremías, capítulo 1, verso 19: pelearán contra ti, le dijo, pero no te vencerán. Aleluya. Que se le vaya el hermanito, deje de estar desvelándose de puro gusto. Pelearán contra ti, le dijo, pero no te vencerán. Oh, gloria. Porque tú eres Jeremías, porque tú eres mejor que los otros. No, porque yo estaré contigo para librarte, dice Jehová de los ejércitos. ¡Alábalo! ¿Cuántos alaban a Dios? Que no se te olvide quién fue el que te llamó. Que no se te olvide de a dónde Dios te sacó. Que no se te olvide las maravillas que el Dios de la gloria ha hecho con ustedes. Alábalo, alábalo, alábalo. Dios ha hecho grandes cosas en esta casa, hermano. Dios ha hecho grandes maravillas en esta iglesia para la gloria de Dios. Mire lo que Dios está haciendo, ya no caben aquí. Aleluya. Y eso no es habilidad de un hombre, es la gracia de Dios, como dijo Pablo, con nosotros. Bendito sea su nombre. Es Dios el que les está dando victoria. Es Dios el que les ha dado victoria en este, aleluya, año 2023. Aleluya. Una vez leí algo bien poderoso que les va a servir a todos ustedes el resto de sus vidas. Yo leí aquellas palabras que decían: el 75% de nuestras preocupaciones nunca llegan a ser realidad. ¿Escuchó eso? O sea que usted va a botar hasta el pelo de gusto. Aleluya. A su nombre, gloria. Usted asustado y preocupado. Y cuando ya pasa el tiempo, dice: ay, de gusto, hermano. No pasó nada. ¿Ah? De repente no aparecen en los canales de televisión porque la gente, en lugar de leer la Biblia, ve la televisión. Van a deportar a todos los ilegales. Y la gente, pastor, yo no sé. No sé si venga el otro culto. Eso lo dijeron hace 15 años y todavía está aquí. ¿Cuántos alaban a Dios? ¿Cuántos lo adoran? Nadie te mueve si Dios no te mueve. Nadie te toca si Dios no lo permite. Gloria a Dios, a ti no te protege.

Por eso, mire hermanito, a Jeremías lo azotaban. Lo conocen como el profeta llorón. Aleluya. Lo azotaban, lo ataban al cepo, lo metían en la cisterna llena de cieno, de lodo. Aleluya. Pero nadie le cambiaba el mensaje que Dios le había puesto en su boca. ¿Cuántos adoran a Dios? Aleluya. Vino el sacerdote Pasur y mandó a azotar, dice la Biblia, al profeta Jeremías, y pidió que le dieran pan y angustia, gloria a Dios, pero no podían apagar la llama del Espíritu Santo que estaba metida en la boca del profeta Jeremías, en el corazón del profeta Jeremías. Oh, gloria a Dios, cuando te venga la prueba, acuérdate quién fue el que te llamó. Aleluya. Haz memoria. Haz memoria. Oiga esto. Dios los saca de la esclavitud de Egipto. Los lleva con mano poderosa por el desierto. En el día les pone una columna de nube para que el sol no los fuera a molestar. Y en la noche, para que no se tropezaran con nada, les puso una columna de fuego. En el día una columna de nube y en la noche una columna de fuego que les servía para todo, para iluminar y para calentar. Gloria a Dios. Es que Dios se manda, hermano, en lo que hace. Gloria a Dios. Y ahora, porque aparece un simple ser humano por ahí que se llamaba Faraón persiguiéndolo, ellos ahora le están diciendo a Moisés: ¿para eso nos trajiste aquí? No habían sepulcro en Egipto. Qué triste. Oh, gloria. ¿Por qué has hecho así? Le dijeron, con nosotros, que nos has sacado de Egipto. El problema es que Moisés había sacado ese pueblo con la mano poderosa de Dios de Egipto, pero Egipto no había salido del corazón del pueblo. ¿Sabes cuándo es que iban a empezar a Dios a hacer grandes maravillas y prodigios? Cuando saquemos el mundo del corazón nuestro. No quiero nada. No quiero nada con el mundo. ¿Cuántos dicen eso, amén? No quiero nada con el pecado. ¿Cuántos dicen amén? No quiero nada con el diablo. Aleluya, alaba lo que él vive, gloria a Dios. Mire, hermanito, el día que usted haga eso, entonces usted va a empezar a ver la gloria de Dios en su vida. Usted va a empezar a ver milagros de Dios en su vida. Usted va a empezar a ver que Dios lo va a llenar del Espíritu Santo. Dios lo va a levantar, aleluya, para la gloria de su nombre. Pero mientras Egipto esté aquí, Dios no puede hacer nada con nosotros. Porque a veces la gente solo tiene aquí el cuerpo, pero su corazón está allá. Por eso yo me gozaba cuando oía hablar al hermano el día de ayer. Y él me decía, a mí me preguntan que cuando pienso irme a mi país. Y yo le digo, no puedo. Tengo un compromiso con Dios. ¡Wow! ¡Aleluya! ¿Cuántos tienen un compromiso con Dios aquí? Aleluya, alaba lo que él vive. Yo no dije cuántos tienen un compromiso conmigo, no, yo dije cuántos tienen un compromiso con Dios. El que tiene un compromiso con Dios, no hay nadie que lo mueva de sus principios. No hay nadie que lo mueva de este camino bendito. Aleluya. Vendrá la tempestad, vendrá la batalla, vendrá la lucha. Bendito Dios, pero tenemos nuestros ojos puestos en el autor y consumador de la fe. ¡Gloria a Dios! Porque te voy a decir algo, iglesia. Escucha bien esto.

0: La verdadera fe no es aquella que cuando tú pides algo lo recibe, sino aquella cuando tú pides algo y no lo recibes y sigues creyendo. Esa es fe. Esa es fe. Esa es fe verdadera. El que sigue creyendo aunque no haya recibido nada todavía. ¿Sabes cómo caminaba Abraham? Como viendo al invisible. Aleluya. Mi alma te alaba, Jesús. Hablaban de una patria, dice la Biblia. Aunque nunca la vieron, pero la creyeron, gloria a Dios. ¿Y sabes quién es el que fundó esa ciudad? Dice cuyo arquitecto y fundador es el Dios de la gloria. Y para allá donde vamos nosotros, hermanos. Por eso dice la palabra de Dios: más bienaventurado aquel que sin haberme visto ha creído. Gloria a Dios. Bienaventurado es aquel que está en la iglesia, aunque vea cosas negativas, él sigue firme siguiendo al Señor. Aleluya. Oiga esto, porque hay cosas que ya están premeditadas, no son casualidades. El que va a ser cristiano de verdad se le nota desde el día que se convierte.
1: Aleluya, gloria a Dios, aleluya.
0: Se convierte hoy y ya anda humilde delante de Dios. Y se acerca a su pastor: pastor, ¿puedo ayudar en algo? ¿Y dónde está la escoba que quiero barrer? Aleluya. Aleluya. Quiero servir, hermano. Quiero trabajar. Y hay gente que no, hermano. Vienen, se sientan y se ponen así, mire, a ver que todos hagan y ellos no hacen nada.
1: Amén. Aleluya.
0: Santo. ¿Sabe qué dice el verso 12? ¿No es esto lo que hablábamos en Egipto? Diciendo: déjanos servir a los egipcios. Ah, ya estaba premeditado. Se da cuenta que el problema de ellos lo traían arrastrando desde atrás. Cuando tú arrastras debilidades, tarde o temprano se van a manifestar. En esta noche, acuérdate de a dónde Dios te sacó. Renuncia a todo. Adora a Dios. Renuncia a eso que te está haciendo falta dejar. Deja ese toda maña. Gloria a Dios. Si quieres que Dios trate con tu carácter, dile en esta noche: quiero que trate con mi carácter. Porque hay personas que todavía no han cambiado el carácter, ¿sabes? Si ustedes quieren saber quién soy yo, pregúntenselo a mi esposa, porque es la que vive conmigo 24 horas. A mis hijos. Si ellos no son capaces de hablar bien de mí, todo lo demás no tiene tanto valor. Santo, aleluya. ¿Qué dice su esposo de usted? ¿Qué dice su esposa de usted? Porque, hermanito, si queremos tener victoria, tenemos que recordar de dónde Dios nos ha sacado, gloria a Dios. Y no tenemos que permitirle al diablo que nos siga esclavizando aquí, hermano. Esta es una noche de libertad, esta es una noche que Dios va a romper las cadenas del diablo. Gloria a Dios, ya no podemos seguir siendo esclavos de Egipto y el faraón. Gloria a Dios, hoy estamos donde está el que tiene el poder, la autoridad para libertar a los cautivos. Pero este era el problema, que ellos ya tenían una premeditación. Esto ya lo tenían planificado desde Egipto, ya lo habían hablado. Déjanos servir Egipto. Hay gente que aún estando en la iglesia no puede cambiar, porque todavía traen aquellas cosas y no las quieren soltar. Pero gracias a Dios que te trajo a este culto. Porque hoy las vamos a soltar. Hoy, esta es la noche. Este es el día. Hoy el diablo tiene que ir derrotado de aquí en el nombre de Jesús. No usted, el diablo. Faraón se tiene que ir con las

0: ¡Alabado Macías! Alábalo que Él vive, gloria a Dios. Y dice la Biblia, verso 13, y Moisés dijo al pueblo, mire hermano, cuando yo leí esto, yo dije en mi corazón, hoy más que nunca se necesitan predicadores como Moisés, que le despierten la conciencia a los seres humanos. Fíjese cómo está todo aquel asunto. Aquella presión que tenía Moisés, aquella multitud de gente diciéndole, ¿para eso nos trajiste acá? ¿No habían sepulcros en Egipto? Y están encima de Moisés. Y Moisés de una vez les dice, no temáis. ¿Usted sabe lo que es decirle a eso a alguien que tiene al faraón atrás? Y que enfrente tiene el mar rojo. Y que al lado izquierdo y derecho está el desierto. Mire, hermanito, hay gente que le dice a uno, sí, el pastor habla así porque no es él. Yo nunca olvido cuando yo estaba jovencito. A mí me gustó ser obediente a mi pastor.
1: Amén, aleluya.
0: Obediente. O sea, a mí si mi pastor me decía, te quiero aquí a la 1 de la mañana, ahí estaba yo a las 12. Yo disfrutaba ser obediente. Y un día me sale un empleo. Yo tenía un trabajito que ganaba $150 a la semana. No tenía cama. Dormía en un closet donde se guarda la ropa. Yo ahí ponía una cobijita, una almohada, y ese era mi cuarto. Y yo voy con, yo era el presidente de la juventud y ya era predicador. Y voy con mi pastor contento. Le digo, pastor, me ha salido un buen trabajo. El que tenía era de lunes a viernes. El que me había salido era de lunes a sábado. En el primero, 150. En el segundo, $500 a la semana. Y yo se lo presenté hacia mi pastor como queriéndolo convencer. Pero mi pastor era de esos hombres como Moisés, que no les temblaba la mano para decir lo que era la voluntad de Dios. Y yo contento le digo, pastor, esto y lo esto, y se lo presenté todo bien lindo. Cuando le cuento toda la historia, me apagó el fuego. Porque el día sábado yo hacía trabajo personal y yo era el presidente de los jóvenes. Y me dice él, ¿y el sábado quién va a cuidar los jóvenes? Y como yo era obediente, le dije, yo. O sea, no voy a agarrar el de 500. Mire eso, hermano. Pero yo no empecé como algunos evangélicos. Y él me va a pagar la renta. ¿Ah? Y cuando yo tenga necesidades, es el que me va a venir a sustentar. Y cuando yo me quiera casar, él es el que me va a pagar todos los gastos para el matrimonio. Aleluya. Porque la gente dice así, hermano, aunque no lo diga, lo piensan. Aleluya. ¡A su nombre, gloria! ¿Cuántos alaban a Dios? ¡Aleluya! Y yo le dije a mi pastor, no se preocupe, me quedo con los 150. Bendito sea Dios, pero yo no sé, hermano, lo que pasaba. Pero esos 150 Dios los multiplicaba. Invitaba a los jóvenes que no tenían trabajo y les daba de comer. Ayudaba a los que no tenían que vestir y les compraba hasta una camisita para la gloria de Dios. ¿Sabes por qué? Porque la bendición de Jehová es la que enriquece y no añade tristeza con ella. Lo que Dios da es bueno. ¡Gloria a Dios! Y cualquiera, yo hubiera dicho, mi pastor no tiene consideración conmigo. Pero sabe, hoy en día, cuando he visto la historia de mi vida, por eso le dije el tema de esta noche, no olvides de a dónde Dios te sacó.

poco. Gloria a Dios. Ahora yo hago memoria. Aquel jovencito que dormía en un closet, que no tenía una cama, que no tenía ni una cuenta bancaria. Nunca tuve una cuenta bancaria porque la iglesia era mi banco. Yo ahorraba y lo traía a la iglesia. Pastor, junté $1,000. Tenga, compremos el templo. Esa era mi vida cuando yo estaba jovencito. Pero no me arrepiento haberlo hecho, porque ahora a ese Dios que le dije, es el que me da de comer, es el que me sustenta, es el que me cuida. Gloria a Dios. Y hoy me ha puesto en el santo ministerio y he visto la gloria de Dios. ¡Bendito sea Dios! ¡Aleluya! Porque tu fe va a ser probada, hermanito. A ver si de veras le vas a servir al Señor. Aleluya. Porque servirle a Dios en la abundancia, servirle a Dios en la salud, eso no cuesta. Servirle a Dios cuando todo está a tu favor, eso no cuesta. Servirle a Dios cuando te está lloviendo sobre bocado, allí es donde se conocen los verdaderos cristianos. Gloria a Dios. Cuando el diablo se te levanta, pero no te vas de la iglesia, te quedas en la iglesia alabando a Dios. Santo, aleluya. Y míreme ahora. Por la bendita gracia de Dios. No tengo nada de qué jactarme. Pero vengo de lavar baños, de barrer pisos, de servir en todo en la iglesia. Pero hoy, por su gracia, soy el presidente de este bendito ministerio a donde pertenezco. Soy el pastor general de la iglesia central. Y hoy tenemos iglesia en Perú. Tenemos iglesias en muchos estados de Estados Unidos. Tenemos iglesias en Honduras. Tenemos varias radios en El Salvador. Porque ganamos una subasta de 10 frecuencias también hace este año. Para la gloria de Dios. ¿Y sabes por qué, hermanito? Porque cuando se te levante Faraón, síguele creyendo al Dios de la palabra. Aleluya, que nadie te mueva de tus principios. Cuando el diablo te haga la guerra, siempre recuerda de a dónde Dios te sacó. Aleluya, bendito Dios, y nunca flaquees en la fe. Moisés le dijo al pueblo, no temáis. Esa era palabra de autoridad de parte de Dios. No temáis. Mire, hermanito, cuando usted mire aquí a su pastor, no hay cosa más linda que oír predicar a su pastor. Y los hermanitos vienen allí todos hasta asustaditos así, con ojitos de tecolote. Así, bien, hermano, el fin de mi vida. Y le dice el pastor, no teme, hermanito. Aleluya. Usted ya viene hasta desplumado. No tema. Alabado Dios. Oh, gloria a Dios. Ay, hermanos, ¿cuántos reciben esa palabra en esta noche, hermanito? En medio de tu tempestad recibe esta palabra. En medio de tu prueba recibe esta palabra. De parte del Dios de la gloria. No tema, no tema. Gloria a Dios. Aunque el diablo se te haya levantado, no tema, no temas, iglesia bendita. Gloria a Dios. Aunque ya no quepan acá, no teman, que Dios tiene un lugar para ustedes. Dios tiene un lugar para ustedes. Manténganse unidos a su pastor y van a ver la gloria de Dios. Y verá que pronto vamos a estar en otro templo para la gloria de Dios. Aleluya, porque el capitán de este barco se llama Jesucristo. El dueño de esta obra es el que está allá arriba. Esta obra no la sostiene el hombre, la sostiene Dios. Aleluya. Moisés, no cree usted que estaba hablando nada más por hablar. Moisés sabía por qué les decía no teman. Aleluya. Les dijo otra palabra poderosa. Estén firmes. No así todos aguados, ¿va? Firmes. No hay, es una delicia ver un evangélico que pasan los años y los años firme. Y le vienen las tempestades y firme. Y las amenazas y el firme. Al lado de su pastor, firme, buscando a Dios. En lugar de dejar de orar, ora más cuando se le levante el enemigo.

0: estar firmes y ver la salvación que Jehová hará hoy con vosotros. Porque los egipcios que ahora, aleluya, que hoy, oiga bien lo que dice aquí, vamos a ver. Porque a los egipcios que hoy habéis visto, nunca más, aleluya, para siempre, aleluya, los veréis. ¿Y cómo sabía eso Moisés? Era como si el Señor le hubiera dicho, los voy a ahogar a todos. Aleluya. Y aquellos temblando, y Moisés tranquilo, firme, tranquilo. En inglés, take it easy. Tranquilos, no temáis. Aleluya, estén firmes y ved la salvación que Jehová hará ahí con vosotros. Aleluya, porque los egipcios que hoy habéis visto, nunca más para siempre los veréis. Y les dijo otra palabra, Jehová peleará por vosotros. ¡Aleluya! ¿Cuántos creen en eso? ¿Habrá un diablo que pueda impedir que Dios pelee por ti? ¿Habrá un demonio que pueda impedir, aleluya, que Dios pelee por ti? Pues entonces vengo a decirte, Jehová peleará por ustedes. Jehová peleará por ustedes. Jehová peleará por tu familia. Jehová peleará por tu hogar. Jehová peleará por tu victoria. Jehová peleará por tu salud. Jehová peleará hasta que cumpla su propósito en ti. Gloria a Dios, no te morirás hasta que Dios haya cumplido su propósito contigo. Yo no me voy hasta que Dios diga. Ni usted tampoco. Bendito sea Dios. Jehová peleará por vosotros. Y me encanta esa palabra. Y vosotros, le digo, estaréis tranquilos. Aleluya. Esta noche usted va a dormir tranquilo. Amén. Deposite ese problema en esta noche en las manos de Dios. Esa carga que trajo en esta noche en las manos de Dios. Acuérdese que Dios le ha dado tantas victorias, hermano. Acuérdese cuántas veces Dios lo ha sacado adelante. Acuérdese cuántas veces, aleluya, cuando usted ya se sentía derrotado, apareció el Dios de la palabra y te sacó adelante. ¡Gloria a Dios! ¿Cuántos de los que estamos aquí cuando veníamos para este país nos escondimos en un matochito así, ¿ve? Y según nosotros estábamos cubiertos, inmigración pasando alrededor suyo y no lo miraba. Y usted, padre, llévame al otro lado que ya te voy a servir, porque así dice la gente. Aleluya. Alabado Dios. Y mírenlo usted aquí contentito, aguantando frío, gozándose con el Señor, sirviéndose al Señor. Entonces, ¿por qué está preocupado por el problema que tiene hoy? ¿Por qué está desesperado por lo que está viendo frente a usted? Mire aquel que lo trajo hasta aquí. Mire aquel que lo ha ayudado hasta este día. Mire aquel que lo ha sacado adelante en medio de la tempestad. ¡Gloria a Dios! ¿Por qué va a perder la fe hoy? ¿Por qué va a echar para atrás hoy que ha visto tanto la gloria de Dios? Porque estoy seguro que ustedes han visto aquí la gloria de Dios. El pastor me testificaba que a veces hacen campamentos allá en la montaña. Me imagino que hayan visto la gloria de Dios. ¡Aleluya! Yo sé que ustedes han visto a la gente endemoniada ser libre por el poder de Dios. Ustedes han visto al borracho venir a la iglesia y dejar el alcohol. Ustedes han visto al drogadicto entrar por esa puerta y ser libre. ¿Y por qué tienes miedo hoy a ese problema que tienes al frente? Levanta tu carita al cielo y mira al Dios de la palabra y acuérdate de a dónde Dios te sacó. ¿Cómo Dios te ha ayudado hasta el día de hoy? en medio de tempestades, de dificultades, le dijo Moisés a aquel pueblo: Jehová peleará por ustedes y ustedes estarán tranquilos. Aleluya. Dios, que no puede entender la locura del ser humano, le dijo a Moisés. Entonces Jehová dijo a Moisés: ¿Por qué clamas a mí? ¿Qué es esta lloradera? A veces así dirá Dios, hermano. Usted está allí que se hunde en un vaso de agua y Dios dice: ay, bendito. Lo saqué de tremendo lago y ahora en un vaso se me está ahogando. Aleluya. Lo libré de grandes cosas terribles y ahora se me está cayendo con esa pruebita. Óigame. ¿Por qué clama? ¿Por qué clamas a mí? Le dijo. ¿Por qué clamas a mí? Di a los hijos de Israel, le dijo, que marchen. Eso le dice Dios a este pueblo esta noche. Acuérdate de a dónde Dios te sacó. Hoy Dios te dice: sigue marchando. Sigue marchando. Sigue marchando. Sigue marchando. Aunque te queden pocas fuerzas. Aunque tengas al frente al Mar Rojo. Y aunque tengas al faraón detrás de ti. Y aunque mires desierto a todos lados. Sigue marchando. Que el que te dice que sigas marchando no es el hombre, Dios. Dios. El Dios de esta palabra es el que le dice al pueblo: marcha, marcha, marcha. Y si Dios te dijo que marche, da el paso hacia adelante, no lo dejes hacia atrás, camina hacia adelante, gloria a Dios. Y si se te acerca alguien que te diga: no vas a poder, reprende, no lo escuche, sigue marchando, que fue Dios el que te llamó. A ti no te llamó el hombre, a ti no te llamó la mujer, a ti te llamó el Dios de la gloria. Aleluya. Nunca olvides eso, iglesia amada. Fue Dios el que te llamó y Él es el que te dice: vamos, marcha, marcha, sigue marchando. Oh, gloria a Dios. Y después, hermanito, que pasaron al otro lado del Mar Rojo, hay un texto en la Biblia que es un tesoro. Éxodo 15:11 dice la Biblia: ¿quién como tú, Jehová, entre los dioses?
1: ¡Aleluya! ¡Gloria a Dios!
0: Ese fue el cántico de Moisés y María. ¿Quién como tú, Jehová? ¡Aleluya! Entre los dioses. Escúchelo. ¿Quién como tú, magnífico en santidad, terrible, maravillosas hazañas, hacedor de prodigios? Y concluyo esta noche con estos pasajes. El Salmo 103. Verso 1 y verso 2. Clávatelo en el alma. Escúchalo. Bendice, alma mía, Jehová, y bendiga todo mi ser su santo nombre. Bendice, alma mía, a Jehová. Escúchelo. Y nunca, lo repito, nunca olvides ninguno de sus beneficios. Nunca. Nunca lo olvides.
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0: 1 de la tarde con 10 minutos, hermanos, muy buenas tardes, tengan todos ustedes hoy 10 de agosto de este año 2026. Gracias Dios Todopoderoso, Jehová de los ejércitos, en esta hora de la tarde venimos a tu delante, Señor, para agradecerte por nuestras vidas, por el amor que tú nos brindas, Señor, por nuestros familiares, cada uno, nombre por nombre, Señor, por nuestro trabajo que tú nos has bendecido, aún por la lluvia, por el sol. Gracias por todo, Jehová de los ejércitos, en el nombre poderoso de tu Hijo amado Jesús. Gracias también por bendecirnos con esta emisora Radio Vida, Señor, que diariamente escuchamos, Señor, alabanzas, escuchamos, Señor, prédica, Señor, aún cuando escuchamos esta emisora ya no podemos, Señor, escuchar otras emisoras seculares, solamente, Señor, alabanzas, donde te glorifican el nombre poderoso del Señor Jesucristo, bendito Dios. Gracias, Señor, gracias, Jehová, Santo de Israel, en esta hora te agradecemos porque en esta tierra, Perú, Señor, tú nos proteges, Santo Señor, aún no hay, Señor, eventos naturales, no hay desgracias, todo, Señor, por amor a tu nombre, bendito Dios. Gracias, Santo Señor, gracias por todo en esta hora. Señor, en esta hora ponemos en tus manos nuestras vidas, nuestro pensamiento, nuestra boca, Señor, para emitir este programa Vida Noticias. Gracias por todo, Santo Señor. En el nombre de tu Hijo amado Jesús. Amén. Muy bien, 1 de la tarde con 12 minutos. 1 con 12 minutos. Nos vamos a los titulares aquí en Vida Noticias, Radio Vida. Minsertur traslada temporalmente operaciones de trenes de Ollantaytambo a Pachar por congestión vehicular. Más información: Cusco avanza en protección de bosques del Arasa frente fuentes de agua para el sur peruano. Más información, más titulares, Vida Noticias, Radio Vida. Tragedia en la carretera Cusco-Arequipa. 13 muertos tras aparatoso choque de minivan contra tráiler. Chofer de transporte público no habría advertido pasada de camión y es hallado estacionado en plía vía producto del desperfecto mecánico. Más información: gresca entre vendedoras de cometas en Sacsa y Huamán. Moviliza el cuerpo de serenazgo. Menores de edad presenciaron violenta agresión física que terminó con 3 mujeres intervenidas por la Policía Nacional del Perú. Más información, más titulares en esta hora de la tarde, Radio Vida. Detienen a conductor y enfermero de ambulancia con 69 paquetes de cocaína. Capturan a hombre buscado por 21 años por crimen en Arequipa. Muy bien, esos fueron nuestros titulares. Nos vamos a una pausa y estamos aquí de nuevo con Vida Noticias.
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Muy bien, hermanos, una con 18 minutos, una con 18, Vida Noticias, Radio Vida. Agradecemos a nuestro Dios por todo amor que nos brinda, hermano. Y gracias porque ustedes también, hermanos, nos acompañan siempre con la señal de Radio Vida. Y gracias por sus ofrendas, hermanos, que diariamente también vienen a nuestros estudios centrales de Radio Vida, donde, hermano, en nuestra ciudad del Cusco, los estudios centrales están ubicados en la avenida Suiza, paradero Santa Rosa, en el distrito de San Sebastián, en la ciudad del Cusco. Gracias, hermanos. A propósito, la anterior semana no pudimos salir por la carga laboral que tenemos, por algunos viajes que también, por cumplimiento de nuestras funciones, hemos podido hacer. Pero agradecer a ustedes, hermanos, por vuestra comprensión y siempre con ese, ¿no?, con esta emisora, identificándonos aún con nuestros programas. Gracias, hermanos, a ustedes por escuchar Radio Vida. Gracias también siempre por sus ofrendas. Bien, hermanos, nos vamos al desarrollo de nuestras informaciones en esta hora de la tarde. 1:20 minutos.

Una de la tarde con 22 minutos, una con 22 minutos, Vida Noticias por Radio Vida, a través del Facebook también, estamos en esta hora del día. Muy bien, tenemos información actualizada, información de último minuto a través de Vida Noticias. Una de la tarde con 20 minutos, emergencia, desastre de gran magnitud en Colombia, terremoto de 7.4 grados sacude Colombia y se reportan más de 40 fallecidos hasta el momento, movimiento sísmico en Colombia. Muy bien, vamos con esta información, hermano, de último minuto, información de último minuto. Un sismo de magnitud de 7.0 grados se registró este último lunes 10 de agosto en el departamento de Chocó, Colombia, informó el Servicio Geológico Colombiano. La cifra de víctimas mortales aumentó a 71 tras devastador terremoto de magnitud 7.4 que remeció Colombia. Equipos de emergencia continúan con las labores de rescate y evacuación, evaluación de daños en las zonas más afectadas. El temblor también fue percibido en Bogotá, mientras que equipos de emergencia y autoridades continúan evaluando las afectaciones en Cali, Manizales, Pereira y Quindío. Más de 70 personas perdieron la vida tras el terremoto con magnitud de 7.0 grados registrado 7.4 este lunes 10 de agosto en el departamento de Chocó, Colombia. El movimiento telúrico, cuyo epicentro se ubicó en San José del Palmar, dejó además decenas de heridos y graves daños estructurales en distintas ciudades del país. Varios edificios se desplomaron en Colombia debido al fuerte terremoto de 7.4 grados que remeció su territorio este último lunes 10 de agosto. De acuerdo con el informe preliminar emitido por el Servicio Geológico Colombiano, el movimiento telúrico ocurrió sobre las 7:34 de la mañana, hora local. El reporte publicado por la entidad técnica ubicado en el epicentro del evento sísmico en inmediaciones de San José del Palmar, Chocó. Con una profundidad de 96 kilómetros, el sismo fue percibido en diferentes regiones del país. Uno de los lugares que más ha sufrido daños colaterales a causa de este fenómeno natural es la ciudad de Manizales, en el departamento de Caldas. De acuerdo a las imágenes y videos difundidos que han sido publicados en diferentes redes sociales, se observa que parte de la catedral y varios edificios habrían sufrido daños por el sismo

0: y otros aún colapsado. Las columnas de varios edificios colapsaron y el sector del cable estaría entre los más afectados, debido a las algunas estructuras habrían cedido y los escombros habrían caído sobre vehículos, dejando afectados por a los ciudadanos. En otro registro que circula en el ciberespacio, se observa los estragos que ha causado el fuerte movimiento telúrico en el aeropuerto del municipio de Pereira. Partes del techo yacen sobre el suelo y diversas sillas están destruidas. Por su parte, los viajeros que se encontraban en sus inmediaciones tratan de apersonarse y ponerse a buen recaudo y salvaguardar sus vidas en medio del temor por el terremoto de 7.4 grados de magnitud. Rico Iricuna Vida Noticias, Radio Vida, gravísimo información que Itarnimpu Iricuna desde Colombia. De la tarde con 25 minutos, Iricuna desde Colombia, información a esta hora de la tarde. 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Chaipiriki, más de 70 fallecidos, Kunankama, Wekikuna, Riki, Wanyuskakuna, Runa Masinchiskuna, Wekikuna, más de 70 personas, Riki, Ñan, Wekikuna, Keinamaña, Yaparamon, 71, Riki, Kei, devastador terremoto, Riki, Kei, magnitud 7.4 grados, Niskaya, Colombia, Niskapi, Kunantutamante, Wekikuna, Panaykuna, Riki, Kunagunche, 10 de agosto, Puncha, Wekikuna, Kei, departamento de Chocó, Ainapiawa, 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de la mañana, Chayuratayari, que pasan, que terremoto, Iricuna, Panaycuna, que Colombia, Nizcapia, Servicio Geológico Colombiano, Chaymantan, Huillaricamunco, Iricuna, Panaycuna, Riquiquei epicentro, Carcán, Miquei, San José de Palmar, Chocó, Ainapiao, Iquicuna, Kei, Colombia, país, Iquicuna, prácticamente Kei, fenómeno natural, Iquicuna, Kei, ciudad de Manizales, Chaitayariki, departamento de Caldas, Chaipiciá, graves heridos, Iquicuna, Panaycuna, Aidan Casian, información en esta hora de la tarde, Radio Vida Cusco en los 680 en la amplitud modulada en esta hora de la tarde. 1:26 Riki Iricuna Panaycuna Kunachami Kasian información a esta hora de la tarde desde Colombia. 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Vamos con esta información en esta hora de la tarde, hermanos, amigos de la sintonía. Vida Noticias, Radio Vida en el Cusco en los 680 en la amplitud modulada en esta hora de la tarde. 1:27 Radio Vida en los 680 en la amplitud modulada. Hermanos, amigos de la sintonía, vamos a retomar la información de Rey desde Colombia. En estos momentos de Rey están rescatando, lamentable situación casi Enrique. Colombia, país Pipas, Iricuna, Kei Tardimpi, Kei terremoto de 7.4 grados, Aino Iricuna. Vamos con esta información.
1: Son personas intentando sacar, al parecer, víctimas que habrían quedado bajo los escombros. Estamos aquí sobre la Galería Alameda, calle Novena con carrera 24. Esto era una farmacia, según lo que dicen algunas personas. Pues aquí, como ustedes pueden ver, están intentando sacar varias placas de concreto que quedaron aquí derrumbadas. Los bomberos por ahora pues también están atendiendo la emergencia por prudencia. Por supuesto no nos vamos a acercar hasta tener un panorama más claro. Lo que han dicho las autoridades es a tener calma, a tener precaución. Ustedes pueden mirar cómo ha quedado este edificio aquí en el barrio Alameda, muy cerca a lo que les mencionaba, a la galería. Hay testigos por supuesto y personas tratando aquí de remover la mayor parte de escombros, esperando a ver qué puede pasar. Todavía se desconoce si hay o no víctimas en este lugar, pero la gente sigue quitando esta parte de acá. Este es el panorama que se registra a esta hora, como ustedes pueden ver, intentando mirar si debajo de estos escombros, pues hay personas. Los

Yupipas de Kikuna, Kuna Tutamantan a las 7:34 de la mañana, gravísimo de Keiriki, terremoto de 7.4 grados. Vida Noticias, Radio Vida, Riki Información a esta hora de la tarde, información actualizada, gravísimo situación de Kikuna, Hakai, Colombia, Suyupipas, Colombia, país, Nishapi, Riki Kunantutamantan, hasta el momento ya han pasado de 71 muertos en Casanriki, información en esta hora de la tarde. Radio Vida Cusco, 680 en la amplitud modulada en esta hora de la tarde. 1:30. Muy bien, 1:30, hermanos, amigos de la sintonía Vida Noticias, Radio Vida Cusco en los 680 de la amplitud modulada. Hoy en la mañana también accidente de tránsito, camioneta pierde el control y se voltea en la ruta Curahuasi Abancay. Accidente de tránsito en horas de la mañana. Rico de Kikuna también Vida Noticias, Radio Vida en el Cusco en los 680 en la amplitud modulada en esta hora del día. Vamos con otra información desde Colombia. En la mañana de este último lunes 10 de agosto se registró un fuerte temblor que sintió gran parte del país. Según el Servicio Geológico Colombiano, tuvo una magnitud de 7.0 grados, mientras que el epicentro fue en el municipio San José de Palmar. Hay muchos muertos en esta hora de la tarde en Colombia. Hospitales derrumbados con este terremoto de 7.4 grados que sacudió Colombia. Muy bien, hermanos, amigos de la sintonía Vida Noticias, Radio Vida en Cusco, en los 680 en la amplitud modulada. Nos vamos con información entonces hasta la región Apurímac en esta hora del día. Radio Vida, Policía de Carretera. ¡Vamos al cielo!

de la Sierra Sur, carretera Andahuaylas Abancay. Según información, según la policía, los agentes intervinieron a un vehículo Kia Rio que se desplazaba desde Andahuaylas con destino a Abancay. Al advertir la presencia policial, el vehículo se detuvo aproximadamente a 20 metros del punto de control. En ese momento, según la Policía Nacional, el acompañante, un menor de 16 años, descendió del vehículo y habría arrojado un bulto hacia unas chacras ubicadas al costado de la carretera. Los agentes realizaron la búsqueda y encontraron una caja de celular que contenía una pistola, además de una caserina y 8 cartuchos. Se trata de una pistola marca Brico, calibre 380. Como resultado de la intervención, fue detenido Abel Nilton Vitti, de 24 años, y su hermano, un menor de edad de 16 años, quienes fueron puestos a disposición de Dipincri, Policía Nacional de Andahuaylas, para la investigación correspondiente. 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

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Muy bien, vámonos a otra información. 1:35, 1:35 Radio Vida Cusco en los 680 en la amplitud modulada en esta hora de la tarde. Bien, vamos a otra información desde la región Apurímac. Camioneta se despista y termina en el río de Tampumayo, vía Bancay, Chalhuanca. Un nuevo accidente de tránsito se registró la tarde del último domingo 9 de agosto en el sector de Tampumayo, la carretera Bancay, Chalhuanca, luego de que una camioneta se despistara por circunstancias que aún son materia de investigación y terminara en el cauce del río. Tras el accidente, los ocupantes del vehículo lograron salir por sus propios medios y fueron auxiliados inicialmente por viajeros y pobladores que transitaban por la zona. Según las primeras informaciones, los afectados presentaban golpes y lesiones de consideración a moderada fuerte. Entre los afectados se encontrarían una persona de tercera edad, quien habría resultado lesionado y requirió atención tras el accidente. Asimismo, la camioneta sufrió daños materiales de consideración como consecuencia de la caída. Hasta el lugar se esperaba la intervención de las autoridades y equipos de emergencia para brindar atención a los afectados y realizar las acciones correspondientes. 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auxiliasca hacia el centro de salud. Ahí en casa hay información desde la región Apurímac en esta hora de la tarde. 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Muy bien, vamos a otra información. Joven cusqueño perdió la vida ahogado en los baños termales del Conoc en Curahuasi. El sábado 7 de julio a las 9 de la mañana, una familia procedente de Cusco denunció una presunta falta de protocolos de seguridad y atención de emergencia en los baños termales de Conoc en el distrito de Curahuasi, luego de que un joven integrante suyo de nombre Kevin Cuba, de 32 años de edad, perdiera la vida tras ahogarse en una de las pozas del conocido balneario. De acuerdo con el testimonio de los familiares, fueron los propios bañistas quienes auxiliaron al joven y lograron retirarlo de las aguas. Sin embargo, señalaron que el personal del establecimiento no habría sabido cómo actuar ante la emergencia ni brindar los primeros auxilios correspondientes. Asimismo, la familia cuestionó que en la zona no existía señal telefónica ni acceso a internet, y aseguró que el personal del balneario tampoco contaría con radios u otros medios de comunicación para solicitar ayuda de manera inmediata ante una emergencia. Tras el incidente, el joven fue evacuado al hospital Dios Pisuyana. Pese a los esfuerzos del personal médico, los profesionales de salud solo pudieron certificar su fallecimiento. La comisaría de Curahuasi de la Policía Nacional del Perú viene llevando a cabo las investigaciones correspondientes para determinar cómo ocurrieron los hechos y establecer
Los responsables para

poder determinar responsables. La denunciante también manifestó que el accidente se produjo en una de las pozas pequeñas donde existía un agujero que une dos pozas. En ese lugar, al intentar cruzar, el joven habría quedado atascado por largo tiempo y se ahogó. Esta estructura presenta un riesgo para los visitantes, especialmente para los niños que intentan cruzar. Riki Ericuna, 1:40. 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Vamos a otra información, hermanos, amigos de la sintonía Vida Noticias. Detienen a dos personas y decomisan más de 150 explosivos durante operativo policial. Golpe a la presunta minería ilegal en Cusco. Efectivos de la Policía Nacional del Perú intervinieron a dos personas en el sector de Rumío, distrito de Colquemarca, provincia de Chumbivilcas. Durante el operativo se incautaron 153 unidades de explosivos, además de 65 fulminantes, 20 unidades de mecha lenta con fulminante y 153 metros de mecha lenta, entre otros materiales y accesorios presuntamente vinculados a las actividades de minería ilegal. 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Nispan información, Jamusio Mejicuna desde la provincia de Chumbivilcas. Muy bien, hermanos, amigos de la sintonía Vida Noticias, Radio Vida. Vámonos a otra información, hermanos, amigos de la sintonía. Accidente el día de hoy en la carretera al distrito de Poroy. 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Detienen a varón por presunto robo de celular en el centro del Cusco. 1:44. La noche del último viernes 7 de agosto en inmediaciones del convento Santa Clara. En el Centro Histórico del Cusco, agentes de la Policía Nacional y personal de Serenazgo intervinieron un varón identificado como Roger Cúa tras la denuncia de una ciudadana por el presunto delito de robo del teléfono celular. El intervenido fue trasladado a la comisaría de Cusco para las diligencias correspondientes, en tanto el equipo celular fue recuperado y devuelto a su propietaria.
Las autoridades continúan con la investigación para determinar las responsabilidades del

caso. 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Sin embargo, Ricky Conandetti nesca investigación escapi. Muy bien, Vida Noticias. Hombre pierde la vida en la vía expresa tras ser embestido por vehículo que probablemente se dio a la fuga. Un hombre fue encontrado tendido y sin signos vitales en la vía expresa a la altura del sector de Manantiales tras ser presuntamente embestido por el vehículo. Personal de Serenazgo de la Municipalidad de San Sebastián acordonó la zona mientras se espera la presencia del Ministerio Público para realizar el levantamiento del cadáver en horas de la mañana. Vecinos y transeúntes exigen que se esclarezcan los hechos y que el caso no quede impune. Según testimonios recogidos en el lugar, el vehículo habría circulado a excesiva velocidad y presuntamente se habría dado a la fuga. ¿Exceso de velocidad? ¿Quién fue el responsable? Las autoridades investigan el caso en este momento. 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Vida Noticias, 1:46, 1:46. Incendio Ekei, Luidap Enrique, incendio forestal, incendio estructural. Vamos con esta información. Ayer domingo se registró un incendio en un predio en el distrito de Poroy, Cusco, altura del paradero Cusqueña. Vecinos han hecho llamado a las autoridades y verdaderamente han sofocado el incendio. Rico y Ricuna, entonces, Jainiunchaya, incendio. Pasamos Rico y distrito de Poroy, paradero Cusqueña, Anjeibisia. Rico y Ricuna, Huasiruparapu, ¿no? Huasiruparapu. Y también tenemos Ricuna Panaycuna, otra información, Vida Noticias, Radio Vida. Cerca de 500,000 de pérdidas tras incendio en prolongación Angamos. Madre soltera pierde todo su capital y pide ayuda. Un devastador siniestro se redujo a cenizas. Dos establecimientos comerciales en la prolongación diagonal Angamos en el distrito de Huancha. El fuego que alcanzó grandes proporciones y amenazó con propagarse a predios colindantes requirió el intenso despliegue de la Compañía de Bomberos del Cusco para ser sofocado. La emergencia dejó daños materiales calculados de cerca de 500,000 de soles, afectando de manera crítica al negocio de decoración de vehículos, el Amaru, cuyos ambientes e insumos terminaron totalmente destruidos. Entre las víctimas afectadas se encuentra una madre soltera y emprendedora quien perdió el 100% de su capital de trabajo y la única fuente de sustento para su hogar. Ante esta irreparable pérdida, vecinos y comerciantes de la zona hacen el llamado a la solidaridad, a la municipalidad, ciudadanía cusqueña, a apoyar con una parrillada para este sábado. 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Antioratayar, Rico Ericuna, incendio, pasayon, que hay autoadorros, no es que tienda pía, Maipo Ericuna, que hay Ericuna, ex lavadero de carros, Guairuru Pata, Uraipo Ericuna, Anchipía, Riki que tienda de auto de adornos, Riki Carrucunapas, Mindinko, Anjitayao, Rikuna, totalmente Riki Raurarapu, negocio de decoración de vehículos, Amaru, Riki que propietaria, señora Isabel, madre soltera, Paipa, negocio en Tayao, Riki, total Chatapuni, Raurarapu, que viernes tardente, Rikuna. Y lamentablemente aún que hay propietaria Riki, seguro que se han conocido justo ahí Riki ni su manchapa en la chay o chay quemadura, ¿no? Sufrir con Ericuna Panaycuna. Vida Noticias, Radio Vida. Lamentable, a propósito de Ericuna, en este caso, Riki, esta señora es, como dice la información.

0: Fundación Madre Soltera, conocido Nisumanchariki Oegui por muchos taxistas y conocido también por nosotros, una señora, Riki Isabel, en este caso la señora Isabel Kawana, Riki Pai señora Oegikuna Panaikuna, Riki muy buena gente, humana, humilde señora trabajadora, Riki Kainanera, pues tonto de Kikuna. Al propósito, Riki, hay una actividad que está organizándose para el día sábado, una pollada parrillada, más o menos, Kei Wairuru Pata Jurainim, pues Kikuna, Riki, una tienda, ni su mancha Riki, Kei Autoadornos, Bendeshanku, tienda Piao y Kikuna, Ñaupaj Lavadero de Carlos Carcan Jaipi, Kei Sábado Punchautar, Warikunka, parrillada, ¿no? Una actividad parrillada, pollada de Kikuna, justamente para cubrir que gastos ni escapan, ¿no? Coscullactapo y Ficuna, Rexis Canchi, señora, muy humanamente, muy buena gente, la señora Isabel. Vamos a escuchar y minan que Ricky Casu pasar cambaitapos de Ficuna para Ficuna, Coscullactapi, que viernes punchauta. Vamos con esta información a esta hora de la tarde.
1: Pero ya vamos a quemar.
2: Ya no has podido, prácticamente. Tenía usted maquinaria, plotters, sí, y tantas otras cosas.
1: Plotters, cámaras, pantallas, plotters arriba, pantallas de auto, parlantes, todo. Bien equipada la tienda.
2: Sí, pues.
1: Estoy ganada, así como de que tengo. Ni nada de la tienda. Nada, quisiera pedir a toda la población que esté allá, a las personas que me conocen tal vez. 1984-460981.
2: ¿Es el número de IAPE?
1: El número de IAPE va a salir a nombre de Isabel Kawana. Así va a salir el número de IAPE.
2: Exacto, aproximadamente 400.000 soles. Ajá. La señora es madre soltera, tiene un hijo que está estudiando.
0: Muy bien, una de la tarde con 51 minutos, una con 51 minutos, hermanos, amigos de la sintonía Vida Noticias Radio, y situación grave de Kikuna, Josco Yachtapi, ¿no? Qué incendio en escape. A ver, si algunas personas de buen corazón, sábado Punchauta de Kikuna, que hay 14 de agosto Punchauta, Riki, que hay incendios, cascaman, puridispanches, con un platito de parrillada, un platito de pollada, Riki, apoyar y suman, que hay causa noble, madre soltera. Hace aproximadamente 18 años, Cosampas su año purjan en un accidente de tránsito, y queda ella como padre y madre para su hijo, Riki, que hay caso, lamentable incendio, accidente. Y aquí no estamos para criticar a nadie, más que decir, apoyar el Zungman, al Inchecamo Egei, y puedes aproximarte, ¿no? Sábado Punchauta, y todos los días vamos a estar pasando este caso, ¿no? De incendio, en este caso, a nivel que distrito de Huanchaj Nescapi, que viernes tardente o Egei pasarcan que incidente. 1:52, ¿no? Autoadornos Amaru de la señora Chabel o Isabel Kawana. Muy bien, hermanos, 1:52, 1:52. Nos vamos a Puerto Maldonado a esta hora de la tarde. Radio Vida Cusco en los 680 en la amplitud modulada, hermanos, amigos de la sintonía Vida Noticias. Radio Vida desde el Cusco para toda la región, especialmente a Puerto Maldonado, hermanos, en esta hora del día. Vamos con esta información entonces a Puerto Maldonado, hermanos. Interdicción y destruyen infraestructura y bienes para minería ilegal por más de 3 millones de soles en Madre de Dios. En una acción conjunta desarrollada por el personal de la Policía Nacional, DIRMEAV, DIFCOMIN, DINOES, Ejército del Perú, CERNAM, y la Fiscalía, se realizó un operativo contra la minería ilegal en el sector Isla Córdoba, en la Reserva Nacional de Tambopata, Distrito de Inambari, Provincia de Tambopata, Madre de Dios, destruyendo, interdictando dos pozas, cuatro balsas, cuatro tolvas, cuatro motores sumergidos, 1100 cilindros metálicos vacíos y dos campamentos rústicos, todo valorizado en 3.762.260 soles. Rico y Rico, una vida noticias, Radio Vida, Puerto Maldonado, Niscapio y Ricuna, que interdicción, Niscatayar, Huamunco, Riquio y Ricuna, minería ilegal, Niscatayar, Madre de Dios, Región P, Riqui, según información, Policía Nacional, Ejército, Cernán, Fiscalía, Azcabur, Institución Gonaciaba y Rey, Riqui, minería ilegal, Tanista, intervención, Tarhuamunco, que Isla Córdoba, Reserva Nacional de Tambopata, Chaypicia, Distrito de Inambari, Provincia de Tambopata, Madre de Dios, Chaypiso Ejiconariki, dos pozas, cuatro balsas, cuatro tolvas, cuatro motores, 1100 cilindros metálicos, valorizado aquí en 3.762.260 soles. Ahí me imana cosas kunata, destrozamongo Ejiconakai, Madre de Dios, Neshapi, en minería ilegal, Ejicuna Panaikuna, Vida Noticias, Radio Vida en el Cusco, en los 680, en la amplitud modulada. Hermanos, amigos de la sintonía, Vida Noticias, 1:54. Camuflan combustible en papa, cebolla, abarrotes para burlar el control de la Policía Nacional en Madre de Dios. Creyeron que el combustible pasaría desapercibido entre la carga de productos de primera necesidad, pero el operativo permitió descubrirlo. En el marco de operaciones permanentes para fortalecer el control territorial y destrucción de la seguridad en Madre de Dios, el personal de la Policía Nacional de Perú, representantes de SUNAT, intervinieron un camión en Tambopata que transportaba 3 bidones de plástico, 176 galones diésel valorizados en 4.950 soles. Rico y Ricuna, Vida Noticias, ahí en casa, Madre de Dios, Ucupía, Riki Huayquicuna Panaikuna, combustiblita, así que apacharcanco, camión, piwaikichi, y tasia riki, tarinco, pacascata, huayquí, riki cebolla, carga cebolla, ocupi, papacuna, ocupi, riki comerse, riki que hay productos, abarrotes, chay, ocupicia, pacascata, huayquicuna, riki que hay minería ilegal, nescapaxi, apascacasca. Ahí nancasian información en esta hora de la tarde, Radio Vida. Vámonos con la noticia más importante. Los muchachos se fatigan y se cansan, los jóvenes flaquean y caen, pero los que esperan a Jehová tendrán nuevas fuerzas, levantarán alas como las águilas, correrán y no se cansarán, caminarán y no se fatigarán. Isaías capítulo 40, verso 30 y 31. Isaías capítulo 40, verso 30 y 31. Muy bien, hermanos, amigos de la sintonía, eso fue Vida Noticias, y la noticia más importante por Radio Vida en los 680 de la amplitud modulada desde el Cusco para toda la región. Hermanos, amigos de la sintonía, estuvo con ustedes vuestro hermano en Cristo, David Anco Flores. Nosotros regresamos mañana a la 1:00 p.m. Hasta entonces, muchas bendiciones, muy buenas tardes tengan todos ustedes.
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1: 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Mi socorro viene de Jehová, que hizo los cielos y la tierra.

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1: Bendito Padre Santo, Señor nuestro, solamente tú eres el único santo y perfecto. Tu morada está en los cielos, ahí en la diestra del Padre. Alabado y glorificado eternamente por miles y millones de ángeles, papá. Solamente tú mereces nuestras alabanzas y nuestras obediencias. Primeramente, Señor, vengo delante de ti, así tal como me conoces. Soy un hombre pecador, no soy digno ni ser llamado tu hijo. Un hombre falible, Señor, que cada momento cometo errores al hablar, al desear, al mirar. Pero Padre Santo, tu palabra dice que solamente en ti hay el perdón para mis pecados. Por eso estoy aquí, para implorarte, para rogarte, Señor, y para decirte: perdóname, por favor. Limpia mis maldades, limpia mis iniquidades, borra todo lo malo que hice, Señor, y escucha mi clamor allá en los cielos. Que mi oración, papá, llegue a tu presencia como un olor fragante, Señor mío. Estoy plenamente confiado en ti, que cuando nosotros venimos a ti, Señor, tú no nos echas afuera, más bien tú nos recibes con el brazo abierto, porque somos tus hijos, porque somos el precio de tu sangre. Gracias, papito Dios, por este día. Gracias, Señor, por este día lunes, inicio de semana. Confiados plenamente en ti, Señor, empezamos cada día, cada inicio de semana, sabiendo que nuestras vidas están en tus manos, papá. Sabiendo que tú eres nuestro protector, nuestro refugio. Tú eres nuestro pronto auxilio. Por eso, papá, confío plenamente en ti. A tus manos pongo mi vida, mi alma, mi espíritu, Señor. Te ruego que bendigas esta emisora. Te ruego, Padre Santo, que el Espíritu Santo se manifieste en esta hora. Y que este programa, El Fortalecedor, sea para tu agrado. No para el agrado humano, sino para tu agrado, Señor. Bendice a cada oyente. Bendice, Padre Santo, que desde el día de hoy hasta el día viernes hay muchas emisoras que van a enlazar. Bendice a ellos, Señor, nombre por nombre, a cada director, a cada encargado. Y bendice también, Padre Santo, a mis hermanos, a mis hermanas, quienes ponen un grano de arena para esta hora. Yo sé que nada es gratis, Señor, pero hay muchos de tus hijos, de tus siervos, que ponen un grano de arena para pagar de estas horas. Bendice a ellos, papá, nombre por nombre. Derrama tus bendiciones sobre la vida de ellos, tanto en lo material, en lo espiritual también. Y yo solamente me pongo como un servidor tuyo, un siervo tuyo. Utilízame, Señor. Heme aquí, estoy aquí. Te pido estas pocas palabras en el bendito nombre de tu Hijo amado Jesús. Amén. Amén, Señor.
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0: 10, 2 y 10.
1: Hola, hola, muy buenas tardes, hermanos en Cristo. 2 de la tarde con 10 minutos, 14 horas con 10 minutos. Muy buenas tardes, buenas tardes, buenas tardes. Cordiales buenas tardes con cada uno de ustedes, mis fieles oyentes de esta emisora, de nuestra emisora, tu emisora Radio Vida, una emisora interdenominacional que transmite desde la ciudad imperial del Cusco, Yactaxon, Corurumán, Tapache, Huacherimu, Chiarimu, Yactaquiman, Huasiquiman, Estaduiquiman, Cabilduiquiman, Causa de Radio Chaypa Chaupinta, Son Corurunta, Quilcaiki, Programan, Selfor, 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Buenas tardes a nuestros cibernautas que están bien conectaditos a la señal de Radio Vida por vía internet. El día de hoy somos lunes, 10 de agosto del año 2026. 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Exactamente, nos faltaría cuánto, 20 días más y se va el mes de agosto, chaymanta, jaikuigamunga, mes de septiembre, mes de la juventud, mes de la primavera, jinechi, manechi, y maninguichcamp, sal. 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Yo soy paichano, así mancarich por el ranquich, claro que sí. Joaquín Camanach por el ranquich, que ya acá por ranquich, no puede ser, ¿no es cierto? Entonces, después de este fin de semana, nuevamente estamos aquí en las cabinas de tu emisora Radio Vida. Víctor Naikita, Calpancherito, buenas payas. Hatari, puririsum, puricusum, nispa, Calpancheri, fortalecedor, zapapuncha, gina, lunes hasta el día viernes. Tu paricunchis, 2 a 3 de la tarde.
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0: 2 y 13. 2 y 13.
1: 13 minutos de las 2 de la tarde, 2 de la tarde con 13 minutos. Rápidamente vamos a agradecer a las distintas estaciones radiales sin frecuencias moduladas que desde el día de hoy, 2 a 3 de la tarde, nos enlazan, ¿no es cierto?, en los departamentos, así también en las provincias de nuestra región de Cusco. ¿Dónde nos vamos? ¿De dónde empezamos? Primeramente nos vamos hasta la región de Ayacucho, mis hermanos ayacuchanos. ¿Cómo están mis hermanos allá en Relava, Ayacucho? Tenemos una emisora en frecuencia modulada. Mi hermano Apolinar Pizijari, Jorge Huanca, bendiciones, papá. Gracias por reenlazar este programa, El Fortador. Joscoyachtamanda, Pachacato, una paicuita, Chiarichimuiki, Añen Chiaikamuiki, Causachun Relave, Causachun, que viva Ayacucho, que viva Ayacucho, Nispacharik, otro departamento. Aquí nomás en la región de Apurímac, dos emisoras en frecuencias moduladas, Kiorachata, Huataico, Asensia, mis hermanos, allá en Curabasi Radio. A ver, Radio Nueva Jerusalén, familia Borda, ¿cómo están mis hermanos curahuacinos? Salillán, Chucacusenki, Panay, Curahuacina, Iminay, Gacenki, Zapurimeña, Panachaycuna, Purimeño, Sisichacuna, ¿cómo están? Seguramente Allimpuni, Cuncachalta, Medio Saibuite, San Luis, Cojuacolpa, Iminay, Gacenki, seguramente todo tranquilo, Iglesia Angélica Bautista, mis hermanos de Trancapat, Napaica, Muikichis, Radio Nueva Jerusalén, Anchei, Pachaupintan, Uyaricuacen, Curahuacin, Yachtapic, otro Allenta, Movamas, Cotamamas, tenemos Radio Culto y Capallana, gracias al director de esta emisora, Paypas que ahora están en las Aicuans, no sé, Juatasiaico, en las Asiaico, Internet, Pachaupinta, dice. Entonces, saludos a mis hermanos apurimeños.

0: a mis hermanos Tambobambinos, Cota Bambina, Panaycona, Napaycusca. Abrazo, abrazo a la distancia. Otra región es la región de Puno, allá en Cunurán, abajo, distrito de Santa Rosa. Y tenemos Radio Vida, Pastor Saúl Chinchircova. Bendiciones, papá, a todos nuestros hermanos, a todos nuestros oyentes de esta emisora, allá en la región de Puno, Causachun, Cunurán, abajo, Causachun, Ispatac, ¿no es cierto? Saludos, saludos, Coscoyac, Tamanta, Pacha. Otra región, la región de Madre Dios, allí en Puerto Maldonado, tenemos dos emisoras, Radio Vida en AM, amplitud modulada, arrasando en sintonía de rincón a rincón, allá en la región de Madre Dios. También tenemos Radio Vida en frecuencia modulada, señal digital, señal estéreo, Chuya, Nique, Nuscata, Uyari, Cuaranchispac, mis hermanos allá en Santa Rosa, mis hermanos allá en kilómetro 10-8, Yapachaya, Iquitispajponi, Napaiqui, Añanchaco y Causachun, Maldonado, Causachun, Nispata.
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2: 2:15.
0: 15 minutos, tenemos que agradecer a las distintas estaciones radiales porque Paikuna Karikimana Paschapa, Karin Kaminchaca y la Sera Pasun Mancho, ¿no es cierto? Tenemos que ser agradecidos. Acá en la región de Cusco tenemos Radio Vida, allí en la provincia altoandina de Espinar, Espinar, mis hermanos espinarenses, buenas tardes, papá, gracias a Radio Vida, allí en la provincia altoandina de Espinar, donde el cóndor vuela con su chalina bien abrigado en Hispanico, en la provincia de Canchi, Sicuani, Sicuani, Manta, pega, y tenemos Radio Vida, señal digital, señal estéreo, Sicuani, Yactapa, Yapa, Chayampac, Distrito Uncunapac, Comunidad Cunapac. También estamos arrasando en sintonía desde Sicuani hasta la provincia de Canas. Ajá, Caniño, Aucachay, paisano mío, buenas tardes, buenas tardes. Napaycusca, Capuanquich, otra emisora, está allá en Camante 15.000, Radio JRR, Jesucristo, Rey de Reyes. Gracias al director de esta emisora, allá en Camante 15.000, Chay Puataycuanch, mis hermanos de Culebra, Chayo, Chay Mantari, Mayactacunan Cacha, mis hermanos de Marcapat, Napaycusca, Capuanquich, hasta donde estemos llegando con la señal de Radio JRR. Ginayatas casi en la provincia de Quispicanchis, Radio Visión Celestial, o con Gate Yachtaman Chimpairunape, Antecito, Hacha, Cachimpanin, Sanche y Chamanta, Pacho, Huachirisen, para todo el distrito de Congate, para las comunidades, para el distrito de Jarguayo, Casco, Chaycunamara, Yapachang, Manhuar, Caripuchan, Radio Visión Celestial. Gracias, o con Gate, gracias, Pastor Ignacio Palomino, por el enlace. Ginayatas casi en Radio Unión Cristiana, Radio Unión Cristiana en la provincia de folclórica de Paucartambo, para todos mis hermanos paucartambinos. Paucartamina, Panaycura, Hawichay, Paguardamina, buenas tardes. Y Minaya Gasanguitz, Janganapaj, Mikasi, en Radio Unión Cristiana, desde el local de la Iglesia Angélica Central, Maranata, Paucartamo, Ancheimán, Tapache, Huacherimusian, Radio Unión Cristiana, Ginatag, distrito de Chayabamba, de la provincia de Paucartamo. Ahí tenemos Radio Nueva Vida, Radio Nueva Vida, Pipes, Munaita, Huataycuán, Sinaspan, el distrito de Chayabamba, las comunidades. Estamos arrasando en sintonía, Napaycuscan, Capuanquichis, otra provincia, la provincia, la convención, dos emisoras, Radio Nueva Luz, Pastor Vidal Pérez, Alliyampuni, Gualejliapuni, seguramente Santa Rosa, Cayuno, Yachtapi, que el día 18, 19 y 20 de septiembre, Jamosquilla Piña, están pues de aniversario, hay una bonita actividad económica allá en el local de la Iglesia Evangélica Peruana, Consistorio Santa Rosa, Causachun, Santa Rosa, Ispataj. Gracias, Pastor Vidal Pérez. También en Ojobamba, tenemos Radio Ojobamba, mi hermano Ubaldina Montalvo, Paitajo Malicián, saludos a tu esposo, profesor Modesto Quiñones, gracias por el enlace. Huataycuans, enlace Icuans, Sinaca, Chela Vallactacunapi, Munaite Vericuans. Son estas emisoras en frecuencia modulada, Kioras Chata, enlace Sianco, Huataycuchan, Cuinaspa, Chela Vallactacunapi, Munaite Vericuans. Saludos para cada uno de ustedes, mil bendiciones, papito Dios, que me los bendiga grandemente.
2: Somos Radio Vida. 2:18.
0: Somos Radio Vida, ya que hemos agradecido a nuestros hermanos, al directorio de estas emisoras en frecuencias moduladas. Ahora sí vamos a escuchar esta entrega musical desde Arequipa, Perú. Arequipa, Perú, desde ahí nuestra hermana Janet Zita Condori, en el volumen número 2, nos entrega esta hermosa alabanza, dice, mujer virtuosa. Para ti, mujer virtuosa, que estás en la sintonía de esta emisora Radio Vida. 2:19 con 19 minutos. Isquioras Tarikukui, Chunkiskineo, Horas Nimpiñam, Tui Nimpiñam, Keisumas Punchaipi, lunes 10 de agosto, 10 de agosto. Vayan escribiendo los mensajes de texto con Ayami después de entrega musical.

Jalupa, Subatacamuciantaj, les vamos a saludar nombre por nombre, lugar por lugar, más bien, Guyarimanquiaj, Maipin, Guyarisang, en qué parte, en qué región, en qué departamento, o de repente también estás fuera de nuestro país llamado Perú. Lo más importante es, tienes que avisarme dónde te encuentras. 2:20, cambial digital, 2:20 con 20 minutos, mujer virtuosa, 2:20.

No te olvides de esto, Teletérico, 25 minutos, 14 horas con 25 minutos. 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

Mamita, mamita, eres una mujer incomparable, una mujer virtuosa. Corimantapas, colcremantapas, piedras preciosas, chaymantap, sinchi, valor, nijmikanki. Mamita preciosa, nispatag. 2:29 A ver, antes que se me olvide, quisiera agradecer y saludar también a quienes, a nuestros hermanos de allá de la provincia de Paruro. Paruro, donde se come pan duro, nispaninko, ¿no es cierto? Vas a París, vas a comer perdiz, ningutag, París, donde se come perdiz, ¿eh? Exactamente, en Apaycuita, Monachane, a mis hermanos de Omacha, distrito de Omacha, centro poblado, Quilli, Ancheimanta, Pachan, Kelkamaito, Pera, papá, Suchita, Pachibón, Crique, hermano.

0: mayor. Y testigo de Aras, testigo de Aras. A ver, nuestro hermano Benigno Huica y Catalina, a ver, Córdoba, Paikunataj, Gazhaku, testigo mayor, testigo de Aras también. Mil bendiciones, ahí estaba el pastor de la iglesia angélica Maranata, el pastor Luis Honorio Paredes García, Ricky Paipas, Cheitan Chusaikusra, con su ministerio, Sumah Casaraco y Caracan, Cheitan Chusarirjaico, el día sábado, Caro Papa Purina. Canchia cocawa pas pisin cocawa canchu purina pagnispataj, en verdad. Quille es el pueblo más lejano, creo, de la provincia de Paruro. 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Pero sin chimuna y tacan manche y monacos hay sipas que imanta tacan mancheri y matata ruawag ni spa. Nan, si dadme apacapu y mariki ni spa, contestan ojni, ¿no es cierto? 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Tú te haré poco y mariki nispa, contesta. Divertido hacer el ministerio musical, Rick Chaipu, Guayna, Kuna, Paikuna, Pura, Riki, Munahita, Parlanco. Tú te pasa capo y mariki nispa, man, tú te haré poquito, te bajo nispa. Aquí, Kuyu, te haré que. La Dungman, Kumpeiman, Puñurunan, Kama, Chaiman, pasa capo y man, Ilari, Munampa, Kaiman, Chumachukuyo, La Dung, Kumpala, Esiamun, Salvaro, Kuyman, Yarkin, Ispa, Paikuna, Parlanco, ¿no es cierto? Un viaje lejos, un viaje bien cansado, pero gracias, Papito Dios, por haber cumplido esa promesa allá en Quillí.
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0: 32 minutos, nos vamos hasta Huancayo, Huancayo, Perú. En Huancayo también tenemos nuestros hermanos, nuestros conciervos. Chaymanta Pache, el ministerio Elionay. Ñau, Pachañarin Imperaj, volumen número 2. Ajá, volumen número 2 de este ministerio Elionay Irika. Ajá, de nuestro hermano Freddy Wika. Paikunan Chañari Yemongakin Espeninkaku. Unción en mi vida, Nispatajen. Unción en mi vida. Saluditos a ver a mi hermana Eva Evita Tapi, Vinaya Kazan, Parachay. Buenas tardes, buenas tardes. Napay Camoyanita, a mi hermana Elaina Gutiérrez, llamó Capanay Elaina. Buenas tardes. Ok, allí mi casa dice gracias por la sintonía. También mi hermana Lisbeth Obando Puri, Napay Camuiki, gracias, gracias. Mi hermana Victoria Portillo, ella también nos sintonizan. Cusis Callañan Paikunaka Kakushanko, también mi hermano Virgilio Borda Pacheco, allá en Curahuasi. Trancapata, Cuncacha Alto, Medio, Saiwiti, Jojua, Cheikunapitaj, San Luis, Cheikunapin, Uyaricuans. Gracias, mi hermano Virgilio Borda. Cheimadari, mi hermana Marcelina Macapa, Montesinos, gracias. Ok, Cusapunin, Fortaldor, Alimpunin, Casian, Fortaldor, Nispan, Nicamones. Ahí todavía más mensajitos de texto. ¿Cómo está mi hermana Marcelina Macapa? Gracias, mamá, también. Petajnin, hola, hermano, buenas tardes, bendiciones por todo a Radio Vida Nispataj, Llapayan Causa y Radio Pillan Cajunata, Napecuico Nispan. Gracias también a mi hermana Hilda Córdoba, no, Hilda Condori. Hermano, buenas tardes, estamos escuchando full sintonía en Calca, Pampayacta. Dios le bendiga, hermano Nispa. Unción en mi vida, Elio Nay.

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Si no, tratar con 38 minutos, tukupaira pusunchis, matipaira pusunchis, napaykuykunata, mi hermana, mi fiel oyente, Margarita Tapia, hermano, buenas tardes, dice, nuestro Dios le bendiga siempre, mi hermano, saludos desde Puno, provincia de Melgar, centro poblado de Quisuara, familia Quintasi Tapia, gracias por la sintonía, de todo corazón te agradezco, mi hermana Margarita, y la animo a seguir adelante, saludos para tu esposo, Huabacuna Pajpa, Sinatak Kisuara, Yaktapi, Nyakmasi, Kuna, Yapachaya, Kichispa, Jalem, todo el presbiterio, Jexemaní, departamento Puno, Anchaipi. Mi hermano Álvaro Huamaní dice, bendiciones hermano, le estamos escuchando en Relave, claro que sí, allá en Ayacucho, Ayacucho, te quiero mucho, Rincón de los Muertos, Nispaninandatak, Anchaipi, Causa y Cucho, Yaktapi, Napeiku y mi hermano Álvaro Huamaní, bendiciones papá, Relave, Ayacucho, frontera con Arequipa. Por ahí está mi hermana Lo Rebeca Janco. Hermano, buenas tardes, mándanos saludos, hermano, te estamos escuchando desde Ollantaytambo, comunidad campesina, Huillo, Huillo, Llachtapi, Patacancha, Quelcanca, Yausuma, Jailucuna, Huacahuasi, Cuncani, mis hermanos, Alliyan, Chucapuasanquich, Huillo, Ollantaytambo, Llachtapi, Iglesia Angélica Peruana, Iglesia Angélica Metodista, Paikunapas, Maquitan, Uyaricuancia. Mi hermana Mariluz Quispe, hermano, buenas tardes, dice, que Dios te bendiga, mi hermana Mariluz, Mar y Luz. Señor Hatumpiponi Samin Chay Kusunki, 2 de la tarde con 39 minutos, 2 de la tarde con 39 minutos. 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A ver, gracias también a nuestros hermanos auspiciadores de este programa y el Fortador Paikuratapas Añancharikunch, Napaekunch, gracias Pacariña Charik, nombre por nombre, Napaera Musikich, Añancharika Musikich, ya, nombre por nombre, Kankuna Munaita, Yankamunkich, Fortador Ñaupajman, Puririmunampak, Dios Pakelkanta, Yacharichispa, Napaikuikunata, Chañerikunata, Epikuspan, Riki, Chayarimunch. 2:40, 2:40, es un día nublado, Jajachirikamusiam, y alalao tienes que abrigar. Chay Mantañeta, Oncuapo, Ginaspa, Hospital Puncupi, Muyo Museo. Hay que abrigarse. Abriga Kunki, ¿ah? También para nuestro hermano Noelito Fuentes Flores, dice saludos desde Ñuñoa. ¿Dónde está Ñuñoa? Allá en la región de Puno. Gracias, distrito de Ñuñoa. Chay Manriki, Charinch, Internet, Pachaupinta. Estamos escuchando, dice nuestro hermano Noelito Fuentes Flores. Mil bendiciones. Thank you.

queridos minutos, cambió el digital. Ahí estaba nuestra hermana Vilma Rojas desde Ayacucho, Perú, al ritmo de las guitarras. Una nueva vida encontré en Cristo Jesús. Nispatah, mosoh causeitan, sumah causeitan, tajkeitan, tarini, señor ninchispi, nispan, riki, ayarikus, arca.

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1: 2:42.
2: 22 minutos, manera Juras Cunapas, le ayer vamos a ser 2 de la tarde con 45 minutos, hora exacta. Vamos a escudriñar la poderosa palabra del Señor Dios Pajel Canta, Santa Biblia, Tahuakichimusian, que preparamos, sean que Akawananchispaj, Ñawincharanchispaj. Antesito, antes de olvidarme, Jirajaroma y Mandarik Manar Pasara Pusiachtenispa, Jirajaroma y Manta Manar Pasarusiachtenispa. A ver, Picureta, Naperukunay, Pascarjan, a ver, saludos a mi hermano Nilton y su ama esposa Nora, Kainje Punche y su Magta Paikunaps, Casareca por Kanko, Kiyawata, Yachtapia, Yen San Sebastián, por ahí está Alto Cos, Kainje Pitach, Cheima Meriki, Yokaikup Sekaikura, todo el Ministerio Musical, Los Tesoros del Perú para Cristo, Cheipi Sumach, Casaracuipi, Tincorimoico, con mis paisanos parureños, mis hermanos de Guanokit, Guanokit, Yachtamantan, Askei, Askeipun, y Sekaipus, Haku, Karka, Ajaja, y Quillahuata, San Sebastián, Uraite, Tiupaikamuikun, Tincuikamuikun, nos hemos encontrado con nuestros hermanos de Casca, o con Gati, Chela, o con Amandera, Michikasarakuiman, Chusarikamus, Haku, Sumach, Acharus, Japoni, Tose Paikrom, Tuparakamuiko, Ratelak, Parlarakamuiko, Taja, Jina, Jina, ¿no es cierto? Mil bendiciones, ¿ya? Antes que se me olvide, un saludito cordial para ti, mi hermana Alicia, Alicia Miranda, Guamam, bendiciones, hermana mía, seguramente estás en la sintonía de esta emisora Radio Vida, Causarayo, Tuyarikusan, Krikakasito, nomás Keikeilla, Pinispa, Keikeilla, Pin APB, Virgen Concepción, Ajina Suti, ¿no es cierto? APB, Virgen Concepción, Aicito, nos sintoniza en su casa, en su hogar, está Dumpi, Cabildumpi. Ahí también está su papito Isidoro Miranda y su mamita Leonardo Amán y toda la familia, los que están en la casita, mil bendiciones, gracias por la sintonía, gracias por la preferencia. Aña y causará diversos Jaikimanta, Aña y gracias, Fortalecedor Uyaricus Jaikimanta, hermana Leonardo Amán, hermano Isidro Miranda, mil bendiciones. Mi hermana Alicia Miranda Guamán. 2:45 exactamente. Acuchacunanca Dios pa' que el canta Kawariku Sunchisriki Pisilla Pipas.

Homesientis y Echamusiantis sobre el tiempo de conocerse, el noviazgo, o como quien dice en el mundo, el enamoramiento, Ancheimantrik, de miento, de mentir. Noviazgo mejor, Ancheimanta. Hinaspa, Homorganchis, puntos muy importantes, puntos claves, Nirganchis. La primera etapa es conocer bien al cónyuge. Chiripipas, Huayra, Pipas, Pasaj, Masiquita, Alinta, Rexina y Canchimanta. Rima Morganchis, con Jarapunquiñacho. Punto 2, Nirganchis, en ese tiempo de conocer, en ese tiempo de noviazgo, en ese tiempo de enamoramiento, ven solamente lo mejor de la otra persona. Manan Jepek y Madefectun Taps, Reparanch, Manan Niriku y Taps Munanch, no quiere ni saber los defectos. Chemi Nirganchis, solamente ven. Solamente ven lo mejor de la otra persona, Nispariki. Niyarganchista, en ese tiempo de conocerse, en ese tiempo de noviazgo, se disfrutan mutuamente. Jimenan Cheiriki Urpichapas. Urpichapas, mi juramos pa Paris Ningman, si mi champi apamos pariki, si mi champi imanin con keita kamulmun, ninguch imanin con gams. Ajina Chatrix se disfrutan mutuamente en ese tiempo. Y el otro punto, hemos dicho, en ese tiempo no toman en cuenta las faltas del otro. Ni ya hay paz carácter, ni ni mana paz, alguien familia mantachu procedemos, de repente tiene malos antecedentes, taitamps, mamitamps, mana alguien pa kawaris capaz chariki. Jinakmanan cheitapas, cuenta takokunkuch. Runaka nikuzamrik de tal palo, tal astilla, cheijinat, taitam, chekwoms, cheijinalia, amaya, cheiwank, mana, ni cheitaps, cuenta taps, coita, monanch. Por eso hemos dicho, no toman en cuenta las faltas del otro y de la otra. Rima morganch, cheimanta, kriki. Ahora sí, vamos a ver otro punto, jinaspan y sunchis. Esta primera etapa del enamoramiento o de la vida matrimonial no dura. Manan checa huiña y pachu. Así como un día llega, amanece, ¿no es cierto? Llega mediodía, atardece, anochece, así. Nada es eterno, todo es pasajero. 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No es eterno, manan huiña y pachu. Pero Dios taquelkan y niekunataka y achachiwans. Es como el freno que ponen a la boca del caballo, ningriki keijinata. Maridos, amad a vuestras mujeres como a ustedes mismos. Cosacuna. Y Dios paj, esposa coscanta, monacuy. Monacuy. Incluso primera de Pedro, capítulos 3, cheipinesian. Marido, ama a tu esposa, ama a tu mujer, porque ella es la coheredera de la gracia de Dios. Nispan, cosa kunata nis. O sea, esposo, ñata casara ya capunquiña, ñata paristia ya capunquiña, ñata tía capunquiña, jinaka. Imanimi. Munakui, esposa ikita, kankikikita jina. Valore, autoestima y. Porque jay esposa ikiwami, jay Dios pach koskasuiki esposa wam, jay pareja ikiwami, Dios pach samin chayninta chaskinki, es la coheredera de la gracia de Dios, paiwan kuskan, Dios pach bendicioninta chaskinki, paika, Dios pach samin chaynin chaskik masiki, entonces ajinata cuidei, ajinata protege, dice. Entonces, iñakunapachka mana kananchuriki chay. Se acabó.

0: El tiempo de noviazgo, eso no. Más bien cada día debe ser un día hermoso en la vida matrimonial. Tarde o temprano, esta etapa se termina. Las parejas llegan a darse cuenta de las diferencias y fallas. Recién se dan cuenta de que tienen diferentes, porque son personas distintas, son personas de temperamentos distintos y tienen diferentes responsabilidades. Chimona irima y kunaps tukura kapullansia. Claro que sí, en el mundo y la vida secular, pues. 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Ya o esposo, cosa, kanka uchukui, chay Dios pa koskasuiki, esposa ikiwan. Eso dice la palabra de Dios, chay minaja, ni será ni que Dios pa kelkami, Dios pa simimi, biblia piñokans, iñakunataka, ya chayiwans, imeina, causa nanchitapa, suarmikari, causa kuipi. 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Ñukanchispaj que Dios pa kelkami hijo freno hina keipin yachachin imeina warmi kari kawsaypi trato kananta chaymi nillanta riki tukukapullanmi nispa de repente ha cambiado el esposo, también la esposa wakin yariki munakunku cuerpullanta por la física, por la contextura, chay página taja chay y si pas tiempo un copeja si pas una chaskei ñawiyo jinach suma y cajina piti cintura, pero chay tuku capullan la belleza no es eterna, hispanin viene un hijo, dos hijos, tres hijos, mai picha piti cintura pues mai picha chaska ñawi pues, y muchas veces esto llama a que pierda el interés el esposo. Esposo psriki guayna casi aspaca soltero tiempo empeca, de repente hacía física, hacía ejercicios, gimnasio con avance modelo guinapa espeja, hay informaros casera, pero viene dos hijos, tres hijos, no hay picha chay cuerpo, que muchas veces eso trae el enfriamiento en la vida conyugal. ¿Ya? 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Pero, iñejkuna si chaka, anche y sasa chakuikuna ujupi, huiñan, hasta warak munanakuinin tikarin, hasta warak munanakuinin yanglarin. ¿Ya? Proverbios capítulos 27, Javier, Proverbios capítulos 27. Ancheipin keijinatanin. Eres perfecta. No tienes defectos, nispan keipi Salomón, nisan ya, antes que me gane la hora, nisan. Keijinata, eres perfecta. No tienes defectos. No hay nada malo en ti. Anchei tan nisiar anchei resintar actiakusanko anchei punchei kunapi. Pero eso no es eterno. Tuku kapulang michej. Chei tuku kapuchtimi muchas veces jamun saikuchinakui. Cuando se acaba la belleza, cuando se termina la hermosura. Manan cheijinachu iñakunas causainin pijakana. Nishanchis miriki anchi segunda etapa. Maipachan kasarayakapun, sawayakapun, guarmi kari causaita kallarinku. Anche imanta ñaupajmanmi. 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Porque problemas no falta, manan pipas ni manchu. Por más pastor que sea, manan ni manchu. Nyukaka sumar chatan causa kuni manan gaikak. Sima problema ya tap suru aikuchi. Es pusuyanka. Nadie mentiría. siempre hay problemas. Pero anche y sasachaku y kuna ujupis, riki, ñaupajman purinan kanka, y kandirinan kanka, en medio de estas dificultades, en medio de las diferencias. Proverbios capítulos 27 verso 15 y 16. Dios pakalkan que jina tenía Proverbios, Salomón pakalkasan el libro. Proverbios capítulos 27 verso 15 y 16 dice: gotera continua en tiempo de lluvia y la mujer rencillosa son semejantes. Verso 16 nin: pretender contenerlas es como refrenar el viento o sujetar el aceite en la mano derecha. Karinkeita disminuir ser suns, nutrir suns, entender suns, examinar suns. Este Proverbios capítulos 27 verso 15 y 16. Imanina amtanin, gotera continua en tiempo de lluvia. 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Ya. Mil bendiciones, sorapas le ayimuasianta, joraspas ganamasianta. Solamente me queda agradecer a ustedes, si valerikuy, que minkarikuy, que señor pasu timpi. 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
3: ¿Cómo?

3 de la tarde con 4 minutos. Buenas tardes, hermanas. Buenas tardes, pueblo de Dios. Buenas tardes con todos. Les saludo en el nombre del Señor, amados hermanas, hermanas, que papá Dios pues nos bendiga en esta tardecita. 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Radio Vida Jocunta, na pea miquiña papá, o que chay, ya. 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Hora especial de tu radio Vida Nista. Okeiki, Tureiki, Amiguiki, hermano Fidel Cárdenas. 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

0: 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Cabina número 8. Gracias hermana Gloria Gutiérrez de Ramos. Desde cabina central, Avenida Suiza, 248. Naciones Unidas, Santa Rosa, San Sebastián. Anato Monete, no se erimichan el ikusis que son cochanti, panay. Que ahora espero cariki, mañacusunchis, mañacusun, papanchismanta. A él sea la gloria, la honra. Gracias, papá, Jesús. Permite que puedo volver a su hogar, a su casita.
1: Estamos aquí.
0: A la chatita, a la oficina, a los mercados. Gracias, papá. Maravilloso, grande, eterno Dios, tu nombre sea alabado, exaltado, Señor, por permitirnos de acercarnos a tu presencia, Señor. Gracias por esta emisora cristiana Radio Vida, Señor.
1: Porque muchas veces
0: utilizas, Padre, este medio para que podamos orar juntos con quienes, Señor, tenemos la oportunidad de escucharnos en esta tarde. Amado Dios, te alabamos, Señor, te adoramos, Señor. Gracias, papá, por darnos vida, por darnos salud. Gracias por tu inmenso amor, Señor. Gracias por perdonarnos, por salvarnos. Por el pan de cada día, por la salud.
1: Renuévame,
0: Señor. Estamos contentos, agradecidos. Esta tarde, papá, nos sigas ayudando también en este programa. Desde un inicio hasta el final, Señor. Bendice a mis hermanos que escuchan, Señor.
1: En
0: su familia, en su vida espiritual, en su trabajo, en su salud, Señor. Todos damos a inicio, papá.

0: Apache Watson en Causa y Radio.
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2: 3 de la tarde con 8 minutos. Buenas tardes, hermanos.
3: Jeremías 1:4.
2: Sí, es su radio vida, la señal que edifica tu vida.
3: Antes que te formaras en el vientre de...
2: Causa y Radio, papá, Oquechay.
3: Si eres de santifique.
2: Chayay, camo niña, o así, Yekimanca. Gracias. Chajray, Kipatapiña, Munait, Subagda, Parlarinciani. Papá, en chispa, Yanapaikuskan, Guavallanca. Yunca, Guayanco, Kunapi, Chiri, Altura, Kunapi.
3: Desde el vientre de mi madre.
2: Región Madre de Dios. Buenas tardes, apreciados hermanos. Abrazos a la distancia. Con calla Uyaricucha, mamá, Guajima y Castaikipi.
3: Ahora puedo alabarte con todo el corazón.
2: Estamos muy contentos, muy felices.
3: Alabarte con todo el...
2: Todo este tiempo es para honrar, para glorificar a Papá Dios.
3: Estuve enfermo.
2: Para ponernos en obra también, amado hermano.
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2: Unanga sumo hasta Kiriwaña, papá, callarizunchis, vamos, alabemos.

3 de la tarde ya con 12 minutos. Así de esta manera nosotros damos a inicio la mejor música en tu radio vida. Llegando ya con los saluditos para nuestros fieles oyentes de esta emisora cristiana 680 AM amplitud modulada. La Paikuinico, papá Jesuasimir y Meinikupi. Y también para nuestros hermanos de donde, provincia Paucartambo. Para todos mis apreciados hermanos de Quillabamba, Apurímac, Paruro, ¿cómo están? Paruro, Acomayo, Sicuani, Quispicanchis. 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Kay sumas radio monaita papak emiko anchis, ña, callari kusianchis, kay monay sumas programa de 3 a 4 de la tarde, hora especial de tu radio vida. Senacho manacho panaykuna huapcachaykuna, que nos siguen por vía Facebook. Bendiciones, bendiciones, levante la mano, hermana. Tajlariakamu y mamá huapcachay, tajlariakamu y anapayakamu y tajlariku y nikiwan. 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Bueno, estamos felices, contentos, ya, por la gracia de papá Dios nuevamente, ya, en el aire, claro, apreciado hermano. Y Matero asuma, mamá, ya que tenemos el equipo todo, la oportunidad de papá Dios, y también por la confianza del directorio Radio Vida, la señal que edifica tu vida. Nos queda decir, heme aquí, Señor, heme aquí, ¿qué voy a hacer? Y mata papá Ruasa, caña que herramienta, Guairama Rimana Radio Vida. Y aceite, yanapaicoa y papá Nispachari, que monete, sumasta, callarina, canca. 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

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Papáns calpata causeto coicuas llancananchispa. ¿Sí o no, mi hermano? Ernesto Pérez Chichi. Apreciado hermano mío, fiel oyente de esta emisora cristiana. Dios te bendiga, hermano Ernesto. Dios te bendiga a toda tu familia. Para la hermana Marlene Yucra Alvarado, está de viaje. No se me ponga triste, hermano Ernesto, ¿eh? Sepa papá Jaricuna, Huaycuti, Achanchist, Azacuti, Achanchaga. Callasun Ariki, papá, siquiera semana ya paz. Bendiciones, hermana Benita Mao Champi, Menan Capuanqui. Panayá y Benita Mao Champi, Menan Casian, ahora Pastor Wilber Condori. Mandolina chat, monay chat, toca con Iki, Pastor Wilber Condori. Ayer la familia, papá, Dios nos ha hecho con talento. Ay, mi hermana Lourdes Salas Quispe, Panay, Menan Casianqui, un caballero, pichar Iki, Panay. Lourdes Salas Quispe, Dios te bendiga ricamente. Ahí está mi esposa. También está ok, Adela Champi Tintaya. Gracias, gracias. Aníbalcito Orozco. El único, ¿no? El único. Estuve enfermo. Ok, está, papá. Dios a Minchazunga, hermano. ¿Por qué callo, ya? Mi hermano Daniela Pasa Choquepuma. Muchas gracias, hermano mío. Dios te bendiga ricamente. Sigamos siempre dispuestos para servir a papá Dios con toda la familia. Alegres, contentos, felices, hermano. Y menos como hoy antes que tiempo con una papá. ¿Cómo sería nuestro rostro en este tiempo que vivimos? Por la gracia de Dios debemos reflejar el carácter de papá Dios. Si decimos que amamos a Dios, bueno, no podemos estar ahí todo amargado. Ajá, no creo, hermano. ¿Por qué? No, felices, hermano mío. Ojalá tú ya chari que discutir los papas y que discutir los sons. Ya, bueno, acuérdate. Y pica, pues ya era tú ya chari que. Ya me manda papá capo, así anchita repuesto. Claro, los músicos sabemos, hermano, ¿no? Cuando se nos arranca una cuerda, a veces ese momento ya te toca empezar a cantar, a tocar. Bueno, de negar un que no es cierto. Igual, hermano, te igualas. En todas las áreas de nuestras vidas, hermano mío, hay momentos en que debemos, de repente, ¿no? Nos toca para renegar. Bueno, después se arregla la situación. Chenacho Bodachu, Elvira Guzmán Miranda. Señor Dios, a Minchazunki, Turay Fidel, saludos. Maichamanta Panay, Maichamanta Mune, Sumag Miskis y Michaikiwan. Eso así me rimea acá, papá Munaimi. Pero correcto, está creo la escritura. Dios Ninchis, no, Saminchazunki, Turay Fidel, excelente. Nota 20, hermana, nota 20. 3 de la tarde ya con 18 minutos. Se viene. Lía Tupa desde Matinga. La lluviacita, hermano. Gracias, papá. Gracias.

3 de la tarde, ya con 22 minutos. Saludos cordiales para el hermano Augusto Colque y un Piri. Saludos, hermano, bendiciones. Tu programa te escucho aquí en Pucallpa. No tendrás su primera grabación de Américo Casilla. No habría, hermano mío, ¿eh? Oquecito, papá, Dios te bendiga ricamente. Gracias, Pucallpa. Abrazos, hermano mío, Augusto, Colque, Jumpiri, Wilfredo, Aymara, Kikiwaña. Hola, hermano, buenas tardes, hermano Fidel Cárdenas, saludos desde Mollepata, claro, Wilfredo, papá, los años. Bendiciones, hermano Wilfredo, Aymara, Kikiwaña. Papá, yo que esa mincha sunki, carulla, hasta pichaca, cusianga, ají, colquepat, no. Mollepata. Saludarles a todos mis apreciados hermanos que están a su fina sintonía de su radio vida. Agradecidos a papá Dios, gracias San Salvador. Humachurco, muchas gracias. Sector Patabamba. Gracias a papá Dios, gracias a papá Dios. Gracias, hermano Rubén Valencia, hermana Rosa Flores. Ya pasamos este evento muy bonito, por la gracia de papá Dios, recordando sus 25 años de matrimonio en la cancha deportiva de Humachurco, sector Patabamba. 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Que horas pejari que na pa'y kuini. Especialmente mi amado hermano Eulogio Orcón. Muchas gracias, hermano Eulogio. Su amada esposa, mi hermana Cristina. Por la atención, gracias, hermana. Gracias, wauque Eulogio. Ministro de Papá Dios en la Iglesia Evangélica Peruana con comité Patabamba. Napaikun, napaikichispa, okay, kunapa.

0: Hualpa Condori, esposa Catalina Quispe Torres, hermano Genaro Flores Quispe, hermana Matilde Manotupa, diosa Minchazunqui, yapaiquichista, hermano Benedicto Arcón, hermanay Facundina, bendiciones, hermano Noé Sonco, presidente de la Iglesia del Señor. Saludos, hermano, amigo, Uciel Orcón, su amada esposa, Norma Yapo. La peguina, Teodora Manotupa, panay Marcelina, diosa Minchazunquichis, que hizo más tarde Oraspi. La peguina, okay, Rafael Orcón, panay Ubaldina Orcón. Qué bonito, gracias a Dios, estamos aquí una vez más para poder saludarles. Apreciados hermanos. Hermano Eustaquio Aukechay, Eustaquio Huaypa Condori. Nos da su testimonio y nos dice: gracias a Radio Vida, soy cristiano. Hace 20 años atrás escuché el programa, el mensaje por medio del pastor Bernardo Justiniani. Conocí a Jesús en mi corazón, entregué mi vida. Tenía 20 años, iskechunka batañan purimushan y ninipi, esposa y Catalina Waikuna Ima. Gracias, hermano. Ok, Eustaquio Waipa. 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Ajá. Busca papá, mi querida monja, mona y tu copa era monja, cariño. Bueno, con anga ya papá, chahara piña chelica y rianguich. La paquetista, una paya conmigo, es que eso más tarde, Oraspi. 3 de la tarde ya, con 27 minutos. Inmediatamente tenemos ya los avisos. Avisos en tu radio vida. 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Monetas, cabina central, Ricky, los jerimusian. 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Girón Chincha y Suyo, M12, a 2 cuadras de Avenida Circunvalación. Villabamba, Munezuma, Yastanchis, Pauke, Vidal Pérez. Épica Poasian, Sergi Girón, Vilcabamba, A6. Oyariki, mamá, Oyarikunkitsia. 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Y Machapo, papá, Oakachay. Oyakuichayquita, mamá, Chayamaña, Sakikunki. Anapainiquita, Monacuiniquita. Kim Sakashan, Estancuna, Cuscuyastaman, Chayerami. A Mercado San Pedro, Chimpayam, esquina junto a Picasian, Centro Comercial El Paraíso. B10 está bien. Hermano Lucio Lima, V12, hermano Abraham Rojas, X12, hermano Noé Rojas. Se llama Macha de Cachimunguichiam. A ver, por Banco de la Nación, Anchi Picasian, Jos Cuenta, Munet, Sumatlian, Karinan Chispa. 04-161. 972-415. 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
0: 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Para todos los hermanos que sintonizan esta emisora cristiana. Ahora Iglesia Evangélica Pentecostés, Casa de Oración de Quebrada Yanatile, invita a la gran fiesta espiritual Restaurando Almas para Cristo. Los días 7 al 9 de agosto estarán llegando expositores de Lima, desde Cusco, Ministerio de Alabanza y Adoración de Lima, Andahuayla, los esperamos con brazos abiertos. Convención bíblica organizada por la Iglesia Evangélica Peruana, tío. Grupo Tío Calca, iniciando hoy día 6 hasta el día 8 de agosto. Nada más que nos pasará.

Ya pasó, ya pasó. Convención bíblica, los días 27 al 29 de agosto. Organizada por la Iglesia Evangélica Comité Cusibamba Corca Cusco. Tema: apostasía, mayordomía cristiana y crecimiento espiritual. Expositores: Pastor Primo Allende, Jorge Leva, Luis Condorguacho. Finalizaremos celebrando los 36 años de aniversario de la Iglesia Evangélica Cusibamba, para lo cual se invita a todas las iglesias de Otora, Casacunca, Huayllay, Corjaillo, Rumaray, Chanca, Rocoto, con sus respectivos grupos musicales. Los esperamos. Conferencia de mujeres. Atento, atento. Dios sana tu corazón herido. Organiza Iglesia Evangélica Maranata, Cachimayo, Cusco. Los días 21 al 22 de agosto, desde las 8 de la mañana, con temas Reina Esther y Sanidad del Alma. Expositores del Ministerio Runasimi de la ciudad de Lima. Lugar: Iglesia Evangélica Maranata, Cachimayo, San Sebastián, Avenida Cultura, F16, frente al Parque de Cachimayo. Para mayor información, atento, hermana, escriba 962-1804-62. 935-4303-59. Invita al Ministerio de Mujeres Maranata. Te esperamos. Cristo vive. Gran convención bíblica organizado. Ya también, ya paso, paso. Por ocasión, venta de lotes y o terreno frente al grifo Patria. Frente al grifo Patria. A ver dónde es. Osnipata, los interesados, comunicarse 974-3198-18, solo por hoy día. Ay, pacho, mamá, chalacamos ya. Osnipata, ya está. Patria, JP, mune, suma, jalpa, ok. Oñuay, camaña, vaquín, jaycupusiangu, ñaupaya, pusiangu.

Seguimos con más avisos. Iglesia Evangélica Peruana, Grupo Muñá de Oxcalca, organiza convención bíblica los días 26 al 29 de agosto con la poderosa palabra de Dios, Pastor Teodoro Pino, con el tema Hogar Cristiano, para lo cual invitamos a las iglesias de Tío 2B, Tío Grande, Sailafaya, Sasicancha, Pampayacta, Acchapampa, Totora, Llanchucalca, Acchabaja, Mitmah, Calca, Lamay, Chumpihuama y otras iglesias más. Convención bíblica organizada por la Iglesia Evangélica Peruana, Consistorio Chacaro, Distrito Tambobamba, Provincia de Cotabamba, Región Apurima, a realizar los días 13 al 16 de agosto. Tema de estudio, sanidad física y espiritual, con el Pastor Oseas Huamaní, para lo cual invitamos a todas las iglesias de Tambobamba, Chuyupata, Apumarca, Capi, Rocoto, Perca, Huancahuanca, Chanca, Huanoquita y demás iglesias. Todos son bienvenidos a esta convención bíblica. Gran ayuno y fiesta espiritual en la Iglesia Metodista del Perú, Avance Paruro, Quinuara Grande, Pajarestambo, los días 21 al 23 de agosto, desde vecino país Bolivia, con la presencia de Sierva Norma Pacheco, su ministerio musical, Pastor Juvenal Serna, con la presencia de superintendente de Metodista, Pastor Valerio Casilla. Se le invita a todas las iglesias de Rojo, Yaspay, Carhuacaya, Pacarectambo, Aruspampa, Huanimpampa, Surite, Chihuacurpay y las demás iglesias. Ven con toda familia, todos son bienvenidos. Saludos para todos los hermanos. Florentino Benito, Nina, Huaqueche, Florentino Benito, ¿cómo estás, papá? Por Umasbamba, Chinchero. Tomás de esposa Bárbara Año Ramos, Umasbamba, Chinchero. Julián Jorimán y Anina, esposa Eulogia González Cabero. Saludos, hermano. A ver, también Humberto Nicolás, Ongun Arique, Víctor, José Luis, Erlinda, Yernos, Nilton, Yamoja y nietos, Danilo, Janco, bendiciones en Pucallpa. Salud para el hermano Felipe Alegría, Córdoba y esposita en San Juan del Lurigancho. Jaime Rubén Flores de Huanu, Carabelli, Arequipa. Saludos. Pedro Baraya Quispe, su esposa Albertina Gutiérrez. Para todos sus hijos, Noé Olim.

0: Olimpia, Eva, Berta y Adán. En Pomacanchi, Ciprián Ramos, Anco, saludos, Panay, Oaikikuna, Juan Carlos, Sayo, en Jorjor, Chinchero, Emilio, Kumo, Flores, saludos, saludos, hermana Hilda, Joyo, Tunki, en Juki, Calca, Natahri, Kimoneta, Paikikuna, Oaké, Pikunas, Radio Vido, Oyarikukuna, Pajmaipimana, Paikusumanch, Pananchiskunata, Hayana, Parikamungu, Kaisuma, Radio, Radio Vida, Niscapa, gracias, Kachun, Papa, Nchisman, Dios, Nchisman. Y tenemos esta invitación para Convención Bíblica. ¡Atento, atento!
1: Estuve enfermo.
0: Convención Bíblica en Quillabamba.
1: Estuve enfermo.
0: Los días 17 al 20 de agosto. No, no, de septiembre.
1: Con todo el corazón.
0: Distrito El 1, anexo Santa Rosa. Iglesia Evangélica Peruana Consistorio Santa Rosa, El 1 Yactapi, invitaricucia en Convención Bíblica, desde el día 17 de septiembre al 20 de septiembre. Convención Bíblica y aniversario de la Iglesia del Señor. Mi hermano Vidal Pérez Carrasco, alistarnos hermano mío. Se va Lidia Tupa. Se viene Pastor Jorge Mesares. Dios mediante, estaremos ahí también. Gracias por la invitación, hermano Vidal Pérez. Día jueves 17 de septiembre al 20 de septiembre. Convención Bíblica en la Iglesia Evangélica Peruana con Consistorio Santa Rosa. Obanda Kutina, Ganga, Bajaikuna, Panaikuna, Ay Santa Rosa, Taco, Kinskuna, Pananskuna, Monet, Sumakta. Dios en Chisma, Yupai, Chamunanchispa, Takimunanchispa, Ricky. Estaremos anunciando, hermano mío, hermano Vidal Pérez.

Saluditos, Noelito Fuentes Flores. Saludos, hermano, desde Ñuñoa, Melgar. Bendiciones, hermano. Giovanna Tunquizuca. Hermano, buenas tardes. Bendiciones, saludos para los hermanos de la Iglesia Evangélica Peruana del Comité Cuyo Grande. Gracias, hermana Giovanna. Y envía saludos para todos los hermanos de la Iglesia Evangélica Peruana, Comité Cuyo Grande. Rosalinda Uscamaita Huamán. Hola, hermano, buenas tardes. Saludos desde Apurímac, Abancay. Bendiciones, hermana Rosalinda Uscamaita. María del Rocío Cori Saico. Hermano Fidel, buenas tardes. Saludos para la hermana Rocío, escuchando radio. Y un saludo para la iglesia Getsemaní. Claro, para toda la familia Getsemaní. Saludos para el distrito Lares, comunidad Kisuarani. Ajá, Kisuarani. Hermana Rosalinda Uscamaita Huamán, saludos para el distrito de Lares, comunidad Kisuarani. Para mi mamá María Huamán y para mi papá Mauro Uscamaita, con la alabanza de Abraham Rojas.

0: 3 de la tarde, qué rápido avanza la hora. Ya casi llegando a la parte final de su programa. Hey, Salas Caraza, buenas tardes, hermano. Dios te bendiga. Dios bendiga su programa. Saludos a mi princesita Relis Janely, aquí en Lima y Lurín, escuchando su programa. También saludos a mi papito Estanislao Salas en Santa Teresa, Otora. Y a mis hermanas Daniela Salas Carazas, Margot Salas Carazas, que están de visita a Otora, Santa Teresa. ¡Saludos! Muchas gracias, hermano. Dios te bendiga ricamente. Siempre la familia siempre es para saludar, aprovechando este medio, Radio Vida, la señal que edifica tu vida. Nos une en esta tarde con este programa, hora especial de tu Radio Vida.
1: Sí, señor.
0: Che, Nacho, Panego, ¿cachai? Vamos hablando de las de la palabra de Dios. Ponemos de acuerdo todos, ¿sí? Todos. Amado Dios, te damos gracias por este hermoso día. De poder llegar a este momento de escudriñar en tu palabra, Señor. Guárdanos, guíanos, ayúdanos, Señor, a vivir tu palabra, Señor. Solamente podamos escuchar y quedarnos ahí, Señor, no poner en obra. Ayúdanos, Señor, a practicarla, Señor. Oramos así en el precioso nombre de tu Hijo Jesucristo. Amén, amén. 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Vivificados en Cristo. Este tema muy amplio. Qué hermoso, qué lindo que hemos recibido. Y somos privilegiados de ser hijos amados de Dios por medio de su Hijo Jesucristo. Nuestro Salvador, nuestro Redentor, vino a nosotros, podríamos decir. Lo suyo no lo recibieron. Fue Dios mismo que trabajó, amado hermano, que vino a nosotros. Yo casi con Agariki, papanchis no canchis majamur. Maño canchis churiranchis, mascaranchis. ¿Dónde? No. Hemos estado confundidos. Ajá, religiosamente, costumbre indígena, jaticamos ya la canchis, pero ñao saca por canchis. Pero papá Dios no fue que quiso esto, que sus hijos llegaran a un final de tormento, de llanto, de dolor. Él vino en su grande misericordia, nuestro papá envió a su único Jesucristo. Llegó por medio de aquella mujer virgen María, nacer en Pachamama.

guaguacha carga. Caminó como cualquier hombre, huchuicha guaguacha. Huchuicha nacemos sartén, por sartén hermano, tipo es mi arcancho, este es el Mesías. Que hace 700 años por profetizar y fue pronunciado que vendría el Mesías. Paimi, paimi, nadie, la gente estaba confundida. Cuando pasas jamás llegó el momento ya que Jesús apareciera en su año de popularidad. Cuando Juan Bautista ya era ejecutado, Jesús en reemplazo ya empezó a hacer el trabajo. Allí manda Pacha Papari que ya empezó que el hombre a perseguir a aquellos hombres celosos, religiosos, los fariseos, saduceos, muchos. Aquellos que decían que eran cristianos, que amaban a Dios, pero no lo recibieron a Jesucristo como su Salvador. Hoy en este contexto que vivimos, ¿cuánta gente dice? ¿Cuánta gente por ellos mismos buscan a Jesús? O tapukuyan kupsiki. ¿Qué es? ¿Y matakause? ¿Qué debemos hacer para vivir? ¿Quién es nuestro Salvador? Esta vida no cae a nadie. ¿Por qué vivimos? ¿Quién quiere que vivamos así en llanto, en dolor? ¿Quién desea esto como papá, como mamá para sus hijos? Nadie. Siempre de alguna mano nos preguntamos. 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Ima pa causantes. Mejor guayu capulla iman en ispa. Es que hay ninchispi. Débil causa en ninch castra hawa rima pa kunjis. Pero mira, hermano, Jesús ya vino a dar su vida por nosotros. Llevó nuestras cargas a la cruz. Él nos liberó de la esclavitud del pecado. Que escucha causa y ninches, picaos, hans, hawa, nacarinches, wakapakunches, wawais con amamseit, apasianches, chayachichas, y cuchichas, causa y ninches, como que dice al hijo: hijos, la vida es esto: tomar, comer, bailar, pelear, halpamanta, mahanakui, picaoseimi, ankeimi, reflejo, yapan, runapa. Sí, no es eso, hermano mío. Efesios capítulo 2, los versículos 8 y 9. Dios lo salvó, apóstol Pablo, Éfeso, Iglesia, Manuskunama, Ficharichenka, Koyokuspa. Dios lo salvó por su gracia cuando creyeron. Ustedes no tienen ningún mérito en eso. Es un regalo de Dios. La salvación es un premio por las cosas buenas que hayamos hecho. Así que ninguno de nosotros puede jactarse de ser salvo. Vivificados en Cristo, hermano mío, Dios mío. 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De repente, ninqui pascha, sigo igual, no hay un cambio en mí, chenipa, runaña en casa, ni cajate cacusanija, busca a Dios, mamá, es que no conoces a Dios, no conoces el amor de Dios. Dios es monaco y ni dos Jesús me chaya como una coba con una chica Jesús maño canchis. Ajá, acaso de esta mamá ni con aman Ricky, ni si que guava con papá que quilla, maño monaco que guava. Igualito a su papá, igualito a su mamá. Se parece a su mamá, se parece a su papá. Cuando los padres son buenos padres, los hijos resultan a ser buenos hijos. ¿O no es así, hermana? Chaynama Ricky, para nosotros, ¿cómo es nuestro Dios? Tan amable, Él es amor. Él es fiel, justo. Él nos perdona, nos cuida, nos guarda. ¿A cuántos padres se nos ha ido la mano para castigar a nuestros hijos? Makisangut panarapunchis, waschangu wachtarapunchis, kirirapunchis. Así no es nuestro Dios. Si cuando nos corrige, sí, nos corrige, nos duele. Pero, amado hermano, vivamos con temor a Dios, respetando a Dios. Mis hermanicunas, si alguien, por ejemplo, si alguien le da un regalo, responderá usted: qué amable, ¿sí o no? Qué amable. Uy, ando cabaygun y mato regalos un seata. Manan como respacho de chasquín. Cabaygun, uy, ando, cusisa. Le está dando un regalo, hermano. En tus cumpleaños, en tu matrimonio, un regalo, un presente para ti. Tapurigón, ¿cuánto te debo? Sumarame, ¿cuánto te debo? Amado hermano, por supuesto que no. La respuesta apropiada es gracias.

0: también chasquí con chichamana chihuahua, que hay un regalo, es, ¿no? Para agradecer a la persona que te da un regalo, un presente, te alcanza la mano, toma, coja. 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Amado hermano, ¿cuánto te debo? Dígame usted, es mucha cantidad. Un saco de fruta, un arroba de papa, hermano, dígame usted, ¿cuánto te debo? Mira, nada. Es un regalo para ti. ¿Y manico un guitar? Gracias. Es un hermano, gracias. Un regalo, un regalo. Sin embargo, muchos cristianos, aún después de haber recibido el regalo de la salvación, sienten a menudo que deben hacer algo que los acerque a Dios, debido a que nuestra fe y salvación son regalos. Debemos responder. ¿Cómo debemos responder, hermano mío? Es distinto cuando uno va al hospital, a una clínica, hacerse el chequeo de su salud, que resultó positivamente. Agradecido se sale, agradecido salimos de una clínica. Gracias. Nos grabamos el nombre del médico que nos ha atendido. Cuanto más hermoso y lindo es en nuestra vida espiritual, en ningún lugar vamos a encontrar, hermano, a macha, onconya. Kalianchu kalian. Kirirukunchu kirirukun. Hampichikurin hampiku. Kalipurisya. Porque hay algo, hermano, que debemos arreglar en nuestras vidas. El Señor ha venido a perdonarnos nuestros pecados, hermano. Paipaj kawasananchispaj. Paipaj kananchispaj. Paikutimukti. Paiwan kuskarikapunanchispaj. Chuyanchakukuna. Limpio kawasaypitiyakuna. No kanchis, hermano. Que pachamos. ¿Cuál es la respuesta, hermanos? ¿Cuál es la respuesta? Es nuestra gratitud a Dios todos los días. Bueno, aniversario Iglesia Juntas en Cheiratullacho. Decimos, juntos caminaremos, hermanos. Cantamos, demos gracias al Señor todos los días de nuestras vidas, hermanos. En la casa, con la esposa, que somos creyentes, que amamos a Dios. Nos perdonó Dios nuestros pecados. Ahora vivimos para el Señor. Llevemos esto, transmitamos esto a nuestros hijos, transmitamos en la iglesia. Haga ver, hermano, tu felicidad, tu esperanza, tu gratitud a Dios por la salvación. 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Y materuaspacha. Colquevan chasquicuachayaca, pagabachayaca, jatunchaco, conachaca, se suma. Yo pagué tanto, hermano, mira. Es don de Dios, es un regalo de Dios. Lo que ningún hombre ha hecho, solo Dios, por medio de su Hijo Jesucristo, nos llevó de vuelta a papá, con dirección a nuestro Padre, el Creador de los cielos, de la tierra. ¡Qué hermoso papá! ¡Paita jatiku kunan kasiyanis! ¡Paita chasquiku kunan kasiyanis! ¡Joknyampi kasiyanis! ¡Payon kuska hopunchay! ¡Wiñay wiñay pach! ¡Tia kukuna! ¡Panay wawkei! Gracias, hermanos. Bendiciones, papá. Dios te bendiga ricamente. Lima yachtapi, apurima yachtapi, maipiña kashen kichaypas, kesuasimit entendin kichayaka. Camina siempre en el Señor, amada hermana. Con allá mi karu karun tiyakusianchis. Cuando Él venga, nos juntará a un solo lugar. Amado hermano, bendiciones. Conmigo hasta el día de mañana. Bendiciones. Chao, chao. Ya me voy. Adelante, cabina central.
1: Jeremías 1:4. 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
0: 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Bueno, cositas que nos complica, cosas individuos que son muy fáciles, se nos hace difícil, no puede ser, ¿no? 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Cuando viene la lluvia es la bendición y la gracia, la misericordia de Dios está presente para sus hijos, para toda la humanidad. Las 4 de la tarde, por ups que hay perejo, nada más computada, hijo mano, reparaba chicha, hay perejo, cosa. 4 de la tarde con 22 minutos, así que estamos ahí. Acompañándoles con esta programación de tu radio vida, la señal que edifica tu vida todos los días. ¿Qué tal, papá? Buenas tardes, papá, y buenas tardes, señores. Ay, pingan kichis, imaginan, kachan kichis, radio vida, uyare, ronakona. Papá Dios, a mí ya son kichis, alianchi, copa, shankis, manatacho, ¿ah?

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1: 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Qué tal, papa, qué tremendo. 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Así dice. La bendita palabra de Dios, mis hermanos amados. Somos Radio Vida, que transmite de Cusco, Perú. Y estoy utilizando cabina número 2. ¿Qué tal, papá? Che, llaman, papá. Mi papá ya muy kichis que hizo más tarde, ahora es chape. Y me los niñas, papá. Mi papá, che.

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Ahora sí, todo es sistematizada, papá. Memoria, una computadora, internet, man. Ahora era chico, ahí sacado con que hasta toca chico chanquiña. Maena suma chayñerita aquí con apas. Gracias, pueblo de Dios. Gracias, hermanos, amigos. Gracias, papá. 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Por eso, hermanos, vivimos lo mejor para la gloria de nuestro Padre Celestial, papá. 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

0: y Papache, y señores amigos, ya estamos, y va a ver hasta tarde, piñan caídos, Juan.
1: ¡Lleve a la gloria!
0: 4 de la tarde con 33 minutos, ya son. Es un camino de los que pa' llevas, coche, y llevan, y ya cosas, ya, y che, y llevan. ¡Gris! Maca, Juan, contento que es, y que ahora tus 15 datos, mono, tonanda, jarek. Bueno, así las cosas. ¿Qué tal, amigos? Vamos, no es Rosalit, na, pa' ir, que se quiso, te manso, por mejor, a Juan, ya. Mañana me mandas piñar acá para ir a renegar a Paichicho. Priana Ramos Janco, hijos Juan Carlos Sayo en Corro Chincheros. 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Saludos para sus hijos. Varios años enferma. Ay, papá. 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Pero vamos a, para quién es más, Pedro Guaraya Quispe, su esposa Albertina Gutiérrez, hijos Israel, Noé, Olimpia, Eva, Berta, Adán, en Pomacanchi, Acomainos, Alilancho, Capanquichi, Saminchaico, Sanquichia, Alilancho, Alilamponicha, para Jaime Rubén Flores de Guauan, Ucarbeli, manes.
1: Así es.
0: 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Imagination. Y de las cosas, muchas bendiciones para Felipe Alegría Córdoba y su esposa San Juan de Loregancho en la ciudad de Lima. Pero muchas bendiciones, gracias para Kay Anain Yanapakuni Kimantan Taitan Samichikusuni.
2: Mi hermana
0: Danilo Janko Ucal.

0: 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Pedro Araya Quispe, su esposa Albertina Gutiérrez, hijos. Israel Noé, Olimpia, Eva, Berta y Adán en Pomacanchi, Acomayo. Luisa Carrasco de Carpio. 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A su esposo y para toda la familia, Reinaldo Carpio. Candia. 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Esteban Leva, Coserimay. 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Bueno, no nos preocupamos. Muchas cosas Dios tiene para nosotros también. Así que muchas bendiciones. En Huarocondo, Saratuella. Para mi hermano Esmael Bala, Valladares Puma.
1: ¡Aleluya!
0: 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Manera que así no debe ser. Ferina Aime Huamán y su esposo Flavio Paulino Quispe Ancalli. 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

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Aquí con Apasoma Edgar Juan Valentín Gustavo Ruz en San Juan Pomacanchi, Acomayo, así también por San Jerónimo, Cusco, Perú. Muchas bendiciones para ahí, Alianch Cachenquichis, Porfirio Chalco y familia en Pampa, Kewar. 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Isidora Cusihuamán de Carabajal, que se encuentra en Arequipa. 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

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Bueno. Amén, ¿qué más? Susana Copa e hijos en kilómetro 110 Puerto Maldonado. 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Ah, la la, no voy a ir, no voy a levantar. Eso es de la vida. Bueno, ahí estamos, hermanos, amigos. Susana Copa, hijos, en kilómetro 110, Puerto Maldonado. Renato Sayuquispe, su esposa Benedicta Paucar. Siempre está en el campo, Nendaj. 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La Moisés Guamán Concha y su papá Feliciano Guamaní, y su mamá Leucadia Concha, Intotora Corca, Aninanchu. 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

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Los ninches a mi yesen y sanganatakaya. Saludos para sus hijos, Calef, Alexandra. Muchas bendiciones. La Dislao Quispe Tibis y su esposa con Concepción Guamán Mesa. Hijos Grimaldo, Nelson, Isao, José, Alfredo en Lima Tambo, sector Lechería. Para Elías con y Pintaricón Coyeche. Muchas bendiciones. Para Pascual Cáceres y familia en Distrito Yonki, Cayoma, Arequipa. Yancha Granadabas, Nabaikikis, que hizo más tarde la chepe, muchas bendiciones, Dios ninja, muchas sonquichis, Bertonín, Kanadima y papá, Tarikapanqui, muchas bendiciones, listapi, que ya pues es Hank, número 70, pie. Yancho. Sanna Copa, hijos, en kilómetro 110, Puerto Maldonado, Yancho Kapanqui, para Emilio Cuno Flores, toda la familia, Yancho Granadima y Pintarikapanquichis. Muchas bendiciones para Felipe Alegría Córdoba y su esposa Eduarda Misme, Guamán en San Juan del Origancho, Lima, Perú. Gracias, Guaycachay, Panachay, Dios Amichacson Quiches, ya. Máxima Cusi y su esposo Isaac Guarayo. Lanch, Hangrari, Capanquiches, Maí, Pintari, Capanquiches en San Sebastián, Cusco, Perú. Joscoyac, Tapia. Héctor Guamaní Quispe, su esposa Soledad Jaquewa, Allianchangonari Capoitia, Dios me lo bendiga, muchas bendiciones. Gregorio Jaquewa y su esposa Maximiliana Quispe en Condebamba, Seilla, Cusco. La Eutropia Guamán Coragua, su esposo Jesús Reina Gazúniga, hijos Isai, Elías y Ruth, y en Pampa. Cobamba, Andahuaylas, Apurímac, Andahuaylas, no es Andahuaylillas, ¿ah? Mucho cuidado, ¿ah? Andahuaylas.

0: Porima Gés, Eutropia Huamán Coragua, y su esposa, su esposo Jesús Reinaga Zúñiga. Muchas bendiciones para toda la familia. Anilo Janco Pucalpa Ocayali. A Moisés Huamán Concha, su papá Feliciano Huamán. A Leucadia Concha en Totora Corca. Ya bendiciones. Esteban Leva Coserima y su esposa Lucía Isme, hijos José Esteban Leva Ikme. Gran Dios Ninja Chazuns en Ello 1 Laco Llavero Sector Tupajamaro.
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0: Ya ven las tienes. A ver, Roberto Mamani, su esposa Cerila Ramos, hijos Noemí, su esposo Richard, Grabos Anapaiki, Lian Chicapangis por Pomati y Aurisque Paruro, Rosa Mendoza Bolívar y familia desde Apomarca. Y también saludos para Benedicta Pumalla y familia en Vilcabamba, la convención, Lian Chicapangis por Pomati y para quien más. Para Magdalena Seiko, Noah, hijos Alex, Alejandro y toda la familia en la ciudad blanca de Arequipa, Perú. Muchas bendiciones, Arequipa de corazón. Lanch mamita Magdalena Seiko, ponga Arequipa, la tapa, la divina, tu ari, conquistima su magda, ya. Lino Arquehuarca y su esposo Virginia Casa Velázquez, hijos Mercedes, José, José y Richard y María. 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Bendiciones. La Eutropia, Guamán, Coragua, hijos Jesús, Isaí, Elías. Y Pacobamba, prima. Jangraba, Sanapaico. Y para Danilo Janco. En Pucallpa, Melquiades, Alicia. Gallegos, en San Sebastián, Cusco. Yo, Pedro Seire, a. Ata en Alfapata. Santiago Cusco, Alianz Ranabson Apaico y Soma Apaico, Pedro Guaraya Quispe, muchas bendiciones. La Cristina Pariguana Condori en Yactapampa, a Comayo, hijas Marleni, Alas y su esposo Jaime Suta, hijo San Sebastián Cusco. Muchas bendiciones, Ranabson Apaico ya. Liancho para Ernestina Flores, Roberto Flores, hijos Raquel Quispe y su pareja Elmar Cascamaita en Marcaconga, Sangrará, Acomayo. Muchas bendiciones para Juan Quispe, Inquillay, familia en Puerto Maldonado. Gracias, papá. Juan Quispe, Inquillay, a Calqueño de corazón. Muchas bendiciones para Rafael Quispe y familia en Puerto Maldonado. A Moisés Guamán Concha y su papá Feliciano Guamán y su esposa Leucadia Concha, Totora Corja. Para Diego Lipa, saludo a su familia en Condori. Diego Lipa. Para la familia Condori. Miras Paucar Guamán y su esposa Fortunato Lloje en Patabamba, Coya, Calca. Alianch Capanguis, muchas bendiciones. Cristina Pariguana en Yachtapampa, Acomayo. Marleni Salas Pariguana y su esposo Jaime Suta Gutiérrez, hijos en San Sebastián, Cusco. Alianch Gangrava, zona Peico para Francisco Rendón. Torres y su esposa Graciela Castro Morales. Ay, ay, ay. En San Sebastián, Cusco. Allí en Chicapanquitis, con una persona paico. Para Milagros Aragón, con Nori, joven de 23 años. Huaracocha. Allí en Chicapanquitis, paico, que trabaja en. Apilancanquir, papá. Allí en Chicapanquitis, papá, y es con Cosunquia. Ovaldina Yachta, Quispe, en Pucura, Anta. Para quienes más, para Ever Huarca Díaz y su esposo Nilda Ramos, hijos Noé, David, Juan, Ever, José, Carlos, Danilo, Felipe, Milka, Raquel, Incan, Chanuna, Pumacanchi, Acomayo, Añanchka, Pachanchka, Grabson, Apaico, ya. Para Rosalío, Coragua, Huarca y su esposa Delia Ramos, Condori, hijos Karina, Lionel, Luis, Ali, Iden, Incan, Chanura, Pumacanchi, Acomayo, Añanchi, paisanos. Cintina Quispe y Zamora y su esposo Alberto Ramos Cantu. En Canchanora, Pomacanchi, Acomayo, Allancho, Eulogia, Zamora, Cacahuana. Ok, Alberto Ramos Cantu. Allancho, Aikei, Cachanque. Buenas tardes, papicha. Muchas bendiciones. Para Moisés Guamán Concha y su papá Feliciano Guamán, esposa Leucadia Concha. Allancho, Capanquitza. Seguimos, Felipe Alegría, Córdoba, muchas bendiciones por Lima, Perú, para todos mis hermanos, para Nazaria Lucero, viuda de Zulca, hijos Roberto, Sonia, Edgar, nietos y toda la familia. Ajá. 35, 35. Ya, ahora pasará pon y manacusas campas. Anamato con Ipacio. Ella picha saquiapseguichis, muchas bendiciones, hermanos amigos. Chao, Leonel Candy, jamón cacho, manacho. Chao, ama jamón mams, me piche mística champs. Gracias, hermanos amigos. Che, ya piche de que se manarás tu cu. Hachimos. Ani, acá, bendiciones, Dios me lo bendiga en esta hermosa tarde. Por la gracia y la bendición de nuestro Dios Todopoderoso. Cuidado. Cornelis Mare, mai. Chao, chao, chao, ahí estamos, ahí estamos.
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0: Mirad cuán bueno y cuán delicioso es habitar los hermanos juntos en armonía. 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

buenas tardes, muy buenas tardes. Bienvenidos a la frecuencia de los 680 de la amplitud modulada, con tu programa de Vientos de Vida, y comenzamos la semana 10 de agosto del año 2026. Estaremos 55 minutos con la mejor música latinoamericana, con esta música contemporánea andina para cada uno de ustedes. Nuestro servidor Lionel Candiado Olmos, bajo la conducción y la dirección de este hermoso programa latinoamericano. Y nosotros así arrancamos esta programación del día lunes, inicio de semana, después de haber estado en la iglesia, 3 días de ayuno, ahí la iglesia Maranata Cachimayo, fortaleciéndose con los ayunos. Fue un día de mucha bendición el día de ayer, ahí el pastor Porfirio Texi, los ancianos Ronald Taipe, Hernán Oré, estaba Danielito y Mata, los futuros ancianos John Lopinta estaba ahí, nuestro hermano Ignacio Lloglia, futuros ancianos Rómulo Rodríguez y un servidor vuestro que estábamos ahí, hermanos, con la administración. Una bendición para nosotros, hermanos, el ser parte de este trabajo congregacional. Y así, hermanos, nosotros arrancamos la linda programación de Vientos de Vida por Radio Vida.

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1: Era nada menos Arpay con este hermoso tema, Hay Quien Pudiera. Bueno, este tema es mayormente del grupo Kerigma, ¿no? Del grupo Kerigma. 5 de la tarde con 7 minutos. 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

0: importa cuánto has llorado, porque un día alguien podrá mirar lo que Dios hizo en tu vida y preguntarte cómo ocurrió eso, y quizá puedas responder lo que hoy tú llamas milagro. Durante mucho tiempo yo lo llamé oración.
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0: Creo que si las paredes de nuestra casa, de donde vivimos, pudieran hablar, contarían historias que nadie conoce. Contarían aquella noche que no pudiste dormir, aquella madrugada en la que te arrodillaste junto a la cama y lloraste, aquella noticia que recibiste y no quisiste preocupar a nadie y te comiste, te tragaste ese dolor solo o sola, esas lágrimas que nadie ha visto, esas oraciones que nadie ha escuchado. ¿Sabes qué me hace pensar esto? Una historia que está en Isaías 38:1. La Biblia cuenta que el rey Ezequías recibió una de las noticias más difíciles que alguien pueda recibir. Llegó el profeta Isaías y le dijo a Ezequías: esto dice el Señor, pon tus asuntos en orden porque vas a morir, no te recuperarás de esta enfermedad. Imaginémonos ese momento. No era una posibilidad humanamente, era una sentencia, porque era el profeta hablando, y cuando el profeta hablaba era la voz de Dios. ¿Sabes qué hizo Ezequías inmediatamente? Lo dice Isaías 38:2. Hizo algo que me hizo hacer esta dosis, que me conmovió profundamente. Cuando Ezequías oyó esto, volvió su rostro hacia la pared y oró al Señor. Eso afirma Isaías 38:2. Hacia la pared. Él no buscó una multitud, no convocó al pueblo como rey, no preparó un discurso, no. Simplemente volvió su rostro hacia la pared y habló con Dios. Y tal vez esa pared vio correr lágrimas que nadie más vio. Tal vez escuchó palabras entrecortadas. Pero mientras Ezequías lloraba en privado, el cielo estaba escuchando. Y antes de que Isaías hubiera salido del palacio, Dios le habló y le ordenó regresar. Entonces, Isaías le dice: el Señor ha oído tu oración, ha visto tus lágrimas y va a añadir años a tu vida. Eso dice Isaías 38:5. ¡Qué palabra tan hermosa! He oído tu oración, he visto tus lágrimas. ¿Sabes? Dios no solamente escucha lo que dices, también ve lo que lloras. Y hay lágrimas que nunca necesitaron explicación, porque cuando cayeron, Dios ya conocía la historia completa. Porque quizás llevas tiempo orando por algo que nadie sabe, por esa situación económica, por algo que humanamente parece terminado, por ese hogar, por ese hijo. No sé por qué estés orando, porque has derramado lágrimas. Y como todavía no sucede nada, puedes pensar que Dios guardó silencio. No, te lo he dicho muchas veces, no confundas silencio con ausencia. Ezequías estaba frente a una pared, pero su oración atravesó el cielo. Escúchame esto, la pared fue testigo de sus lágrimas, pero una nación terminó siendo testigo de su milagro, porque Dios tiene una maravillosa manera de tomar aquello que lloramos en secreto y convertirlo, cuando está dentro de su voluntad, en un testimonio de su fidelidad. Por eso hoy te vengo a decir en esta dosis: sigue orando, aunque nadie te escuche, aunque nadie sepa cuánto has llorado, aunque todavía no tengas nada que mostrar, porque quizás estás viviendo el capítulo de tu historia donde solamente existen la pared, tus lágrimas y Dios. Pero ese no necesariamente es tu último capítulo, porque un día alguien podrá mirar lo que Dios hizo en tu vida y preguntarte cómo ocurrió esto, y quizá puedas responder lo que hoy tú llamas milagro. Durante mucho tiempo yo lo llamé oración. No abandones el lugar secreto, porque Dios todavía escucha oraciones privadas. Y estoy seguro que todavía puede convertirlas en milagros públicos. Ora conmigo, cierra tus ojos, repite si quieres. Dile: Padre, tú conoces las oraciones que he hecho cuando nadie está mirando. Tú has visto mis lágrimas, conoces eso que todavía estoy esperando. Y hoy vuelvo a ponerlo en tus manos. Y te pido me des fuerzas para seguir creyendo, aun cuando todavía no vea la respuesta. Que se haga tu voluntad y no la mía, en tu tiempo perfecto, y que algún día aquello que hoy estoy llorando delante de ti pueda convertirse en ese testimonio que glorifique tu nombre. En el nombre de Jesús, amén. Te mando un abrazo. Bendiciones.
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3: 5 de la tarde con 17 minutos. Tenemos las dosis de nuestros hermanos de Colombia que nos mandan. Él es de Bogotá. Oremos, hermanos, un terremoto de 7.4 grados, fue fuerte, a 4 minutos hermanos. Ese terremoto ha durado, hermanos. Qué fuerte, ¿no? Estemos preparados, hermanos, porque se viene algo fuerte, hermanos. Y se está cumpliendo lo que la palabra del Señor dice, ¿no? Habrá terremotos en diferentes lugares, ¿no? Y esto de la sequía, hermanos, también lo menciona la palabra de Dios. Hay que orar mucho. 5:18, gran ayuno espiritual, gran ayuno y fiesta espiritual de la Iglesia Metodista de Perú, Avance Paruro. Quino hará Pacarectambo los días 21 al 23 de agosto del 2026 desde el vecino país de Bolivia con la presencia de la sierva Norma Pacheco y su ministerio musical Pastor Juvenal Serna con la presencia del superintendente de Metodista Pastor Valerio Casillas. Se le invita a las iglesias de Rocco, Yaspay, Carhuacalla, Pacarectambo, Caruspata. 5:19, convención bíblica organizada por la Iglesia Evangélica Peruana Consistorio Chacaro, distrito de Tambobamba, provincia de Cotabambas, región Apurímac, a realizarse los días 13 al 16 de agosto. Esta semana va a ser estudio sanidad física y espiritual con el pastor Oseas Guamaní, para lo cual invitamos a todas las iglesias aledañas. 5:19. 5:19, la Iglesia Evangélica Peruana Grupo Munayo Calca organiza la convención bíblica los días 26 al 29 de agosto con la palabra de Dios Pastor Teodoro Pino con el tema Hogar Cristiano, para lo cual invitamos a todas las iglesias Tío 2B, Tío Grande y todas las iglesias aledañas. 5:19. Se requiere 3 conductores para trabajo en turismo con licencia de conducir a guión B. Mayor información al 984-1835-80 con el hermano Juvenal Puma. Seguimos con más avisos al estilo de vida. Conferencia de mujeres, Dios sana tu corazón herido, organiza la Iglesia Maranata Cachimayo los días 21 y 22 de agosto del 2026 desde las 8 de la mañana con los temas Reina Esther y Sanidad del Alma. Expositores del Ministerio de Arruna Simi de la Ciudad de Lima. Lugar, Iglesia Evangélica Maranata Cachimayo, San Sebastián, Avenida La Cultura F13, frente al Parque de Cachimayo. Contactos al 962-1804-62, 935-430359. Invita al Ministerio de Mujeres Maranata. Nata, qué lindo. Ahí está al frente nuestra hermana Elena Orue. Convención bíblica los días 27, 28, 29 de agosto y el 30 también. Organiza la Iglesia Evangélica Peruana de Cusibamba, Corca, Cusco. Temas apostasía, mayordomía cristiana y crecimiento espiritual. Expositores, Pastor Primo Allende, Jorge Leva, Luis Condorguacho. Finalizaremos celebrando los 36 aniversarios de la Iglesia Evangélica Cusibamba, para lo cual invita a las iglesias de Totora, Casacún, Kawaiyay, Corcayu, Rumaray, Chanca, Rojoto, con sus respectivos ministerios. Venta de lotes de terreno en Saya totalmente saneados, inscritos en registros públicos. Registros públicos. Lionel y Mata, Dimasian Kiao, Lionel. Ayer hemos hablado quecha y se nos ha pegado. Contactos al 973-5903-53, 962-5102-90. Preguntar por el hermano John. 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Bien, hermanos, nosotros estamos agradecidos a nuestro Dios Todopoderoso, para lo cual queremos, hermanos, ser parte de vuestra edificación con la mejor música latinoamericana y la palabra de Dios. 5:21.

5 de la tarde con 26 minutos, continúa el seminario andino, ahí en la Avenida Sol, en el local de la Iglesia Evangélica Maranata. Hoy día tenemos pues el curso de Segunda de Corintios, y también nos toca enseñar el libro de Efesios. El libro de Éfeso sería, pero la carta a los Efesios, bueno, es bastante terminología que usamos, ¿no? Los Éfesos, carta a los Efesios, es una de las 13 cartas de Pablo. Entonces hoy día, hermanos, vamos a estar, gracias a Dios, hoy y mañana. Ah, no, mañana no, mañana le toca al pastor Honorio con su esposa, y el día viernes ya nos toca a nosotros. Y mañana tenemos pues visita odontológica, vamos a visitar al odontólogo, si nuestra dentadura un poquito hay que, hermanos, la dentadura es muy importante, ¿sabías eso? 5:28, tenemos al Shaddai, cantos en tiempos adversos, cantos para tiempos adversos con el Shaddai.

Qué precioso tema. Muy lindo tema, de verdad, el Shaddai. Y hermanos, estamos acá, pues, gracias a Dios, iniciando la semana con esta programación de Vientos de Vida por Radio Vida. Abrigarse el día de ayer, hoy día ha hecho frío, hermanos. Bueno, ¿qué hacemos eso de cómo es de las cabañuelas? Creo que estamos, no sé en qué mes, pero bueno, nosotros seguimos adelante. 5:33, se viene Kerigma Canta, he aquí yo estoy contigo, Isaías 43.

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Transcurrieron 38 minutos de las 17 horas, será nada menos que Eric Macanta. He aquí, estoy contigo, preciosa alabanza en este ritmo. Bueno, ahí lo vi a Fernando Jareca, lo vi a Miguel Velázquez, lo vi también en este grupo. Bueno, en Kerigma han pasado bastantes, ¿no? Bastantes. El de Rumi, está ahí también el de Rumi. No, entonces han pasado bastantes, bastantes generaciones pasaron en Kerigma. La que sí esto lo he apreciado es la del pastor Lindor Chamorro con Abraham Picón, Ronald Picón. Sí, vinieron a la ciudad del Cusco, tuvimos un evento también cuando nos graduamos de la Universidad Kerigma. Y hablando de la Universidad Kerigma, este 21, bueno, me mandaron por acá al WhatsApp. Vamos a conmemorar 80 años. Este viernes 21 de agosto, vamos a conmemorar los 80 años de la Universidad Kerigma a las Naciones. Ese es lo que es la misión Amén. Antes se conocía como la Misión Amén, Asociación Misionera Evangélica de las Naciones, la Misión Amén. Los primeros pastores así de la edad de los 60 años, 70 años, sí lo conocían como Misión Amén. Y de ahí se pasó a ser Embla, de ahí se pasó a ser Neuma. En cierta forma no hubo quien lo regentara o lo dirigiera todo esto, pero ahora es la Universidad Kerigma a las Naciones. Así se llama, esa es ya la nomenclatura, está inscrito en registros públicos, está bien reconocido por la UNICEF, también por el CONEF allá en la ciudad de Lima. Y hermanos, vamos a tener el día 21 una transmisión de 5 de la tarde a 9 de la tarde, los 80 años. Kerigma canta. Ahora sí, Kerigma con el pastor Lindor Chamorro. El arbolito, ¿quién no lo ha cantado como especial? Como un especial ahí en las iglesias. Lo hemos cantado. Se viene el arbolito con Kerigma canta en Vientos de Vida por Radio Vida.

5 de la tarde con 45 minutos. 5 con 45 minutos. Nos han pedido este tema. Con mucho cariño lo vamos a dedicar a nuestros hermanos. Quienes nos escribieron al WhatsApp, me dice hermano Leonel, póngase uno de Rubén Díaz. En este mundo no estoy solo. Y no estamos solos, porque su palabra dice: yo estaré con vosotros todos los días hasta el fin. 5 con 46 minutos. 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

Y así cumplimos con el pedido de nuestro hermano, un amigo nuestro que está ahora trabajando en Sunco, Isidro Pumalaura. Isidro, tú sabes que te quiero mucho, te aprecio bastante. Lo propio a tu linda esposa. La familia que ustedes tienen, creo que cuando estuve en Petro Perú, hemos podido trabajar juntos, juntamente con Sosimo, tu hermano, Juan. Me recuerdo mucho cuando llegué a Petro Perú. Fue el despeje ministerialmente para mi vida. Y gracias, mi hermano Isidro Pumalaura, hoy responsable de la Iglesia Maranata en Sunco. Los mejores deseos para ti. 5:50. Vuestro hermano, servidor vuestro, Lionel Candiadolmos. Hasta el día de mañana. Nos despedimos, hermanos, con la bendición de nuestro Dios. Gracias por ser parte de este programa, mi hermano, mi hermana linda. Que Dios te bendiga ricamente. 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Nos vemos el día de mañana. Chao, chao, mis hermanos. 5:50.

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2: ¡6 y 1! ¡6 y 1!

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Aló, buenas noches, hermanos, en este horario estamos aquí, vuestros hermanos de aquí, desde Puerto Maldonado, Radio FM. Así es que, hermanos, con la bendición de Dios estamos presentes siempre, bueno, como vuestro servidor, a ver, queriendo hacer pues este programa. Que hermanos, el Señor los bendiga a cada uno de ustedes. Y así es que donde nos están escuchando, hermanos, que sea pues una bendición para fortalecernos, para ayudarnos mutuamente. 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

Bien, che, gente, que tengo que poner con che, suma, hasta que guita, pues, y arenchista, jinaka, ajna, pia, ñao, pagman, por eso. Vamos a acercarnos a nuestro Dios, porque la voluntad de Dios, el amor de Dios está con nosotros, y solamente por la gracia de Dios también tenemos este medio para poder comunicarnos, hablarnos, animarnos, hermanos. Vamos a orar. Bendito Dios, gracias te damos por este momento que tu Señor nos pones delante de ti, amado Dios. Gracias, en primer lugar, por habernos dado este día, Señor, donde hemos disfrutado, Señor, en cumplir, Señor, nuestras tareas, nuestros trabajos, nuestros quehaceres, cada uno de tus hijos, bendito Dios. Y así es que, Señor, en esta tarde también nos das la oportunidad, Señor, a hablarnos, saludarnos, Señor, a través de este medio. Señor nuestro, también sea pues una emisora que nos has bendecido, ese aprovecho, Señor, a lo máximo, Señor, tus hijos. Tenemos que disfrutar, tenemos que aprovechar también, Señor, las enseñanzas de tu palabra. Señor nuestro, no hay como agradecerte, Padre, por las bendiciones, por tu misericordia. Nos pones delante de nosotros tantas oportunidades, Señor, donde podemos, Señor, predicar tu palabra, donde podemos ayudarnos, donde podemos, Señor, estimularnos unos a otros, bendito Dios. Y así, Señor, tan solamente queremos poner a tu presencia, a tu disposición, Señor, nuestras vidas, quienes queremos, Señor, también contribuir en algo, Señor, con tu palabra, y así animarnos unos a otros, Padre. Señor, solamente queremos ponernos como instrumentos tuyos, amado Dios. Utilízanos, Señor, cuando todo te convenga, bendito Dios. Gracias, amado Señor. Así también, Señor, a todas las emisoras que están encadenados por este medio, que tú los bendigas, a nuestros oyentes en todos los lugares, Señor, a tus hijos. También con nuestros ciudadanos, Padre. No siempre, Señor, están escuchando nuestros hermanos de la iglesia. También, Señor, nuestros amigos, nuestros paisanos, nuestros conciudadanos también están, Señor, escuchando este medio, Padre. Para ellos también sea una bendición y una alegría. Bendito Dios. Gracias, amadísimo Padre. Agradecido, Señor, oramos en el nombre de Jesús, nuestro Salvador, Cristo Jesús. Amén, Señor. Bien, Chajina Kartanka, Ajnataya, Panakuna, Dios Ninchisman, en primer lugar, agradecicos panches, Rique, ¿no? 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Gracias a Dios por esos siervos que Dios ha elegido, que ha puesto delante de nosotros. Hermanos, tan solamente tenemos que aprovecharlo lo máximo. Gracias a Dios tenemos, Señor, distintos medios en este tiempo. Gracias a nuestro Dios. 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

Bien, Cheita, aquí cuita, pues yo haré en esta que, hermano, aquí como unos soldados de Cristo. ¿Cuántos nos consideramos como soldados de Cristo, hermanos? Ser soldado es muy difícil, ¿no? Yo soy soldado de Cristo, pero en la práctica, hermanos, muchas veces no lo hacemos, no calificamos. Pero con la gracia de Dios, creo que podemos avanzar.

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Igualmente, Santa Rosa lugar pipas, hermano Eleterio Rodríguez y su familia, y también hermano Mario, hermano Juan Chino, y al resto de los hermanos también nuestros saludos muy especiales para ustedes, hermano. 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

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Hermanos, el amor de Dios, la misericordia de Dios aún está todavía en nuestro país, hermanos. Así es que tenemos que ser agradecidos también, recordarnos siempre de nuestro Padre. 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

hermano Benedicto Manotupa, igual su esposa, ¿no? Que Dios los bendiga, hermano lindo. Que sea motivo, hermanos, las cosas, las situaciones que pasan en nuestra vida, no creo que es por gusto, será por algo. Y eso tiene que ser motivo, hermanos, para aferrarnos aún a nuestro Dios y ser agradecidos a nuestro Dios. Tampoco nunca hay que pensar, mirar a nuestros hermanos alrededor. Puede haber fracasos, puede haber cosas, hermano, aún nuestro carácter, nuestros pensamientos no son iguales, ¿no? Pero aún así, hermanos, por la gracia de Dios, estamos de pie. Yo sé que el hermano Benedicto igual, su esposo, familia, que Dios los bendiga, hermano. El deseo, el anhelo que ustedes quieren o hacer realizar, yo sé que va a ser con la bendición de Dios de la mejor manera. 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Ex deputado, o es ex congresista Chucampas, ¿no? Pero así no es verdad, sino que es nuestro hermano, es de nuestra confianza, así es que hermano, con alegría, con ese gozo, hermano, les saluda a cada uno de ustedes. 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
0: 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Así que hermanos, os ruego por las misericordias de Dios que presentáis vuestro cuerpo en sacrificio vivo, santo, agradable a Dios, que es vuestro culto racional. No os conformáis a este siglo, sino transformaos por medio de la renovación de vuestro entendimiento para que comprobéis cuál sea la buena voluntad de Dios, agradable y perfecta. Digo pues por la gracia que me es dada a cada cual que está entre vosotros que no tenga más alto concepto de sí que el que debe tener, sino que piense de sí con cordura, conforme a la medida de fe que Dios repartió a cada uno. Porque de la manera que en un cuerpo

Tenemos muchos miembros, pero no todos los miembros tienen la misma función. 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Por las misericordias de Dios que presentáis vuestro cuerpo en sacrificio vivo. 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Mana kunan ponche jinachori que kayler tans kunapeka, libertad de culto, libertad para actividades, libertad para festejos, libertad para todos tenemos hoy en día, hermano, a lo menos en nuestro país. 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Imagínate, hermano, cuál habrá sido el sufrimiento, el dolor de los hermanos. Manas, fácilmente, chupay, con apagarcan cristiano, jena, identifica con apagarcan, ¿no? Chereco Pablo, nishan, que hay jinat, presentáis vuestro cuerpo en sacrificio vivo. 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

0: 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No hay ningún sacrificio hoy en día, hermano. 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Si no, todo fácil, hermano. 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Muchos saludos con cada uno de ustedes, hermanos.
1: Con cada uno de ustedes.